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0: 6 con 6.

tarde. Qué gusto recibir tus mensajes a través del WhatsApp. Estamos platicando en este jueves de TVT sobre el mundo de fantasía en el que tú querías vivir cuando eras niño. Y yo estoy, mira, bien chismoseando aquí los mensajes que me mandas porque hay algunas cosas como que digo, ¿cuál será? Y aquí me tienes buscándola como todo lo que me llama la atención. Siempre lo busco. Me dice por acá el buen Oscar, dice, saludos Sara, excelente tarde de jueves. En cuanto al tema de hoy, desde pequeño siempre me gustaron los mundos de fantasía medieval. En este caso, me gustaría vivir en el mundo del Señor de los Anillos, sobre todo por sus bellos y enigmáticos paisajes. Todo lo que tenga que ver con paisajes, híjole, nos llama un buen la atención y siento que por eso nos gustaría pues vivir en ese mundo, ¿no? En ese mundo de fantasía y todo bien bonito. Cuando se trata como de cosas así de paisajes bonitos, siento que es ahí donde sentimos que nosotros tendríamos que estar ahí. Saludos por acá también. Mi Juanma me estaba diciendo el poder vivir en un lugar así con paisaje y toda la cosa, con su persona favorita y una cabaña, dice, con energía sustentable. Ese sería mi mundo ideal. Qué bonito. Y me manda aquí unas fotos de mucha naturaleza. Bien padrísimo. Y sí, siento que sería uno de los sueños más bonitos que pudiéramos tener. Saludos, amistad y compañía. Excelente tarde. Muy buenas, nostálgica la pregunta de hoy. Y la verdad, a mí me hubiera gustado más convivir que vivir con los hermanos Clack de... ¡Ay! Sí es cierto, de Sabumafu, mi querido Marquitos, que también te gusta, ¿verdad? Ya que hasta la fecha los admiro demasiado. Y hasta hice una imagen en versión animada donde estoy con mi hermano cariño, conviviendo con ellos. Te quedó bien padrísima. Tú eres buenísimo para todo eso. Un abrazo, mi querido Marquitos. Gracias por escucharnos. Oigan, ¿en qué épocas? Me dice el buen Juan Carlos. También estábamos platicando sobre esas épocas en las que a él le hubiera gustado vivir. Pero por algo no estamos ahí, ¿eh? Por algo no nos tocaron. Saludos para ti. Dice por acá en el de Adán y Eva. Es que a veces con los calores que hace, sí se antoja también. Saludos a mi Gloria preciosa. Dice por aquí en el mundo de Alicia en el País de las Maravillas, como tú. Un abrazo también para ti. Gracias por estarnos escuchando. El buen Eric Acuña dice por acá en el universo de Harry Potter, sin duda alguna. Y es que se ve que sí es fan. Very good de Harry Potter. Ya vi aquí, ando yo revisando todo lo que más puedo. Dice, en el mundo donde existe el amor y el respeto hacia los animales. Saludos. Oye, pero ponme tu nombre, qué bonito mensaje. Es bien bonito que consideremos a los animalitos y que sepamos que merecen respeto así como nosotros. Oigan, por cierto, en un ratito más les voy a chismosear algo relacionado con los animalitos, pero recuerda, yo por acá sigo anotando a las personas que quieren participar para ganarse un Exapas doble y un meet and greet con elefante. El día de mañana es la dinámica, pero para poder participar me tienes que mandar captura de pantalla de tu registro de la aplicación de Exa FM para que puedas participar. Yo necesito que me mandes en el WhatsApp la captura de pantalla de que tienes tu aplicación de Exa, de que tu acompañante, porque recuerda que ese es un Exapass doble, de que la persona con la que vas a ir también esté registrado en la aplicación de Exa. Ustedes me mandan aquí la captura de pantalla al WhatsApp de cabina, yo los registro en mi lista para que mañana puedan estar ahí participando en esta dinámica que tendremos mañana a las 6 de la tarde. Así es que tienes tiempo para mandarme ahora mismo lo que te acabo de pedir. Si es que tú quieres estar en este concierto de Elefante el 3 de octubre y deja tú el concierto, estar con ellos, convivir con ellos, tomarte la foto del recuerdo y cuánta cosa le dirías. Te voy a dejar con más buena música en lo que tú me sigues mandando. Gracias a los que están participando, en lo que tú sigues mandando tu WhatsApp. A través del de cabina, yo te registro y por ahora te dejo con algo de Zoe. Son las 6:13, ponte Exa.

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4: 628.

0: Acabas de escuchar a Mon Laferte con Melancolía, siendo las 6:32. Mi Dorisita haciendo magia en los controles de la frecuencia naranja, haciéndole el relevo a Valesita. Oye, Doris, ¿tomaste café el día de hoy? Sí, tomaste. Todos los días tomas. ¿Cuántas tazas de café? Como 12. Mínimo. Y el máximo que has tomado, un montón. Hasta que se acabe el café. 14 tazas. No, yo me pongo, pero si bien loquilla, si de por sí ya sabes cómo soy, ahora imagínate con tanto café. Y es que hay muchas maneras de tomarlo. Oye, el día de hoy es el Día Internacional del Café. Qué rico, ¿verdad? Y Veracruz es el segundo estado productor de café en México y la cuna histórica donde se cultivaron las primeras plantas de este grano en el país hace más de 200 años. Imagínate todo lo que tenemos aquí en Veracruz, lo rico que somos y sobre todo lo bien que disfrutamos del café. Aunque existan los grados que tengamos de temperatura, en el ambiente tomamos el café, ¿verdad? Claro, hay miles de maneras de tomarlo, pero yo conozco personas, saludos papá, que también es de tomar el café, ¿verdad? Sí, claro, para que se disfrute rico. No, hombre, así estemos en la temperatura que estemos, toman el café calientito y cada quien sus gustos. Como dice Doris, hay quienes lo toman frío, hay quienes lo toman calientito, hay quienes no lo toman ni frío ni caliente. Bueno, el chiste es que el día de hoy es el Día Internacional del Café y resulta que tu café no solo te despierta, también le hace bien a nuestra panza y a nuestra cabeza. Motivo más que suficiente para celebrarlo el día de hoy, 1 de octubre, con una tacita extra de café. Para que tomes nota, te voy a contar algunos datos curiosos que estuve investigando el día de hoy. Y es que investigadores también publicaron en un artículo muy importante sobre los estudios que suceden con eso del café, con o sin cafeína, y también lo importante que es para nuestro cuerpo. Pues resulta que hicieron este experimento con 31 personas que tomaban entre 3 a 5 tazas diarias de café y 31 que no tomaban café. ¿Qué pasó? Bueno, los que sí tomaban café, los más cafeteros, estuvieron 2 semanas sin su dosis de café. Imagínate cómo estaban.
1: Ay, no.
0: Les hicieron pruebas psicológicas de orina y bueno, de todos los exámenes que ustedes se puedan imaginar. Y luego, pues, les dieron cafecito sin saber si era con o sin cafeína para ver también el comportamiento que ellos tenían. El hallazgo más llamativo de todo esto es al volver a tomar café, tanto con cafeína o como descafeinado, porque también hay de esa manera en la que puedes tomar café, la gente reportó menos estrés y menos síntomas de depresión. O sea que el café es bueno, ¿eh? Sí, o sea, el descafeinado también cuenta y también es importante. Ahora entiendo, Doris, ¿quieres una tacita de café? Pero ¿sabes qué también? 2, una para ti y otra para mí. Pero ¿sabes qué también? Por cada uno de estos análisis que hicieron, pues el café con cafeína mejora la ansiedad y el rendimiento cognitivo, mientras que el descafeinado, pues mejora la memoria, la calidad del sueño y hasta la actividad física. O sea que también nos funciona el descafeinado para aquellos que no podemos dormir a veces, que es que se me antojó un cafecito, pero no me lo quiero tomar porque a veces no duermo. Existe también el descafeinado y también le hace bien a tu cuerpo. Tú cuéntame cómo es que tomas el café, porque a mí sí me gusta, pero ese café que es como cargadito y en las mañanas nada más, porque si quiero dormir solamente en las mañanas puedo tomar café. Si ustedes ya celebraron también el Día del Café, cuéntame cuántas tacitas llevas y si ya te estás pasando mejor invítalo a nosotros, ¿verdad? Te voy a dejar con más buena música. Eso es algo de Karol G, Baby Wolf, Pontexa.

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3: Bandita, muchísimas gracias a todos los que llegaron a participar aquí afuerita de MBS Radio. Estuvo el Examóvil esperándote con Exapaz para ir a Solari Espectacular. Ellos se tienen que retirar, pero si no te dio tiempo, no te preocupes porque aquí en cabina voy a tener dinámicas para ti. Gracias a todos los que nos siguen en redes sociales y se llevaron sus Exapaz. Continúa en el 93.3 y en todas partes, ponte Exa.
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2: 6:51.

6:55 de la tarde. Oye, yo tengo regalos para ti. 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Muchas referencias me han llegado a través del WhatsApp. Por ejemplo, mi querido Josh, que también él ya fue y nos contó que está increíble este circo. Así es que si tú no te lo quieres perder, el Circo Solar y Espectacular te va a estar esperando. 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

0: la muerte con las motos que se ponen a dar vueltas y está bien padrísimo. Y por supuesto, las risas que no pueden faltar con Bebucho Clown, que si tú quieres ir este sábado a las 8:45, yo te voy a regalar estos sexapas para ti, para que vayas a disfrutar de este espectáculo que ya nos están prometiendo que es de manera internacional y que va a estar buenísimo. Y yo no desconfío de eso, es más, yo también quiero ir. Y la dinámica para que te los puedas ganar es mandarme a través del WhatsApp 22 93 01 13 84, captura de pantalla de que nos sigues en Instagram. Con eso yo te lo regalo. Yo te regalo este exapaz, pero córrele porque tengo algunos exapaz para ti. Así es que ahí va a estar la dinámica para que te los puedas llevar, exapaz doble para ti. Y una persona más van a poder disfrutar de este espectáculo tan increíble. Oye, si vas con toda la familia, también va a estar buenísimo, ¿eh? Para que se rían, pasen un fin de semana diferente y algo bien entretenido que es aquí en el circo. Saludos por acá, me estaban diciendo, hola Arita, buenas tardes. No tomes tanto café. ¿Sabes qué? Yo siento que mi pequeñito cuerpo tampoco resistiría tanto café.
1: Una tacita.
0: Y ándale, y si de por sí ya soy bien loquilla, imagínate con café, ¿no? Si Doris me estaba diciendo las miles de formas que se pueden tomar café, de cómo lo han disfrutado, incluso Sammy Vivas, que también en la mañana nos platicaba acerca del café y de todos los lugares tan bonitos donde pues ustedes les contaban que también se toma el café delicioso. A mi banda preciosa de Cosautlán de Carvajal, que son buenísimos para el café, les mando un abrazote, que sé que hasta allá también llega la señal de XFM, y donde también en estos lugares que... Ay, se me olvida, pero además de Coatepec hay otro lugar que también es muy bueno para el café. Y bueno, o sea, si se me olvida ahorita, ustedes me lo recuerdan. ¿Dónde es que estos lugares de Veracruz es donde hay café delicioso? O yo quiero que tú me lo recuerdes. Saludos por acá. A ver, tengo más pendientes en el WhatsApp. Me encanta que ya estén platicando conmigo y que estén participando para llevarse estos exapas para el circo. Me dicen, gracias. Y por acá yo tengo, ahorita voy a ver quién si nos sigue en Instagram, quién ha hecho todo bien para que yo le pueda regalar estos exapas. Me dice, el café de Huatusco. Claro, sí es cierto. Gracias, Josh. Sí es cierto, el café de Huatusco es delicioso también. Y el clima, sobre todo es que el clima también se presta para que puedas tomar el cafecito bien a gusto, ¿verdad? Sí, exacto. Eso también, ¿qué quieres de nosotros? Clima delicioso, que tomemos café. ¿Cuántas tazas de café quieres que nos tomemos? El vecino de Tlalixcoyan, un abrazote también para ti. Gracias por estarnos escuchando. Dice, el café del autoservicio. Ya sabes en dónde. Sí, también es rico el café. Digo, en las mañanas a veces nos da una despertada más porque por lo caliente que está el café, ¿verdad? Que por el sabor, que también es bueno. Es rico y nos acompaña también en los viajes. Saludos para el buen Francisco por acá. Dice, hola hermosa, gracias, precioso. Un abrazo para ti también. Donde sé que nos estén escuchando, dice el buen José, muy cierto, el café de Huatusco es delicioso, ¿verdad que sí? Oigan, me encanta cuando ustedes participen. Dice el buen Diego, saludos, preciosa, saludos. Oigan, hoy me andan como que diciendo muchas cosas bonitas ustedes. ¿Será por el clima? ¿Será por qué? Oigan, yo los voy a dejar con más música. En un ratito más les digo quién son los ganadores de estos exapas para el circo. Así es que si tú quieres ir, no te lo pierdas porque va a ser buenísimo. La dinámica está al aire para que tú participes. Son las 7:00 PM. Te voy a dejar con más buena música. 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
15: 7 con 12.

Canciones que se sienten como si ya estuviéramos en fin de semana. Oigan, una prendedera de luces que traemos aquí. Ya casi, ¿verdad, mi Doris? Oigan, tenemos Exa Premier para todos ustedes que ayer se quedaron esperando sus exapas. Hoy es el momento para que tú participes y no te quedes fuera de ser uno de los primeros en ver esta película que está padrísima. Tenemos Exa Premier y te quiero invitar a que tú participes. ¿Te atreves a descubrir los secretos detrás de una de las redes más importantes del mundo? ¿Quién lo diría, eh? Pues esto sucedió porque llega El Poder de la Red, que es una historia basada en hechos reales que va a revelar lo peligroso de este viaje detrás de un reportaje que se llama Los Archivos de Facebook. Y es que en Exa FM tenemos tus exapas para que seas parte de esta premier y que nadie te cuente acerca de esta película, que seas el primero en verla y que la disfrutes, por supuesto, cortesía de la Frecuencia Naranja. Para ganarte tus exapas tienes que participar en nuestra dinámica que te voy a lanzar justo en este momento. Me mandas a través del WhatsApp 2293-011384. Algo que tenga que ver con película. Un emoji, una película que tú tengas, lo que sea, pero que tenga que ver con cine o con película. Y así yo sabré a quién le voy a regalar este Exapass. Oye, quédate conmigo porque hay mucho más de lo que quiero platicarte. Tenemos más chismecito, por supuesto, el personal en punto de las 7:30. Quedan unos minutitos más y adivina qué, te tengo más regalos para que puedas participar. Así es que ahí están las dinámicas para que tú participes y recuerda que te sigo registrando en nuestra lista si es que quieres participar mañana en punto de las 6 de la tarde para ganarte Exapass doble y meet and greet con Elefante. ¿Qué necesitas? Mandarme captura de pantalla de que estás registrado en la aplicación de Exa FM y que tu acompañante, sí, porque va a ser Exapass doble para que ustedes vayan al concierto. Los dos participantes tienen que tener su aplicación de Exa y estar registrados. Me mandas captura, yo te anoto en esta lista que tenemos y con eso mañana participas en la dinámica que tendremos para ti. Si quieres participar y sobre todo ir al concierto y estar cerquita de Elefante, ese es el momento perfecto para que tú participes. Tenemos un buen de dinámicas, así es que ahí están para que tú me mandes ahora mismo a través del WhatsApp. Yo te voy a dejar con más buena música. Son las 7:18. 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
16: 7:30.

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2: Comenzamos con el confesionario, el cara a cara con C de confesionario. Oigan, y hablando de confesiones, antes de que yo les dé el tema de para platicar hoy en el cara a cara, te quiero regalar Exapaz para este espectáculo que va a estar buenísimo. Oye, ¿tú crees que nos iríamos al cielo o formaríamos parte de los expulsados del cielo? Te lo pregunto porque, ¿qué crees? Vienen aquí a Veracruz, a Boca del Río, van a estarse presentando estos chicos que son de la comedia. Tienen un podcast. Gracias, mi Doris. Por acá me estaba haciendo señas así como ¿De qué hablan? Tienen un programa de comedia, un podcast también. Y se ve que está buenísimo. Aquí también te vas a enterar de chismecitos porque traen confesiones, chistes, anécdotas, humor irreverente. De eso que nos gusta muchísimo. Yo tengo Exapaz para ti, para que tú puedas participar y vayas a disfrutar de esta presentación que va a ser el 2 de octubre, en donde en la mesón, ahí vas a estar tú para disfrutar y reírte a carcajadas, que como nos encanta a nosotros ir a disfrutar de estas cosas, y queremos que tú también vayas, así es que mándame a través del WhatsApp 2293-01-1384 que quieres ir a Expulsados del Cielo. Con eso yo te regalo este Exapaz, nada más me pones Expulsados del Cielo y con eso yo sé quién va a ir, quién va a ser de estos expulsados que también van a poder participar. El show empieza a las 10:30 de la noche el 2 de octubre, pero el acceso es a las 9 de la noche. Todos los detalles te los comparto cuando tú me mandes que quieres ir a disfrutar de Expulsados del Cielo. Se va a poner bueno, los confesionarios siempre se ponen bien interesantes. Ahí tienen el de la Rosalía y aquí tienen el de nosotros, el de XFM. Y hoy vamos a platicar en el cara a cara sobre ¿tú terminarías tu relación con una persona que trata mal a tus mascotas? Yo la verdad sí. Sí, porque las mascotas se respetan. Y yo sí me enojaría muchísimo si yo veo que le está haciendo caras o señas o algún tipo de maltrato. Yo sí me enojaría. Digo porque mi mascota pues vive ahí en mi casa conmigo. La otra persona es visita, ¿verdad? Es visita y pues si no le parece, pues la puerta está muy grande. Pero ustedes me dirán, ¿ustedes terminarían la relación de pareja, de amistad, de lo que tú quieras, si esa persona le hace daño a tu mascota, ¿verdad que sí? Bueno, pues lo platicamos en un ratito. Mándame mensaje al WhatsApp de cabina 2293-01-1384. Me cuentas el chisme, a lo mejor ya a ti ya te pasó y dices, no hombre, Ara, mira, por aquí le quiso hacer algo a mi perrijo, a mi gatijo, a mi perrito, a mi mascota, lo que tú quieras, y yo a esa persona no la volví a ver. Si el chisme viene con captura de pantalla, si el chisme viene con nota de voz, tienes toda mi atención, así es que cuéntamelo todo y por favor Exagera, yo te voy a dejar con más buena música. Son las 7:40 minutos. 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
17: 7:46.

Acabas de escuchar a Aria Vega siendo las 7 con 32 minutos con 52. Mira, yo ya quiero regresar el tiempo. Es que me la estoy pasando también con ustedes, que digo, no puede ser que ya me tenga que despedir, pero pues así es esto. Así es, y yo la verdad estoy bien contenta de siempre tener la participación de ustedes en el WhatsApp. Hoy platicamos en el cara a cara sobre si tú terminarías una relación si fueran malos con tu mascota. Ya sea relación de amigos, de pareja, familia, lo que tú quieras. Tú sabes que aquí platicamos de todo. Y me empezaron a decir algunos mensajes que la verdad tienen toda la razón del mundo. Por ejemplo, acá me estaban diciendo, el que es malo con los animales es malo con todos. Y realmente, tienes todo el teclado lleno de razón. Mi querido amigo, gracias por tu mensaje, dice por acá. Por supuesto que sí, ni siquiera lo dudaría. Es mi mascota y también se respeta. Y hay que darle su lugar, por supuesto. Dice, pero claro, hermana. Dice, hasta la pregunta ofende. Saludos, saludos para ti. Gracias también por participar en el tema de el cara a cara. Dice, ¿quién es malo con los animales? No puede ser buena persona. Tienen toda la razón, amigos. Por eso hay que tener mucho cuidado con las personas que nos relacionamos y sobre todo también a quienes dejamos llevar pues a nuestra casa, a nuestro mundo, a nuestro espacio, a donde están tus mascotas, porque también a ellos tienes que darles pues su momento, su tranquilidad y sobre todo cuidarlos y amarlos. Dice por acá en el tema, obviamente sí, y eso no es ser exagerado, claro, también sí soy justo y cada uno tiene su lugar, su atención individual, su espacio, y porque luego hay personas que tratan mejor al perro o al gato que a la pareja. Y pues entonces, pues ahí definitivamente, si yo fuera la pareja, pues mejor me abriría, porque pues hay que ser congruentes, justos y mentalmente maduros para discernir entre lo justo en cada caso. Tienes razón, a veces sí, como que la mascota le dan muchísima prioridad y a la pareja pues casi casi lo andan aventando al suelo, ¿no? También va dependiendo de qué es lo que el trato que le des, ¿no? A cualquiera de los dos. Dice por acá, la verdad sí terminaría una relación porque si eso le hace a unos pobres animalitos, ¿qué es lo que me espera a mí o a una futura generación? Y no aparte, yo de por sí estoy en contra del maltrato animal, ya sea verbal o física. Muy bien, oigan, qué bueno que cuidemos a los animalitos porque también merecen todo el respeto del mundo. Dice, cualquier persona que se atreva a maltratar a mis mascotas, las cuales ya son parte de mi familia, las quiero muy lejisísimos de mi vida. Las mascotas merecen respeto. Respeto y merecen todo lo bueno y bonito también como seres humanos que son. Y oigan, aprovechando esto del tema de que platicamos de los animalitos, pues está a punto de aprobarse una ley para el cuidado de estas mascotas y ojalá que sí se haga realidad, porque ustedes saben que hace muchísima falta también para la protección de las mascotas y ojalá que sí, que se pongan las pilas, que se haga esto realidad. Y pues ya si es eso, yo les contaré acá para que pues lo platiquemos, ¿no? A ver qué opinan ustedes. Por ahora yo me quedo con la tranquilidad de que pura persona buena es la que está escuchando XFM y que sabe pues también respetar a los animalitos. Doris por acá también me decía, no hombre, yo también los quiero lejos. Si le hacen algo a mis mascotas, no hombre, hasta ahí tendrían solamente ese gusto. ¿Verdad? Ándale, sí, perdidas para siempre. Oigan, pues nosotros nos tenemos que despedir, pero el día de mañana les vamos a esperar aquí en punto de las 5 de la tarde. Más buena música. Recuerda que mañana es el viernes de la playlist para el fin de. Y yo espero tus mejores recomendaciones a través de nuestro WhatsApp. Síguenos en redes sociales @ExaVeracruz. Ahí te vas a enterar de más dinámicas, ExaPaz.

y todo lo que puedes encontrar acerca del chisme del espectáculo te está esperando en @exaveracruz. En todas tus redes sociales así nos puedes encontrar. Sígueme a mí en Facebook como Ara Viveros y _pecasdesandía en Instagram. Así nos vamos a seguir platicando un buen rato y sobre todo poniéndonos al tanto de lo que sucede en el mundo de las redes sociales. Te voy a dejar con la buena programación de la Frecuencia Naranja, no sin antes recordarte que mañana aquí te espero en punto de las 5 de la tarde. Soy Ara Viveros, en todas partes ponte Exa. Bye bye. 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

0: Muchas gracias. Mucho.
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2: Revista del Consumidor. Radio. ¿Alguna vez te has preguntado qué contiene la pasta dental que usas todos los días? Si no lo sabes, quédate porque hoy en Revista del Consumidor Radio te enseñamos cómo preparar tu propia pasta dental en casa. Y lo mejor, su preparación te toma solo 30 minutos.
3: ¿Blanco o rojo? ¿Con yema o sin ella? Existen muchos mitos alrededor del huevo. Hoy te contamos la verdad sobre uno de los alimentos más consumidos en México y cómo puedes aprovecharlo mejor en casa. ¡Acompáñanos!
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3: Hoy vamos a preparar una tecnología doméstica, que es una excelente alternativa a los productos industrializados. Pasta dental. Además, es una receta validada por el Laboratorio Nacional de Protección al Consumidor.
2: Antes de comenzar, te compartimos los ingredientes que vamos a necesitar. 3 cucharadas de agua purificada. 2 cucharadas de glicerina pura. 2 cucharadas de lauril éter sulfato de sodio. Media cucharadita de carboximetil celulosa. 1/4 de cucharada de carbonato de calcio. 1/4 de cucharada de mentol. Y 6 gotas de esencia de menta.
3: Ahora, los utensilios que debemos tener a la mano son: 1 cuchara sopera, 1 cucharita cafetera, 1 tazón pequeño de vidrio, 1 tarro pequeño de plástico con tapa y 1 batidor de globo. Una vez que tenemos todo listo, vamos al procedimiento.
2: En el recipiente de vidrio, comenzamos vertiendo agua purificada, la glicerina y el mentol. Mezclamos con ayuda del batidor de globo hasta integrar los ingredientes. Sin dejar de mover, agregamos carbonato de calcio y la esencia de menta.
3: Después, incorporamos el lauril éter sulfato de sodio y agitamos suavemente hasta que se disuelva por completo. Poco a poco, añadimos la carboximetilcelulosa lentamente sin dejar de mover, hasta obtener una mezcla homogénea y con una consistencia más sólida.
2: Por último, envasamos la pasta dental en el tarro. Tapamos muy bien y etiquetamos con la fecha de elaboración y de caducidad. En este caso, esta pasta tiene una caducidad de 6 meses y rinde aproximadamente 63 gramos, o bien 50 mililitros.
3: Es importante que tomes en cuenta algunas recomendaciones de uso. Este producto no debe ser utilizado por menores de 6 años. En el caso de niñas y niños mayores de 6 años, puedes sustituir el mentol por esencia de cereza. Si tienes sensibilidad dental, recuerda consultar previamente a tu odontóloga u odontólogo. Para conservar mejor el producto, te recomendamos mantener el recipiente bien cerrado, en un lugar fresco y seco y fuera del alcance de niñas y niños. Recuerda que todos los ingredientes que utilizamos en esta tecnología doméstica pueden encontrarse en establecimientos donde vendan productos de cuidado personal, belleza o cosmética, también conocidos como droguerías.
2: Preparar tu propia pasta dental en casa tiene varios beneficios. Requiere pocos ingredientes, son fáciles de conseguir, tiene certeza sobre su origen y además representa un ahorro económico. Incluso esta receta puede ser el inicio de un nuevo emprendimiento.
3: ¡Anímate a preparar tu propia pasta dental! Y etiquétanos en Instagram usando el hashtag Tecnología Doméstica Profeco.
2: También puedes consultar esta tecnología doméstica en nuestro canal de YouTube, Profeco TV.
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2: El huevo es tan importante en la alimentación que desde 1996 se conmemora el Día Mundial del Huevo. Se celebra cada segundo viernes de octubre con el objetivo de difundir su valor nutrimental y su papel en una dieta equilibrada.
3: Y no es casualidad. El huevo es un alimento completo, práctico, rendidor y versátil, por lo que se ha convertido en un protagonista en la alimentación de las familias mexicanas.
2: es una excelente fuente de proteína animal. La clara está compuesta principalmente por albúmina, mientras que la yema aporta grasas saludables, proteína, hierro, azufre y vitaminas A, B, D y E. Aunque contiene colesterol, su consumo moderado forma parte de una alimentación equilibrada.
3: Además, el huevo es una alternativa accesible a la carne o al pescado. Es fácil de masticar y digerir, y combinado con otros alimentos, puede integrarse a distintos planes alimenticios.
2: Su uso no se limita al desayuno. También sirve para espesar salsas, esponjar pasteles y dar ese color dorado tan característico al pan. Incluso fuera de la cocina, el huevo está presente en pastas, productos de belleza y fertilizantes.
3: En 2024, el consumo de huevo en México por habitante alcanzó los 24.4 kilos y representa el 12.6% de la producción pecuaria nacional. Nuestro país es autosuficiente y se ubica en el sexto lugar a nivel mundial.
2: Esta actividad se concentra principalmente en Jalisco, que aporta poco más de 54%, seguido de Puebla, con casi el 15%.
3: Para el consumo existen dos tipos principales de gallinas: las ligeras, que producen huevo blanco, y las semipesadas, productoras de huevo rojo. Es importante aclarar que no hay diferencia en su valor nutrimental. A pesar de todos sus beneficios, alrededor del huevo existen dudas y creencias que se repiten con frecuencia. Por ejemplo, se suele pensar que el huevo eleva el colesterol. Sin embargo, su equilibrio de grasas tiene un efecto protector y en la mayoría de las personas, su consumo no incrementa el colesterol en la sangre.
2: También hay quienes creen que consumir el huevo crudo es mejor, pero esto no es así. Para aprovechar sus nutrientes y evitar riesgos a la salud, es necesario cocinarlo, ya que crudo puede aumentar la probabilidad de contraer salmonela.
3: Otra duda común es si debe lavarse el huevo antes de guardarlo. El cascarón es poroso y cuenta con una membrana natural llamada cutícula. Al lavarlo y almacenarlo, facilitas la entrada de bacterias. Si el cascarón está sucio, lo mejor es limpiarlo con un paño seco.
2: Y aunque algunas personas prefieren consumir solo la clara, es importante saber que la clara y la yema se complementan. Al desechar una de ellas, se pierden nutrientes esenciales que hacen del huevo un alimento completo.
3: Para un mejor consumo y conservación del huevo, tome en cuenta estas recomendaciones. Evita dejar los huevos o los alimentos que los contengan a temperatura ambiente, ya que el huevo es un alimento muy sensible a los cambios bruscos de temperatura, sobre todo al calor.
2: Revisa siempre el cascarón. Debe estar limpio y sin fisuras. Si están rotos, deséchalos. Así evitarás enfermedades gastrointestinales.
3: Lávate las manos al terminar de manipularlos. Evitarás la contaminación cruzada.
2: No lo consumas crudo. Puedes ponerte en riesgo de adquirir salmonelosis.
3: Ya sea que esté cocido, duro o forme parte de algún platillo, consúmelo pronto.
2: Con información clara, puedes aprovechar mejor sus beneficios y consumirlo de forma segura.
3: No olvides consultar la herramienta ¿Quién es quién en los precios?, ya que te permitirá comparar precios para tomar las mejores decisiones de compra. Entra a qqp.profeco.gov.mx.
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1: Vamos, listo. Salud, muchachos, por esa mujer.

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0: 7:01 a.m. ¿Cómo están? Me da mucho gusto saludarlos. Buen viernes, viernes 2 de octubre de 2026. Ojo, más adelantito estaremos platicando sobre las movilizaciones que se prevén aquí en el Valle de México por el aniversario de la matanza de los estudiantes en Tlatelolco en el 68. Hay varias movilizaciones que van a ocurrir, así es que estaremos en ello. Por cierto, ayer por la noche, qué caos el Valle de México. Ahorcado en varios momentos y en varios sentidos por distintas manifestaciones y o accidentes, un verdadero caos ayer en la noche. Pero bueno, vamos a estar por supuesto con toda esa información para que puedan pues tomar sus precauciones y pues nada, buen viernes a todos. Arrancamos con esta información que se dio a conocer ayer. Estos dos hermanos, dos chicos de 18 años, hermanos gemelos en Coahuila, en Torreón, que irrumpieron en una escuela secundaria, en la secundaria general número 13, lanzaron petardos, atacaron con armas blancas, con machetes, a profesores y alumnos. La subdirectora de la escuela desafortunadamente murió ahí en el lugar, 3 personas más resultaron heridas. Uno de los heridos es un estudiante que tenemos entendido está grave de salud. Iremos en un segundito más con mi compañera Camelia Muñoz allá hasta Torreón para que nos cuente en qué van las cosas. Los atacantes fueron detenidos por los propios estudiantes y la comunidad de padres de familia que estaba igual ahí, pues a punto de lincharlos. Los golpearon, los retuvieron. Habló sobre esto, sobre este asunto, el gobernador del estado, Manolo Jiménez. Esto es parte de lo que dijo.
1: Y bueno, presuntamente es por algunas situaciones personales, pues de rechazo o alguna situación ahí de enojo personal, de índole personal. Y bueno, desafortunadamente no estamos exentos de que sucedan situaciones como estas. Seguimos apretando, seguimos tomando cartas en el asunto. Un tema importante de esta situación es que hay 2 personas detenidas que son los presuntos responsables y que aquí vamos a aplicar todo el peso de la ley como lo hemos hecho con las otras situaciones que hemos tenido.
0: Y estos son parte de los testimonios que han ido surgiendo en estas horas de alumnos que desafortunadamente presenciaron el ataque. Esto es como lo vivieron.
2: Ya alcanzamos a un profe, sí lo alcanzó a agarrar. Fue el profe el que fue el que salió más dañado, pero alcanzamos a quitar el machete y las bombas que traían de molotov.
3: ¿Traían bombas molotov?
2: Sí, una bomba molotov con un plástico negro, les empezaron a aventar, andaban capuchados.
4: Las sillas en las puertas para que no entraran, y en eso agarraron al profe de español y lo machetearon todo. Pues pusimos todas las bancas para que no llegaran a pasar y gritamos que guardaran la calma.
5: ¿Identificas a esas personas? ¿Las conoces?
4: No, la verdad.
0: Bueno, esto fue lo que dijo el fiscal de Coahuila, Federico Fernández.
6: Se hablaba de explosivos, se hablaba de bombas molotov, se hablaba de armas de fuego. El total de los ataques que se perpetraron son a través de armas, mediante armas blancas. No se trata de un explosivo, de una bomba molotov, se trata de, algunos los conocerán como petardos, otros como cohetes.
0: Bueno, en unos minutitos, como ya les decía, iremos con mi compañera Camelia Muñoz allá hasta Coahuila. La SEP lamentó los hechos, dijo que iba a haber un acompañamiento institucional integral a la comunidad escolar. Estaremos también, por supuesto,

0: preguntando sobre ello. Y hay que recordar que, de acuerdo con la última encuesta nacional de victimización y percepción sobre la inseguridad pública del INEGI, Coahuila era el estado con mayor percepción de seguridad en todo el país, con 71.5% de las personas que se sienten seguras viviendo allá. Vamos a ver si se mueve o no se mueve este parámetro con este tipo de sucesos. Pero sí vale la pena en estos momentos pues preguntarnos qué está ocurriendo en las escuelas del país. Y les voy a hacer un brevísimo recuento. Los últimos días, nada más en Querétaro, un alumno de secundaria, armado con dos cuchillos, atacó a sus compañeros, les causó lesiones. Hace unos días también en San Cristóbal de las Casas, Chiapas, un alumno de sexto de primaria también causó lesiones con una navaja a un compañero de primaria. En Hidalgo, autoridades encontraron una pistola calibre 22 y cartuchos en la mochila de un alumno de 13 años en una secundaria de Huasca de Ocampo. En Jalisco, estudiantes de la prepa vocacional de la Universidad de Guadalajara se manifestaron también para exigir destituciones de al menos 5 profesores señalados por acoso sexual contra alumnas del plantel. En la Ciudad de México, en la prepa 6 de la UNAM, en la alcaldía Coyoacán, encontraron una bala junto con un mensaje intimidatorio en los baños, atribuido a la cultura incel. Estos chicos varones que se sienten frustrados por no tener relaciones sexuales ni afectivas a pesar de desearlas. El lunes pasado apenas en la prepa 7 se activó la alerta similar después del hallazgo de una nota con una presunta amenaza de explosivo en los baños de los alumnos. ¿Qué está sucediendo en las escuelas? ¿O de qué son reflejo las escuelas mexicanas? Porque los chicos y las chicas pues evidentemente han crecido en un entorno muy violento en los últimos años y pues la pregunta es esa, ¿qué es lo que está ocurriendo? Vamos a estar en ello un poquito más adelante. Y en más información, la Fiscalía General de la República trajo la investigación sobre la muerte de estos 3 bebitos nacidos en la unidad de cuidados intensivos neonatales del Centro Médico Nacional de Occidente del IMSS en Guadalajara. Así lo confirmó el propio Seguro Social. Al respecto, la Secretaría de Salud y el IMSS informaron que se está haciendo la investigación, un equipo de especialistas están haciendo la investigación para intentar resolver pues qué salió mal, qué protocolos no se cumplieron, qué fue lo que ocurrió. Pero además, este es el contexto de los 5 bebitos muertos en Durango. Esto no se da, digamos, en el vacío. Habló Zoe Robledo, director general del IMSS, al respecto. Esto es parte de lo que dijo.
1: La primera, una auditoría clínica colegiada independiente para que especialistas, neonatólogos, infectólogos, epidemiólogos externos al IMSS, de la CONAMED, de los Institutos Nacionales de Salud, de la UNAM, revisen caso por caso. Segundo, mientras esa auditoría se lleve a cabo, el director del hospital y el jefe de la unidad de cuidados intensivos neonatales van a ser separados de su cargo. Tercero, vamos a profundizar en la investigación epidemiológica. Los microorganismos identificados van a ser analizados por el Instituto de Diagnóstico y Referencia Epidemiológica, el INDRE. Esto para saber de dónde vinieron los brotes y poder determinar la relación con los casos identificados. En cuarto lugar, propusimos y acordamos con el secretario de Salud, David Kersenovich, y con el comisionado federal de la COFEPRIS, el doctor Víctor Hugo Borja, la creación de un comando operativo del sector salud para la seguridad de los recién nacidos en todas las unidades de cuidados intensivos neonatales del IMSS en todo el país.
0: Habló también la coordinadora de vigilancia epidemiológica del IMSS, Adriana Ortiz, Toriz. Esto es parte de lo que dijo.
2: Los brotes identificados con la unidad fueron notificados en su momento a las autoridades sanitarias estatales y federales y se activaron los protocolos de vigilancia epidemiológica y control de infecciones. Actualmente, un equipo nacional de especialistas realiza una revisión integral de la unidad.
0: Dice, por cierto, el Templo Mayor de Reforma que quienes saben de estos temas de salud, y platicábamos ayer precisamente con el doctor Paco Moreno, infectólogo del ABC, advierten que las infecciones son en realidad resultado de la falta de insumos y equipos en el Seguro Social, así como la saturación del personal médico y de enfermería, que es precisamente lo que nos decía el doctor Moreno. Dice Templo Mayor, el modelo está haciendo agua y la prueba está en las marchas de trabajadores del mismo IMSS que se registraron prácticamente en todo el país, desde Oaxaca hasta Mexicali, pidiendo básicamente lo mismo, que es contar con el equipo necesario para hacer su trabajo. Y esto es parte precisamente de lo que ocurrió en la Ciudad de México cuando trabajadores en activo y jubilados del IMSS ayer tiraron la puerta de las oficinas de su sindicato en la colonia Condesa. Esto es un testimonio de una de las trabajadoras.
3: Vamos el día 8 a la reunión a las 11. Si no hay una reunión, si vemos que hay un tipo de represión y que no conviene a la base trabajadora, nosotros nos salimos porque vamos a dar el comunicado a los compañeros y entonces pues ya se toman otras medidas, como dijeron los paros, las huelgas colectivas, pues son muchas cosas que podemos hacer o también ponernos de acuerdo a los trabajadores.
0: Bueno, es parte de lo ocurrido. Hay información contigo, René Cruz, te tengo en la línea. No está todavía, René, vamos a ir con él en un segundito más. De acuerdo con el medio digital Latinus, la unidad de inteligencia financiera de la Secretaría de Hacienda está investigando al amigo cercanísimo de Andy López Beltrán, el empresario Amílcar Olán, que recibió pues contratos verdaderamente millonarios durante el sexenio de López Obrador. Habría detectado, dice Latinus, una cuenta bancaria en Suiza con 72 millones de euros, unos 1.433 millones de pesos. Eso es lo que estaría investigando la Unidad de Inteligencia Financiera. La Fiscalía General de la República informó hace poquito, y aquí lo hemos platicado bastante, no está investigando a Amílcar Olán, pero la presidenta Sheinbaum, apenas lo dijo el día de ayer o antier, me parece, en su mañanera, señaló que si había algún indicio, porque la cuestionaron al respecto de Amílcar Olán, dice que si había algún inicio, se tendría que abrir una carpeta de investigación. Por cierto, que Andy López Beltrán ya se registró oficialmente como aspirante a candidato del Distrito 6 de Tabasco, solamente un par de días después de todo este escándalo en donde se encontró a Amílcar Olán en Suiza, y de que el diario The New York Times revela que dos agencias del gobierno de los Estados Unidos están analizando si abren una investigación o no en contra del hijo del expresidente. Pero esto es parte del video que subió Andy a sus redes anunciando pues que ya arranca ahora sí formalmente la campaña, porque lleva ya haciendo campaña un buen rato.
4: El día de hoy me registré como aspirante a coordinar los comités de defensa de la Cuarta Transformación y la Soberanía Nacional del Sexto Distrito Federal Electoral de Tabasco. De igual forma, continuamos con nuestros recorridos. Síguenos acompañando a visitar casa por casa, informando sobre la importancia que tiene la defensa a nuestra soberanía.
0: Y ayer, por cierto, el coordinador de los diputados morenistas, Ricardo Monreal, habló sobre los diputados que van a buscar la reelección. Entre 130 y 150 de los legisladores morenistas en activo van a buscar reelegirse en el 2027. Esto fue lo que dijo.
5: Tendremos una inscripción de aproximadamente entre 130 y 150 legisladores que se quieren reelegir. Sin embargo, el registro empieza ahora y estarán sometidos a una encuesta en sus distritos. Esta será la última ocasión en que se permita la reelección.
0: Bueno, vamos contigo, traes información. René Cruz, ¿cómo estás? Buen día.
6: Hola, Ana, amigos del auditorio, muy buenos días. Elementos de fuerzas federales aprendieron en Jalisco al capitán de corbeta en retiro, Miguel Ángel Solano Ruiz, el Capital Sol, uno de los implicados en el llamado caso de huachicol fiscal. El exmando naval cuenta con una orden de aprehensión por el delito de delincuencia organizada con la finalidad de cometer delitos en materia de hidrocarburos. El Capital Sol, Ana, es señalado por la Fiscalía General de la República como el intermediario del exalmirante Manuel Roberto Farías Laguna y de su hermano, el excontralmirante Fernando. De acuerdo con la indagatoria, Miguel Ángel Solano enviaba a funcionarios de la aduana de Tampico sobornos de 1.750.000 pesos por cada embarcación de huachicol que permitían descargar en dos recintos fiscales. Solano Ruiz fue detenido a las 0:52 horas de este viernes en la avenida Verona de la colonia San Juan de Ocotán, en el municipio de Zapopan, de donde será trasladado al penal del altiplano para ponerlo a disposición del juez de control que lo requiere. Ana, el reporte que tengo al momento.
0: Estamos, por supuesto, muy pendientes. Es una pieza importante, ¿no?, en esta red, René.
6: Así es, una pieza Farías. Importante en esta llamada de red de huachicol. Inclusive, pues ya se ha mencionado este nombre del Capital Sol en estas indagatorias de la Fiscalía General de la República, inclusive pues se menciona, es el que hace mención también al nombre del hijo del expresidente Andrés Manuel López Obrador, Andrés Manuel López Beltrán. Es una pieza clave y habría que esperar, Ana, a ver pues qué información aporta en esta audiencia, que seguramente pues se va a realizar a puerta cerrada, Ana.
0: Bueno, por supuesto, estamos muy pendientes de lo que vaya ocurriendo, ya nos lo contarás. Muchas gracias, René.
6: Un saludo.
0: Gracias, igualmente un saludo afectuoso. Y nos vamos hasta el Senado de la República. El senador independiente Enrique Insunza, señalado por la Fiscalía estadounidense de asociarse con los chapitos, desestimó la entrega de 23,000 firmas que piden su desafuero por este tema de presuntos vínculos con el crimen organizado. Óscar Palacios, ¿cómo estás? Me da gusto saludarte, buen día.
7: ¿Qué tal, Ana Francisca? Buenos días. Así es, justo el senador Enrique Insunza respondió a la entrega de más de 23,000 firmas de ciudadanos que exigen su salida de la Cámara Alta para que enfrente sin fuero los señalamientos en su contra por presuntos vínculos con el crimen organizado. En una muy breve entrevista, el senador sin grupo parlamentario manifestó su respeto a cualquier expresión de este tipo, pero recordó que fue electo por casi 650,000 personas sinaloenses para llegar a la Cámara Alta. Indicó que se trata de hombres y mujeres libres y honestos que dieron su voto en respaldo a su candidatura. Escuchemos.
8: Yo respeto cualquier expresión, pero hoy me eligieron casi 650,000 sinaloenses, hombres y mujeres libres y honestos.
7: Cuestionado sobre si minimiza la cantidad de firmas que se reunieron para pedir que deje su escaño, Enrique Insunza se limitó a repetir la cantidad de votantes que lo eligieron y recalcó que los números hablan por sí mismos. Vamos a escuchar.
8: 650,000 personas de Sinaloa, libres, honestos, en un ejercicio democrático. Creo que los números hablan por sí mismos.
7: Ana Francisca, es el reporte. Buenos días.
0: Gracias, Óscar. Muy buenos días. Buen viernes y nos vamos contigo, Hatsiri Magallanes. Ayer un acuerdo importante entre aguacateros y la presidenta Claudia Sheinbaum. Hatsiri, buenos días.
9: Gracias, Ana. Buenos días. La presidenta Claudia Sheinbaum firmó dos acuerdos para garantizar y fortalecer la producción de aguacate de exportación. Vía redes sociales, Sheinbaum Pardo compartió una fotografía junto con empresarios del sector de los estados de Michoacán y de Jalisco, en la que destacó que este producto, que representa miles de empleos, pues va a generar ingresos por cerca de 3,500 millones de dólares.
10: Estamos con productores de aguacate dedicados a la exportación, principalmente de Michoacán. Está con nosotros el presidente de APEAM, Raúl Martínez, y todos los productores y la mesa directiva de esta asociación tan importante. Son alrededor de 3,500 millones de dólares de exportación de aguacate de México a los Estados Unidos. Y está el equipo de gobierno, la secretaria de Agricultura, la consejera jurídica, el director del SAT y Senasica. El día de hoy vamos a firmar dos acuerdos muy importantes para fortalecer la producción de aguacates y también su seguridad y su sanidad. Ya tenemos con ellos acuerdos para garantizar que no haya deforestación en la producción de aguacate y que también haya seguridad laboral para todos los trabajadores del aguacate.
9: Además, destacó que fortalece la producción de aguacate, los acuerdos prevén también la seguridad y la sanidad.
10: Les agradecemos mucho la confianza en el gobierno y este trabajo que vamos a seguir desarrollando juntas y juntos para el bienestar de los habitantes, principalmente de Michoacán, pero para el bienestar de todo el país, de esta actividad tan importante que es la producción y exportación del aguacate.
9: A su vez, los productores de estos estados agradecieron al gobierno de Sheinbaum los trabajos en favor de la industria aguacatera de exportación. El reporte que tenemos, Ana.
0: Muchísimas gracias, Hatsiri. Al ratito, por supuesto, iremos a la conferencia mañanera de la presidenta Sheinbaum, en donde seguramente habrá muchas reacciones con respecto al tema de las escuelas, el tema de Torreón, lo que ocurrió en Torreón, y la detención también, me parece, de este individuo apodado Capitán Sol, una pieza clave en el esquema que dice la Fiscalía General de la República. Estuvo encabezada por los sobrinos políticos del ex secretario de Marina durante tiempos de López Obrador. Así es que bueno, vamos a estar con todo eso y mucho más. Las 7:20, gracias Chihuahua, Tuxtepec y Guatanejo por conectarse esta mañana. Irapuato, La Piedad, Los Cabos, saludos. Gracias a toda la gente que desde León nos está escuchando. Nogales, Oaxaca, Puebla, Puerto Escondido, saludos, buen día, que sea un buen viernes. Vamos a un corte comercial y regresamos con más.

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1: Ya estamos de regreso. Buenos días, buen viernes, David.
2: Hola, Ana Francisca, ¿cómo estás? Saludos, muy buenos días para todos en MBS. Saludos desde Phoenix, Arizona. Aquí estamos donde mañana juega la selección mexicana contra Estados Unidos, el clásico de la CONCACAF. Pero antes, los Bravos de Atlanta lograron capturar el último boleto disponible para las series divisionales del béisbol de Grandes Ligas. Michael Harris, segundo, conectó un jonrón de 3 carreras en la primera entrada. Ray Kerr lanzó 3 1/3 sin permitir carreras y los Bravos vencieron 6-2 a los Phillies de Filadelfia en el tercero y decisivo juego de su serie de comodines de la Liga Nacional. También pegaron jonrones Ozzy Albies y Matt Olson. Chris Sale cerró el partido para el conjunto de los Bravos de Atlanta, así que ya está pues todo el dibujo, la radiografía de lo que van a ser las series divisionales que arrancan todas mañana. En Dodger Stadium, los Bravos de Atlanta frente al equipo de los Dodgers, favoritos los Dodgers. Los Padres de San Diego van a jugar mañana en el Parque de los Cerveceros allá en Milwaukee. Los Cerveceros son favoritos, fueron el mejor equipo de la Liga Nacional. En la Americana, los Chicago White Sox viajarán para enfrentar en Cleveland a los Guardianes, una serie muy pareja. Y los Yankees de Nueva York, que vienen de eliminar a los Medias Rojas de Boston, van a jugar en Tampa frente al equipo de los Rays. Ahí están los enfrentamientos de las series divisionales. Luego tendremos pues las series de Champions de Campeonato de Liga y finalmente la Serie Mundial del Béisbol, que está anunciada para comenzar el 23 de octubre. Así que tendremos todo un mes de octubre lleno de béisbol para la gente que le gusta este maravilloso deporte. La NFL, otro deporte maravilloso. El veterano Aaron Rodgers se ve cada día más frágil cuando un defensivo le pega, pero bueno, eso no le quita destreza cuando tiene el ovoide en las manos, es muy bueno. Tiene 42 años de edad. Ayer lo atraparon, le pegaron fuerte y los Acereros de Pittsburgh perdieron de forma dramática 27-24 con los Cafés de Cleveland. A pesar de su edad, Rodgers mantiene la lectura de juego que por años le llevó a ser considerado el mejor jugador de la liga. Campeón del Super Bowl con Green Bay en 2011, futuro Salón de la Fama, lanzó 2 pases de anotación a sus receptores Roman Wilson y Darnell Washington para intentar la remontada ante los Cafés, cuya defensiva fue una pesadilla para el quarterback de los Acereros, quien fue capturado en 5 ocasiones. Así que pierde el equipo de Pittsburgh frente a los Cafés de Cleveland cuando parecía que podía en algún momento lograrse la remontada. Bueno, en la Fórmula 1, el neerlandés Max Verstappen de Red Bull encabezó la primera práctica del Gran Premio de Bahrein en Malasia en el regreso de la Fórmula 1 al circuito de Sepang, mientras que el mexicano Sergio El Checo Pérez de Cadillac terminó en la última posición en el puesto número 22. Verstappen superó al británico George Russell de Mercedes y también a Isaac Hatcher de Red Bull, quien culminó tercero en la competencia, así que Checo Pérez sigue sin encontrar todavía las condiciones apropiadas para su Cadillac. Portugal se curó las heridas por el abandono de Cristiano Ronaldo y ganó en la Liga de Naciones de Europa, de la Unión Europea de Fútbol. Le ganó a Dinamarca en Copenhague 4-2. Así que en el partido, fíjense ustedes qué dato, qué ocurrencia. Sucedió que el danés Rasmus Højlund, cuando marcó su gol, lo celebró con el característico siu de Cristiano Ronaldo, en honor, por supuesto, al delantero. Pero está claro, es evidente que Portugal funciona hoy mejor sin Cristiano Ronaldo y que me parece a mí que el portugués, con su abandono en plena celebración de Liga de Naciones, con su abandono en la fecha FIFA, pues prácticamente ha dicho adiós a la selección lusitana. Bueno, más rumores. Más rumores dicen en Inglaterra que el Liverpool de la Premier League, el Liverpool, sería uno de los clubes interesados en fichar a Gilberto Mora, la joven joya mexicana de la selección y de Tijuana. Aparentemente los cholos pedirían unos 52 millones de dólares. El medio inglés Team Talk, enfocado en deportes, aseguró que los Reds tienen un serio interés por el joven tricolor e incluso se habrían puesto en contacto ya con sus representantes. Bueno, mientras eso sucede, Mora llegó aquí a Phoenix anoche con la selección mexicana. Por fortuna está bien. Creo que podría ser titular mañana por la noche cuando la selección mexicana de fútbol enfrente a su similar de Estados Unidos en un clásico. Es un partido duro, difícil. Estados Unidos viene de meter 8 goles en 2 partidos contra Perú y contra Chile. A México le ha costado trabajo ganar los partidos, hacer goles. Pero bueno, yo creo que veremos un buen juego aquí en el estadio de los Cardenales de Arizona, que seguramente registrará un lleno espectacular para lo que va a ser ese partido. Me parece que van a volver obviamente los hombres titulares. Hay una duda, una única duda que podría prevalecer en el ataque. Creo que va a utilizar a Santi Jiménez como centro delantero, va a utilizar a Roberto El Piojo Alvarado, puede utilizar a Gilberto Mora, Eric Lira, creo que podría también decantarse por Luis Romo de pronto. Y el tema del atacante por izquierda, pues se habla del Chucky Lozano, que jugó de titular contra Colombia el sábado en Baltimore, pero quizá la elección de Rafael Márquez podría ser el joven canterano del Guadalajara, en este caso un jugador como Camberos, que pueda darle la profundidad necesaria. Así que veremos si eso finalmente ocurre. México frente a Estados Unidos mañana aquí en Phoenix, Arizona. Un partido que, insisto, tiene su peligro en el sentido de que obviamente está el inicio de la gestión de Rafael Márquez. Nadie está diciendo que va a estar en duda su continuidad. Imagínense si esa locura sucede. No, pero sí generará un ambiente diferente alrededor de la selección si se gana o si se pierde. Eso está claro. Bueno, el América y Cruz Azul empataron a 0. Un partido amistoso. Empataron a 0 anoche en San Diego, California. Un partido para hacer billete, para hacer negocio. Debutaron los defensas centrales sudamericanos, Santiago Bueno y Santiago Ramos. El portero titular del América fue Malagón. 0-0 en un partido amistoso allá en San Diego. Bueno, lo que tenemos en deportes, muchas gracias, Ana Francisca, los esperamos con todo el equipo, a partir de las 3 de la tarde tendremos reportes especiales aquí desde Phoenix, Arizona, con respecto al México-Estados Unidos. Gracias, Ana Francisca, buenos días para todos.
1: Muchísimas gracias, David, las 7:32.
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1: Bueno, se está haciendo una petición de donación de sangre allá para los pacientes que están heridos después de que dos hermanos, gemelos, cuates de 18 años, entraron a la secundaria número 13 y atacaron a machetazos a los alumnos, a profesores que estaban ahí, mataron a la subdirectora de la escuela, lanzaron petardos. Se solicitan donadores de sangre en el Sanatorio Español Zona Centro, allá en Torreón. No se especifica el tipo de sangre, cualquier tipo de sangre es bienvenida, si es que ahí está hecha la llamada. Ojalá podamos colaborar para que estas personas estén mejor. ¿Cómo van las investigaciones? ¿Qué es lo que sabemos de lo que ocurrió? Camelia Muñoz, saludos, abrazos hasta Coahuila. ¿Cómo estás, Camelia?
3: Hola, Ana Francisca, muy buenos días para ti, para el auditorio. Pues sí, efectivamente, pues como bien lo mencionas, estos hechos de en los que participaron dos hermanos apodados como los cuates, asesinaron a la subdirectora de la secundaria general número 13, Justo Sierra Neri, Edith Narváez González. También lesionaron al profesor Ricardo Quintana, así como al estudiante Alexis, quienes estas dos personas, bueno, como bien lo mencionas, se encuentran graves, y bueno, la comunidad está pidiendo justamente donadores de sangre debido a que las lesiones provocadas con machetes y cuchillos provocaron la pérdida de sangre. Otras tres personas, Ana Francisca, también se encuentran con diversas lesiones. El plantel se localiza en el ejido La Unión, en el municipio de Torreón, donde los jóvenes de 18 años y exalumnos de esta secundaria ingresaron portando armas blancas, que aún no han sido identificadas propiamente por las autoridades, pero bueno, en algunos videos se observan justamente pues estos machetes y cuchillos. Tanto el gobernador Manolo Jiménez Salinas como el fiscal general de Coahuila, Federico Fernández Montañez, dijeron inicialmente que se trataba de un hecho lamentable que tuvo como móvil un asunto personal de los exalumnos contra el plantel y sus maestros o directivos. Escuchemos las palabras del mandatario Coahuila.
1: Adelante.
4: Presuntamente es por algunas situaciones personales, pues rechazo o alguna situación ahí de enojo personal. La información que tenemos es que fueron cohetes tipo como los cañones o como las palomas.
3: Y bueno, por la tarde ya el fiscal general de Coahuila, quien también había dado esta versión en la ciudad de Saltillo, bueno, pues ya estando justo en Torreón, cambió esta versión y afirmó que los hermanos identificados como los cuates no tenían una...
5: Dentro de sus pertenencias y dentro de sus primeras declaraciones hablan acerca de buscar pertenecer a grupos y de idolatrar figuras que ellos consideran figuras a seguir, que en algún momento de la historia de otros países llevaron a cabo ataques como estos. No es un contexto de un ataque a la sociedad coahuilense, no es un ataque a un directivo, a personal docente, a alumnos.
3: Y bueno, escuchábamos al fiscal Ana Francisca que, bueno, daba a conocer esta nueva versión ayer por la tarde en torno a que hecho no tenía una cuestión propiamente personal contra docentes ni contra la institución y que, bueno, pues los cuates pretendían reproducir agresiones en planteles educativos que ocurrieron en otros países.
1: Pero dime también una cosa, Camelia, a pesar de que, o sea, esta segunda versión es, no había un tema directo ni contra los alumnos ni contra las, pero fueron a su escuela, a su exescuela, ¿cierto? Eso sí está confirmado.
3: Así es, okay. Y la maestra, lo que ha trascendido entre la comunidad es que la maestra que perdió la vida les dio clases a estos jóvenes en su momento, ¿no? Entonces ella con esa confianza que los conocía, pues trató de evitar ese ataque terrible que les estaban dando a ella, ¿no? Que intentó defenderse y que pues precisamente le causó pues estas heridas mortales.
1: ¿Algo más, Camelia, que te parezca importante reportar en esta mañana?
3: Solamente, Ana Francisca, bueno, que el plantel ya dio a conocer por medio de sus redes sociales que se suspenden clases presenciales hasta nuevo aviso y bueno, pues en virtud de que también las instituciones están estableciendo pues algún protocolo de atención a los estudiantes y trabajadores de la educación que pues presenciaron todos estos hechos, ¿no? Y que bueno, también hubo una reacción inmediata al momento de detener a estos jóvenes que estuvieron a punto de lincharlos, pero bueno, también intervinieron otras personas de la comunidad que lo impidieron y que lo resguardaron, perdón, para continuar, para que las autoridades investigaran, ¿no? Entonces, sí hubo una reacción también violenta, pero que ahora sí que no pasó a mayores y bueno, pues quedaron a disposición ya de las autoridades. Finalmente, bueno, pues te comento que otras instituciones también de ahí de la comunidad de La Laguna han suspendido clases el día de hoy para también pues revisar estos protocolos de seguridad en torno a la gente que ingresa a las instituciones.
1: Nada más recordar, ¿cuál es la situación de salud de las, son tres personas las que están, es un maestro y dos alumnos o cómo es?
3: Mira, es un maestro, Ricardo Quintanar, es el maestro que intervino también con la intención de quitarles pues los machetes, y el estudiante Alexis. Ellos son los que se encuentran graves, están muy delicados, perdieron mucha sangre. Alexis fue agredido en uno de los sanitarios, el maestro en el patio, es lo que ha trascendido porque fue quien se dio cuenta también de lo que estaba pasando. Ellos son los que están más graves. graves, y lo que han dicho las autoridades es que hay otras tres personas más lesionadas.
1: De acuerdo.
3: No con estas cuestiones de gravedad.
1: Okay. Bueno, entonces nada más el llamado es Sanatorio Español, Zona Centro, a partir de las 7:30, es decir, hace un ratito abrió ya, de 7:30 a 10:00 a.m, con 4 horas de ayuno, las personas que quieran y puedan donar sangre para estos pacientes, pues por supuesto se agradecería muchísimo la solidaridad. Te agradezco, Camelia, y volvemos contigo, cualquier información adicional que se vaya generando esta mañana.
3: Perfecto, muy buenos días.
1: Gracias, Camelia Muñoz, allá desde Torreón, y en la línea tengo al profesor Efrén Agüero, integrante de la sección 35 del Sindicato Nacional de Trabajadores de la Educación ahí en la región lagunera. Profesor Efrén, gracias por conversar esta mañana con nosotros.
6: Al contrario, gracias a ustedes por la apertura a la información.
1: Pues sé que están muy movidos, sé que no estaba usted en esta escuela, no es profesor de esta escuela, pero de todas maneras es algo que los mueve como comunidad en la región lagunera, profesor.
6: Sí, es un sentir que afecta sin duda a todas y todos los compañeros de la educación. En mi presentación, yo pertenezco al área de secundarias generales y técnicas, estoy a cargo de todas las escuelas de aquí de Torreón, por lo tanto, pues estoy ahí al tanto de la situación del Centro de Trabajo 06, que es una secundaria general rural, sí. Que se presentó este hecho lamentable.
1: Sí. ¿Qué nos puede, digamos, cuando escuchó, profesor, lo que ocurrió, qué vino a su mente? ¿Qué fue lo primero que vino a su mente?
6: Nuestra primera reacción al enterarnos fue un sentir de dolor, de tristeza, un sentir de impotencia, y al tener las indicaciones de nuestro secretario general de estar en acompañamiento, de estar en el sentir de las familiares, de los compañeros, de las compañeras, y sobre todo también en la calidad de la atención a los alumnos. Son dos alumnos por ahí, lo que comentó nuestra compañera Camelia. Ese es un alumno que se llama Alexis, él es de la escuela, pero también en la parte de fuera, los jóvenes que atacaron también a otra compañera, que es una alumna de un CEBETA, una comunidad cercana de ahí. Ella también está en estado estable. Nuestro director, el profesor Gerardo, está también en estado estable, como lo comentó Camelia. El profesor Ricardo y el alumno Alexis sí están en un estado crítico. Uh-huh. Esta sensación de nosotros sentirnos de repente vulnerables, igual que como cualquier otra persona profesional, uh-huh, de la educación. Uh-huh. Entonces, las medidas que se requieren, que sean unas medidas preventivas, unas medidas de seguridad en la cual esté garantizado la integridad escolar, tanto para alumnos como para docentes.
1: Sí.
6: Eso es una de las grandes aportaciones que ha hecho nuestro secretario y senador, el maestro Alfonso Cepeda Salas,
1: ya,
6: en la exposición en el Senado. Y viene a nosotros eso, la participación que se debe de dar con una calidad y un respeto en ambas partes.
1: ¿Detectan ustedes, profesor, en últimos tiempos un aumento en los episodios violentos en escuelas o no?
6: Sí, uh-huh. No, sí, mira, a Ana Francisca, sí se ha dado esta sensación, como lo comentaba Camelia, de los jóvenes que entran en otros tipos de actividades, en redes, en retos, simplemente los retos que se generan, ellos los generan sin tener una calidad o una persona dirigida. Uh-huh. Esto viene consecuencia de precisamente el mal manejo de redes sociales, pero también sabemos de la interacción que están dentro de los centros de trabajo, dentro de las escuelas, que es la segunda casa que se genera en los jóvenes. Entonces, por esa misma interacción, es por eso que se han suscitado más hechos lamentables dentro de escuelas, uh-huh, instituciones.
1: Es difícil pensar, por ejemplo, profesor, en qué hacer o qué políticas implementar. Hay quienes están, por ejemplo, totalmente en contra de la revisión de las mochilas, ¿no? Estos operativos de mochila segura, están en contra de poner mayores controles para el acceso a las escuelas. Hay gente que dice, pues claro que sí, hay que poner mayores accesos. Es un debate que se tiene que dar, profesor.
6: Sí, sin duda es un debate por la intención y la interacción que se pueden generar primero en las sujeto a derechos humanos, pero hasta el derecho humano llega hasta la calidad en cuanto al respeto de uno hacia el otro. Dentro de eso, yo ahorita sí te digo, Ana Francisca, son protocolos que sí se implementan, pero debe de ser un poquito más concientizado con las familias.
1: Dime.
6: Los padres sí. De familia en realidad son los que externan de repente de una situación de que no les beneficia el protocolo de la mochila, no les beneficia el protocolo de salvaguarda dentro de la institución al ingresar. Sabemos que de repente por ahí pueden ingresar a lo mejor un arma punzocortante, lo que pasó hoy. Entonces, el día de ayer, ¿qué es lo que viene esto? Sin duda, un debate donde se considere, primero que nada, los derechos humanos, pero también se considere primordialmente la exigencia de atención,
1: pues sí,
6: en la seguridad, que estén garantizados una integridad escolar,
1: uh-huh,
6: que esté garantizado un contexto donde puedas estar y convivir y compartir para un ambiente de aprendizaje.
1: Sí.
6: Eso es lo que se debe de salvaguardar.
1: Bueno, y supongo, profesor, que entender cómo hacemos para que gente ajena a la escuela, a la comunidad escolar, pues no pueda entrar a los planteles, ¿no? O sea, esto, ¿cómo entraron estos chicos?
6: Sí, mira, en la interacción que se dio de ahí, los jóvenes, las escuelas están dentro del plantel, tienen un rejado nada más.
1: Pues sí.
6: Y, como ingresa padres de familia, ingresa, entonces nada más están dando cuenta en la observación de los planteles.
1: Cierto.
6: Pero sí es cierto, se considera, y igual el maestro Arturo Díaz González, nuestro secretario general de aquí de la sección 35, la indicación girada es de estar siempre a la salvaguarda de todas y de todos los compañeros en su derecho.
1: Así es. Pues profesor, le agradezco estos minutos, creo que va a ser ojalá el inicio de una discusión nacional importante en torno a la seguridad de las escuelas, porque lo decíamos al inicio del programa. Hicimos un recuento así de las cosas que han sucedido apenas los últimos días y son un montón de cosas de seguridad y de cuestiones que no tendrían por qué estar ocurriendo en nuestras escuelas. Así es que agradezco estos minutos.
6: Sí, no, mira, Ana Francisca, igual al contrario, yo también estamos externados en cuanto a la participación de la información para tu público. Sí digo que nuestro secretario general, maestro Alfonso Cepeda Salas, sin duda llevará todo este sentir de nosotros, los maestros, los docentes, los trabajadores de la educación, ahí a las tribunas, para que sean ya por ley, con unas situaciones de iniciativas, para que sea en calidad de justicia y respeto para todas y todas. Y te digo, te agrego, externamos nuestras oraciones con tristeza y dolor, las condolencias a familiares en este lamentable suceso, que también puedan estar aconteciendo por alguna parte de nuestro país.
1: Ya.
6: Estén en este entendido.
1: Muchísimas gracias, profesor.
6: Igual para ustedes, un saludo desde La Laguna y estamos para aquí para servirles.
1: Muchísimas gracias, profesor Efrén Agüero, integrante de la sección 35 del CENTE allá en la región. Laguna, era las 7 de la mañana con 47 minutos, nos vamos a la pausa, tenemos más.
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0: Son las 7 de la mañana con 50 minutos y así amanecieron los diarios del país.
1: Primeras planas de la mañana. Reforma.
2: Devuelve el SAT 13% menos de IVA. Reportan afectación a exportadores y compañías en vía de inversión.
1: El Universal.
2: Sonora y Baja California contrataron a narcoempresas acusadas en Estados Unidos.
1: Milenio.
2: Todo está armado. Yo solo soy accionista de la empresa. Rufo.
1: La Jornada.
2: Conspiró la CIA con la derecha en vísperas de la matanza del 68. A 58 años, aún oculta datos.
1: El Financiero.
2: Mejoran Producto Interno Bruto esperado para 2026 y visión del entorno actual.
1: Excelsior.
2: Avanza ley con más castigos al huachicol. Para MBS Noticias, Ángela Molina.
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3: Quiero dejar en claro un aspecto que para mí es fundamental. Aquí no estamos absolviendo a nadie de ninguna conducta que se denuncie. Simplemente estamos definiendo qué autoridad es la que debe investigar los hechos que son motivo de denuncia en razón del nombramiento de los defensores de la transformación y la soberanía en cada una de las entidades federativas.
4: ¿Cómo repartir las piezas de un rompecabezas entre distintas personas y pedirle a cada una que determine por separado qué figura forman en su conjunto?
5: Tenemos tantos institutos locales, instituto federal. Si ya hay casillas únicas, ya la fiscalización se hace de manera central, centralizada. Entonces, ¿qué caso tiene que haya instituciones locales? Lo pongo como pregunta.
0: Bueno, la Sala Superior del Tribunal Electoral del Poder Judicial de la Federación determinó apenas hace un par de días que el INE, el Instituto Nacional Electoral, no debe ser quien investigue las denuncias presentadas por partidos de oposición en contra de el proceso mediante el cual Morena básicamente empezó con sus campañas anticipadas, que es el nombramiento de estos coordinadores de la Cuarta Transformación, etcétera. Digamos, estas figuras que les permitieron al oficialismo arrancar campañas hace semanas, incluso en muchos casos meses. Y dijo el INE, que es la autoridad federal, no tiene por qué investigar esto. Quienes tienen que investigar esto son los organismos públicos locales electorales, es decir, en cada estado. ¿Cuál es la implicación de esto? Sobre todo pensando que además los OPLES, como se les conoce, pues son organismos que hoy apenas y tienen los recursos suficientes humanos y materiales para montar y organizar las propias elecciones en los estados. Luis Carlos Ugalde, director de Integralia Consultores, es un gusto siempre conversar contigo.
6: Ana Francisca, buenos días.
0: ¿Cuál es la implicación de algo así, Luis Carlos?
6: Primero explicar otra vez para que quede claro. Como tú dijiste, el problema de fondo aquí es que Morena empezó sus precampañas 5 o 6 meses antes de lo que la ley, no, 6 meses antes de lo que la ley dice. El INE no ha hecho nada y los OPLES en general tampoco han hecho nada. Uh-huh. Hay dos cosas que el INE pudo haber hecho. Como es la autoridad nacional, podría haber establecido un criterio general para orientar qué hacer ante vacíos de la ley, sí. Qué hacer frente a una simulación en donde no eres candidato porque en realidad eres coordinador y si no pides el voto no pasa nada. Entonces sí. El INE pudo haber dicho: estos son los criterios, esto debe ser así, y eso generaría un criterio orientador hacia abajo con los OPLES, los institutos electorales de los estados. Uno. Y la segunda es investigar, ya que están ocurriendo esos actos anticipados. Ha habido ya muchos partidos que a nivel estatal han presentado quejas y lo que ha ocurrido en general es lo mismo que con el INE. No investigan, dicen que no hay precampañas y entonces, ante la incapacidad, Movimiento Ciudadano fue con el INE y le pidió que investigara actos anticipados en 6 o 7 entidades.
0: Sí.
6: La respuesta del INE fue: no lo debo hacer yo porque son campañas locales de gobernador y esa es la materia de los OPLES estatales. Uh-huh. Y entonces, a mí me parece, igual que le pareció al magistrado Reyes Rodríguez, que propuso que sí, que efectivamente el INE podía hacerlo por dos razones. Ana Francisca. Sí. Uno, porque el INE sí tiene facultad de atracción, es decir, sí puede suplir deficiencias de los institutos electorales locales u OPLES para generar criterios que generen una responsabilidad. Y segundo, porque esta deformación de los actos anticipados de campaña surge por una decisión del Comité Nacional de Morena, uh-huh. Es decir, es una acción concertada nacional del partido que convocó a estos actos anticipados de precampaña mediante convocar a que se eligieran coordinadores estatales de la transformación. Entonces, el argumento es que como se trata de un acto de un partido nacional, entonces el INE también podría investigar. Uh-huh. Eso es lo que creo que correspondería. El Tribunal Electoral dijo que no, que esto es materia de los estados, y entonces ahora los partidos tienen que ir con los OPLES de los estados a presentar sus quejas. Pero reitero, ya es muy tarde. En los hechos, Ana Francisca, las precampañas ya terminaron. Fíjate cómo las precampañas no han empezado legalmente porque empiezan en noviembre o diciembre, pero en los hechos ya terminaron. Entonces, ahora, ¿qué se va a investigar? Pues se va a investigar que pues los candidatos de Morena van a seguir haciendo campaña de aquí al próximo 2 de junio, que es el día anterior a la elección.
0: Se da además, a estas alturas el daño ya está hecho. O sea, la influencia, la manipulación, el agandalle, pues está hecho, está concretado. Lo que pudieron haber ganado ya lo ganaron, ¿no? O sea, independientemente de lo que suceda o que si milagrosamente alguien resuelve investigarlo y castigar estas acciones, en realidad, pues para en términos del electorado y de la influencia, pues ya quedó ahí el tema.
6: Sí, es cierto, aunque puedes contener que no siga ocurriendo, es decir, que ya que hay candidatos de Morena gobernador, no siga ocurriendo esto de manera ostensible, de manera abierta, porque si no pones un alto, pues entonces van a continuar y van a multiplicar sus eventos. Entonces puedes contener, pero tienes razón, el daño en los hechos ya fue concluido.
0: Ahora, hay otra parte que a mí me preocupa, y no sé si la compartes, Luis Carlos, la imitación de esto por la oposición, o por parte de la oposición. El PAN ya nombró a sus coordinadores de la familia, de la vida, y, en fin, los nombres que le ponen muy, muy creativos. Pero en general, lo que a mí me refleja, Luis Carlos, es... pues claro, si Morena puede y si el oficialismo puede, pues nosotros tenemos que hacer algo para que esta gandalla sea el menor posible, y entonces también sacamos y también arrancamos precampañas, aunque sean después, pero finalmente están también ahí arrancadas. Y en el fondo de todo esto, pues es una disminución en la calidad democrática del país, porque entonces todo mundo termina simulando que cumple con la ley y pues nada, es una simulación que nada ayuda a la consolidación de ningún tipo de institución democrática ni de vida democrática.
6: Así es, Ana Francisca, por supuesto. La oposición en menor medida está copiando el modelo, con meses después en menor escala, pero lo está haciendo. Entonces aquí, si yo fuera oposición, pues me pongo en el dilema de o yo sí cumplo la ley, el otro no la cumple y me mete más goles, o pues yo también lo hago, porque de cualquier forma no los van a castigar a los otros. Es un dilema. Y la oposición, pues con ánimo pragmático, ha dicho, pues lo voy a hacer, lo voy a empezar a hacer. Entonces, sí, claro, es una lástima. Por eso es que el árbitro siempre, en cualquier lugar, debe sacar las tarjetas para evitar esto. Porque ahorita, por cierto, fue en materia de precampañas, pero pasado mañana puede ser en tema de financiamiento de campañas, pasado mañana puede ser en muchos otros temas. Tú ves que el árbitro se queda impávido, pues tú aprovechas, das patadas, metes goles con la mano, porque sabes que a lo mejor no marcan foul y entonces tú ganas con trampas.
0: Uh-huh. En términos de la capacidad de los OPLES, por ahí escuchábamos un audio de la presidenta diciendo, pues si ya tenemos un INE, ¿para qué necesitamos los organismos estatales? O sea, por un lado están diciendo debilitémoslos, tratemos de que tengan la menor influencia y eventualmente si se puede desaparecerlos, pues desaparecerlos. Pero por otro lado están diciendo el tribunal, pues son ellos los que tendrían que estar investigando. Es una contradicción también ahí.

0: no, pero la fuerza política del gobierno a nivel local es mucho más avasalladora sobre sus institutos electorales. Entonces, la posibilidad de que pueda ser, por ejemplo, el Ople de Chiapas, ¿no? O el Ople de Guerrero, que puedan tener decisiones que afectan al partido del gobernador, pues es más difícil esperarlo. Así es la realidad, Ana Francisca.
1: Luis Carlos Ugalde, te mando un abrazo. Gracias por conversar esta mañana con nosotros.
0: Gracias por invitarme. Gracias. Buenos días.
1: Un abrazo del director de Integralia Consultores, Luis Carlos Ugalde. Las 8:01 a.m, vamos al corte comercial. Regresamos con mucho más de vuelta. Gracias a toda la gente que nos escucha desde San Cristóbal de las Casas, Torreón, Villahermosa. Gracias a la gente de Monterrey y de Ciudad Valles. Vamos y venimos, no nos tardamos.

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6: Estamos de vuelta, son las 8:08 a.m. Gracias por seguir con nosotros aquí en MBS Noticias en este viernes 2 de octubre del 2026. Esta es la información al momento.
5: En resumen.
6: Bueno, la presidenta Sheinbaum está hablando en la mañanera sobre lo ocurrido en Torreón, Coahuila, en esta escuela secundaria. Y entre otras cosas, vamos a estar haciendo un resumen más adelantito con mi compañera Leire Batalla. Pero por lo pronto, parte de lo que dice la presidenta Sheinbaum es que va a buscar que las plataformas digitales bajen contenido violento o contenido que tenga que ver con abuso o con acoso, para que los chicos en México pues no vean estas cosas y no se inspiren, como parte de lo que ocurrió aquí en Torreón. Difícil, la verdad, lo que está planteando. Pero vamos a escuchar lo que dice la presidenta.
7: Estoy conformando un grupo de trabajo coordinado por la consejera jurídica, en el que participan la Secretaría de Seguridad, la Agencia de Transformación Digital. Estamos invitando instituciones académicas, expertos. Y el primer objetivo es exigir a las plataformas digitales que bajen de su contenido en el momento en que encuentren comunicados o acciones que tiendan a la violencia, al abuso o al acoso. Es decir, prohibir que haya ese tipo de publicaciones en las plataformas digitales. Para ello, conformo este grupo de trabajo y el secretario de Seguridad va a informar en qué contexto estamos conformando este grupo. Y algunas otras medidas en las escuelas y el llamado a padres y madres de familia para que estén muy atentos al tipo de contenidos que ven sus hijos en las redes sociales.
6: Bueno, y el país en el que crecen, ¿no? Porque si en el país en el que crecen es un país con el nivel de violencia que tenemos desde hace años, pues estas generaciones conocen nada más que esto, conocen un país verdaderamente violento. Así es que bueno, vamos a estar por supuesto tratando de entender qué es lo que hará este grupo interdisciplinario y cuál es la visión más allá de pedirle a las plataformas digitales que miren, si no lo han hecho en el resto del mundo, pues difícilmente lo harán ahora. No es que no tengan monitores por todas las empresas, las grandes empresas tienen un grupo, un área específica bajando constantemente contenidos, pero es una tarea que nunca termina, ¿no? Es una tarea que nunca termina. Siempre habrá estas cosas en la red. Y bueno, claro, es importante exigirles que hagan mejor su trabajo a estas grandes empresas tecnológicas, pero pues no puede ser la base de ninguna estrategia para tratar de prevenir la violencia escolar en el país. Así es que, bueno, estaremos, por supuesto, conversando sobre este tema un poco más adelante. Por lo pronto, nos vamos contigo, René Cruz, traes información. ¿Cómo estás?
8: Hola, Ana, muy buenos días. El magistrado del Tribunal Electoral del Poder Judicial de la Federación, Felipe de la Mata Pizaña, dio a conocer su proyecto de resolución en el que propone revocar parcialmente este acuerdo del Instituto Nacional Electoral mediante el cual abrió la puerta para que las llamadas boletas planchadas sean contabilizadas en los cómputos como votos válidos. En dicho acuerdo, Ana, hay que recordar que el INE estableció que cuando se detecte una boleta sin doblez, el Consejo Distrital determina mediante votación si procede o no computarla. Si el Consejo Distrital determina computarla, la boleta se clasifica conforme a las reglas ordinarias y su resultado, como voto válido o nulo, se incorpora al cómputo distrital. Si decide no computarla, se excluye de la sumatoria y se conserva separada. No obstante, el juzgador Ana argumenta que dicho acuerdo es contrario a derecho, ya que esas boletas deben ser invalidadas por no cumplir con los requisitos que establece la Ley General de Instituciones y Procedimientos Electorales. Al respecto, explica que una boleta sin doblez constituye un elemento objetivo para concluir que el sufragio no fue emitido conforme al procedimiento expresamente previsto por la legislación electoral. Este proyecto, Ana, se prevé que sea discutido en la sesión que va a llevar a cabo la Sala Superior del Tribunal Electoral el próximo miércoles 7 de octubre. Ana, el reporte que tengo al momento.
6: Muchísimas gracias, René.
8: Muy buen día.
6: Gracias, buen día. Tengo en la línea y le agradezco mucho estos minutos al fiscal de Coahuila, fiscal general del estado de Coahuila, Federico Fernández, con lo último sobre las investigaciones acerca de este ataque en la escuela secundaria allá en Torreón. Gracias, fiscal, por conversar esta mañana con nosotros.
2: Muchas gracias, Ana, a ti y a tu auditorio. Aquí saludamos desde norte del país, desde Coahuila, con hechos que la verdad nos consternan como autoridades, como sociedad, y que, si me permites, sí, en este espacio, sí, comentarlo en tres momentos distintos para contextualizar al auditorio.
6: Adelante.
2: Número uno, 8:30 más o menos de la mañana, el día de ayer, nos encontramos en un plantel educativo en Saltillo, Coahuila, de hecho teniendo actividades de prevención, de proximidad con los estudiantes, directores, padres de familia, cuando llega el sistema de emergencias un reporte que advertía sobre un ataque en un plantel educativo con... Sí. Armas de fuego, bombas molotov. Ahí el gobernador del estado, Manuel Jiménez, solicitó un despliegue operativo para detener a los dos probables responsables, uh-huh, y trasladarnos allá a la región Laguna, elegido La Unión, que es donde se desarrollan estos hechos. En el segundo momento, Ana, decirte que estuvimos ahí en la Dirección de Seguridad Pública del municipio de Torreón, y en las primeras líneas de investigación y declaraciones nos percatamos de que estas dos personas son mayores de edad, son los únicos probables responsables, porque al principio se hablaba de otro número de participantes,
6: sí,
2: que son exalumnos de este plantel educativo, que no concluyen ahí sus estudios, que no hubo armas de fuego, no es un tema de delincuencia organizada, no es un tema de bombas molotov, lo que se utilizaron son armas blancas y algunos cohetes para aturdir, que eligieron este plantel porque lo conocían, porque habían sido alumnos, pero que vivían cerca de este plantel, pero que no había un destinatario en específico, es decir, un maestro, una maestra, uh-huh, un excompañero, uh-huh, sino lo eligen, y la línea y el móvil que tenemos hasta el momento por su necesidad o deseo de pertenecer a un grupo pseudo fanatismo hacia personajes que en otras latitudes del planeta realizaron ataques similares.
6: Sí.
2: Entonces, en este pseudofanatismo, ellos deciden imitar esos actos y poder realizar ataques de esta naturaleza. Uh-huh. Y el tercer momento, Ana, es trasladarnos al lugar por instrucción del gobernador, verificar ahí el levantamiento de los primeros indicios, uh-huh, poder descartar esto de armas, de bombas, no con eso se minimiza, nada más se contextualiza los hechos, y en donde lamentablemente cuatro personas resultaron heridas. Nos informan que prácticamente tres ya están estables, nada más una herida todavía de consideración.
6: El alumno, ¿no? El alumno es el que está, sí, grave.
2: Uh-huh. Sí, una, uh-huh, persona sin vida, y pues bueno, empezamos a recabar ahí las demás evidencias, a hacer contacto con los familiares de los heridos, y a poder iniciar, y es un compromiso que estamos haciendo en los espacios de comunicación, uh-huh, en las siguientes semanas, con una actualización sobre la información que vayamos teniendo acerca de los dispositivos electrónicos que se les encuentran a estas personas, uh-huh, para poder hacer la forense respectiva.
6: En términos de exámenes toxicológicos y todas estas cuestiones, exámenes psicológicos preliminares que se les puedan haber estado haciendo a los chicos.
2: libres de cualquier tipo de sustancia al momento de cometer estos ataques, y tampoco alcohol, narcóticos, sustancias tóxicas, mayores de edad. Pues prácticamente, como ha dicho el gobernador, acá es todo el peso de la ley contra estas personas, porque aquí en Coahuila, Ana, prevenimos todo lo que podemos prevenir, por eso hay los índices de seguridad que hay, y lo que se escapa de la esfera de prevención, como este es el caso, un caso muy atípico, sui generis, muy particular, pues bueno, como autoridades tenemos que tener una respuesta determinante, contundente y todo el peso de la ley.
6: ¿Qué tipo de qué delitos específicos se les van a imputar? ¿Qué es lo que estás viendo, Federico?
2: Sabes que, Ana, ahí en las siguientes horas vamos a solicitar al Ministerio Público la audiencia inicial. De entrada, evidentemente, hay delitos como homicidio, hay homicidio en grado de tentativa, hay amenazas, hay lesiones que ponen grave en riesgo la vida. Pero pueden irse configurando algunos otros que evidentemente vamos a buscar la mayor pena posible contra estos dos sujetos.
6: Me llama la atención la facilidad con la que entraron estos chicos a la escuela secundaria. No sé si dentro de las investigaciones de la fiscalía esté considerándose ver si hubo algún tipo de omisión o de negligencia del personal de vigilancia de la escuela para permitir la entrada a estas dos personas con armas blancas y con estos petardos.
2: Sabes, es que... Ana, en el contexto de este plantel educativo, es un plantel muy pequeñito, en un ejido en esta región Laguna, no existe una línea de investigación en ese sentido, ni una misión.
6: ¿Hay vigilantes? ¿Sí hay vigilantes?
2: No existe un área de vigilancia. Entraron por la puerta principal y con unas mochilas, incluso en la apariencia física de estos jóvenes, pareciera que hasta como estudiantes podrían pasar, a eso me refiero. Y entraron de par en par las puertas abiertas y pues bueno, lanzaron estos primeros cohetes para buscar aturdir, confundir y iniciar sus ataques.
6: Ahí entiendo la secrecía del expediente y entiendo que nos se están haciendo los exámenes forenses pertinentes, pero ¿hay indicios o registros de que estos dos hermanos habrían lanzado amenazas previas, habrían tenido tanto en redes sociales como en sus propios archivos digitales o incluso en su propia casa fiscal? ¿Tenemos conocimiento de eso? ¿La familia de los chicos está involucrada? ¿Qué les han dicho al respecto?
2: Sí, evidentemente hay un tema de confidencialidad todavía en la carpeta. Desde que en las próximas horas hacemos el compromiso de poder determinar, de actualizar y compartir la información de si estas publicaciones, videos que hemos escuchado y hemos visto que se han subido, podemos determinar si efectivamente son autoría de estas personas. Esto oficialmente lo podemos hacer en las siguientes horas. Si advertíamos videos, imágenes que habían subido horas previas, y estamos compartiendo esta información con el Gabinete Federal, con las áreas de inteligencia, porque a todos nos interesa el mismo objetivo, y buscamos determinar si esta red existe, es cierta o no, para poder ver si hay otros integrantes en otras latitudes del país.
6: ¿La familia de estos chicos está cooperando?
2: No hemos podido tener contacto con ellos, estamos en búsqueda de ellos. Sabemos que se movieron del lugar de origen, ahí del ejido de la Unión, la madre de estos dos sujetos y los abuelos con quienes habitaban, y estamos en búsqueda de ellos.
6: ¿Se fueron?
2: Sí, no están en el ejido de la Unión. Estamos en búsqueda de ellos.
6: Bueno, pues estamos, por supuesto, en contacto. Gracias, Federico. Entonces, ¿hoy la audiencia inicial?
2: No, calculamos que pudiera ser el domingo.
6: El domingo.
2: Bueno. Y nos comprometemos a actualizar la siguiente semana, lunes o martes.
6: Muchísimas gracias. Entonces, Federico, platicamos la semana entrante.
2: Gracias, Ana.
6: Gracias. El fiscal general del estado de Coahuila, Federico Fernández, con esta información.
5: Luis Miguel González, Economía.
9: No necesitamos militarizar la política de inversión extranjera para proteger la seguridad nacional.
10: México puede recibir capital del mundo sin entregar la conducción de sus intereses estratégicos.
11: Pero incluirlas con voz y voto en las tareas ordinarias de la Comisión Nacional de Inversiones Extranjeras, un órgano de naturaleza civil y económica no militarizado, no contribuye a traer capitales.
6: Luis Miguel González, ¿cómo estás?
12: Francisca Vega, muy bien. ¿Tú?
6: Buen viernes. Oye, a ver, se aprobó este tema de la ley de inversión extranjera, en donde se incorpora formalmente a las Fuerzas Armadas y a la Secretaría de Seguridad en los procesos para evaluar si se acepta o no se aceptan ciertas inversiones en el país. Y por ahí, pues la oposición decía, esto es una intromisión, es una militarización innecesaria de los temas de inversión extranjera. Y por otro lado, el oficialismo decía, pues es que esto ya sucede cuando se trata de proyectos que pueden impactar temas de seguridad nacional, solo que ahora le estamos dando una legislación, un marco normativo y un protocolo. Entonces está mejor que sea así a que sea, variable entre tema y tema. ¿Dónde nos paramos con respecto a este tema de la ley de inversión extranjera, Luis Miguel? ¿Te preocupa?
13: Un poco. A ver. Me preocupa que se vuelva muy burocrático, que se vuelva muy poco transparente y que eventualmente esto genere cierta arbitrariedad que al final, en un contexto donde compites no solo por ser atractivo, porque generas rendimiento, sino también porque es claro lo que se puede y no se puede, que simplemente se vuelva demasiado complicado obtener la aprobación. No es el único país que ha legislado o que ha reforzado su legislación. Si revisamos prácticamente la Unión Europea, Brasil, obviamente Estados Unidos, Canadá, tienen una legislación, yo diría, muy clara para evitar que un asunto económico se vuelva un riesgo de seguridad nacional. Me parece que la lista de sectores es enorme. Si vemos los sectores en donde podría tomarse una decisión de vetar una inversión extranjera, incluye infraestructura, almacenamiento de datos, fabricación de medicinas, temas de petroquímica, etcétera. Es enorme el listado. Uh-huh. Y como ocurre con muchas de estas cosas, uno de los riesgos es que lo que en el papel pueda parecer bien a secas, en la práctica se vuelva literalmente una especie de comité inoperante, lento,
6: sí,
13: y sobre todo que no genere esta combinación de atractividad y eficiencia que se necesita.
6: Uh-huh.
13: Son demasiadas cabezas los que van a estar ahí
6: palomeando,
13: tomando la decisión.
6: Uh-huh.
13: Y uno piensa, por un momento, no pensemos en una inversión extranjera, pensemos en cualquier trámite que te dijeran, oye, es que va a haber una comisión de 12 personas con voz y voto viendo si te aprueban.
6: ¿Cómo funciona? Tú hablabas del ejemplo de Estados Unidos, etcétera, digo, supongo todos los países tienen algo así, ¿Cómo son modelos eficientes? ¿Cómo funcionaría un modelo eficiente? Digo, esto ya pasó, pues, pero ¿cómo funcionaría un modelo eficiente?
13: Es un grupo mucho más pequeño.
6: Yeah.
13: Y normalmente la decisión o la deliberación es mucho más corta. El caso de Estados Unidos, tienes dos niveles. Hay un nivel local, uh-huh, y hay un nivel federal.
6: Uh-huh.
13: Recordarás que hace aproximadamente 5 años... Un grupo del Medio Oriente, creo que era de Abu Dhabi, ganó la concesión de los puertos de Los Ángeles.
6: Sí.
13: Y esta comisión
6: lo echó para atrás.
13: Literalmente lo echó para atrás.
6: Uh-huh.
13: Dijo, no puede ser que una infraestructura tan importante como el sistema portuario de Los Ángeles esté en manos de un grupo extranjero.
6: Uh-huh.
13: que es poco transparente. Ojo, si nos vamos a la otra parte, que sí hay un problema de seguridad nacional en algunas decisiones económicas, también entendemos por qué tenemos esta ley, muy probablemente sí, asociada a presiones de Estados Unidos, hay que decirlo, y es cómo garantizas que no haya grupo de crimen organizado internacional entrando en la economía mexicana, cómo garantizas que la infraestructura clave, algunos sectores clave, no son un puente para lavar dinero y eventualmente hacer más daño.
6: Entonces, bueno, eso ya sucede en el país sin que tengamos que hablar de inversión extranjera de nadie, ¿no? O sea, es
13: absolutamente
6: 100% nacional, o bueno, más o menos.
13: Sí, uh-huh. Sí, ahora sí, hecho en México.
6: Hecho en México, crimen y delincuencia organizada hecha en México.
13: Yo sí diría, a mí la parte positiva me parece es la inversión económica de cierto monto en algunos sectores. Claramente un asunto de seguridad nacional se tiene que tratar de ese modo. Cierto. Uno de los comentarios que pusieron en el equipo de producción, creo que tiene razón. Si la mejor manera de que sea seguridad nacional es incorporar militares o militarizando, creo que es la pregunta clave. No si lo económico es de seguridad nacional y requiere un control que probablemente ahorita no tengamos o no tengamos suficientemente preciso, claro y sobre todo eficiente.
6: Bueno, pues ahí está. Oye, yo nada más quería platicar rápidamente contigo sobre el tema de las remesas. La primer plana hoy del Economista, las remesas bajan 3.6% en agosto. Y es evidentemente es un monto menor a lo esperado y es algo que impacta directamente en los bolsillos de millones de familias mexicanas.
13: Sí, dos comentarios rápidos. La baja es significativa, es la mayor en un buen rato. Estamos acostumbrados a reducciones un poco más pequeñas en el rango de 1-2%. Del otro lado, las remesas siguen estando en niveles muy altos, uh-huh, por encima de 5,000 millones de dólares mensuales. Creo que puede ser un aviso de un cambio de tendencia. Por lo pronto, es un mes que bajan. Me parece que lo más relevante, Ana Francisca, es si en los próximos meses se confirma esta tendencia a la baja, tendríamos, yo diría, una especie de foco amarillo por lo que mencionas tú. Al final las remesas en algunos lugares llegan a donde no llega la política social, a donde no llega la inversión privada.
6: Así es.
13: Y es pues el principal ingreso o la principal fuente de ingresos para muchísimas familias.
6: Así es.
13: Solo recordar, alrededor de 9 millones de hogares reciben remesas.
6: Así es. Bueno, pues ahí está. Luis Miguel, pasa lindo fin de semana. Muchas gracias.
13: Igualmente, muy buen día y gracias. Buen fin de semana.
6: Gracias, platicamos el próximo lunes, las 8:29. Varios mensajes, dice Rastaman, y la responsabilidad de las familias con respecto al tema de Torreón, cierto, Rasta, gracias. Carlos Alberto, se tarda tanto la fiscalía que en estos momentos ya se peló a Milcar con toda la lana. Muchísimas gracias, Fernando. Buen día a todo el equipo y a toda la gente que nos escucha. Como decía el finadito Germán Dehesa, hoy toca. Fernando, por tus comentarios. Por acá tenemos algunas otras llamadas. Carlos, proporcionen seguridad a los productores de aguacate. Luis Alberto, si no vieron el video de AMLO, no se perdieron de nada, solo anduvo espantando fantasmas. Chilangolandia, apareció AMLO y alborotó el gallinero. Luis Alberto, 12 horas después ya nadie extraña, ya sabes quién. Por acá tenemos, increíble que a estas alturas no haya un sistema de vigilancia seguro en las escuelas, funcionarios siguen en la luna, ¿ocupados en qué? Me gustaría saberlo. Y David nos dice por acá, Ana Francisca, acá en Baja California tenemos todas las casas, parques públicos llenos de propaganda política de Morena, impulsando a la Julietona para gobernadora de Baja California. Si eso no es campaña anticipada, yo me pregunto qué será. Las 8:30, vamos a la pausa, tenemos más al volver.

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10: Son las 8:34 a.m. Tengo en la línea telefónica, le agradezco mucho, al abogado de los hermanos Manuel y Fernando Farías Laguna, Epigmenio Mendieta. Es un gusto siempre conversar, Epigmenio.
11: Ana Francisca, qué gusto saludarle a usted y a su amado auditorio. Buenos días.
10: A ver, se anuncia la detención de este individuo, Capitán Sol, Miguel Ángel N., acusado de ser el principal operador de esta red de huachicol fiscal, que dice la Fiscalía General de la República. En las aduanas era la red de huachicol fiscal que en la que participaban Manuel Roberto y Fernando Farías Laguna, sobrinos políticos del exsecretario de Marina Rafael Ojeda, que son sus representados. ¿Qué papel, Epigmenio, tiene este individuo Capitán Sol en todo este asunto, en la carpeta, en la narrativa?
11: Bien, Ana Francisca, lo primero que te confirmo es que efectivamente esta persona formaba parte del paquete de 13 personas en contra desde las que se libró orden de aprehensión el pasado 19 de agosto de 2025 por este hecho que ahora se denomina mediáticamente como huachicol fiscal. De las 13 personas que fueron libradas la orden de aprehensión, todas están detenidas. Los varones están en el altiplano, en el Centro Penal Federal del Altiplano, y las mujeres están en Morelos. Entonces, con eso estarían detenidas todas las personas que fueron libradas en esa orden de aprehensión. Tú reportaste hace algunos meses, Ana Francisca, que esta persona, el Capitán Sol, había ganado un amparo en contra de esa orden de aprehensión.
10: Así es.
11: Sin embargo, esa orden y sus efectos que declaraba dejar sin efecto la orden de aprehensión no habían surtido en virtud de que la Fiscalía General de la República interpuso un recurso de revisión, de tal manera que hasta este momento no ha sido resuelto, y eso daba la posibilidad a que la Fiscalía General de la República pudiera cumplimentar esta orden de aprehensión. Uh-huh. Entonces, respecto a tu segunda pregunta, ¿qué papel juega? Pues de acuerdo con los datos de la Fiscalía General de la República, esta persona tendría un papel fundamental,
10: sí.
11: Pues es a quien se le atribuye la organización, la creación de la organización criminal, tener o juntar adeptos y manejar una cantidad de recursos importantes. Uh-huh. Esa es la función que le atribuye al fiscal.
10: Uh-huh. Ahora, ¿es él quien, es Capitán Sol quien relaciona a toda esta red o quien menciona al hijo del expresidente López Obrador, Andy López Beltrán? ¿Es él?
11: Sí, de acuerdo con un testigo, es a quien supuestamente se le hace la llamada y quien contesta, pues que se le iba a hacer una llamada al secretario de Marina para que destrabara el asunto. Nada más hay que cuadrar ahí bien las fechas, Ana Francisca, uh-huh. Porque el hecho ya es de 2025, de tal manera que para esa fecha ya era secretario el actual almirante, uh-huh. De tal manera que a quien supuestamente le estarían haciendo la llamada no es al anterior, sino al actual.
10: Uh-huh. Al actual secretario de Marina, dices.
11: Sí, de acuerdo con las fechas, ¿eh? Uh-huh. De acuerdo con las fechas que da la llegada del propio buque y de acuerdo con las fechas de ese testigo. Uh-huh.
10: ¿Qué más hace Capitán Sol, de acuerdo con lo que se le imputa a la Fiscalía?
11: Pues los datos de fondo de la propia Fiscalía yo preferiría guardarlos para que no vaya yo a entorpecer la estrategia que tenga su propia defensa. Uh-huh. De tal manera que señalo los que ya están mediáticamente publicados, uh-huh. Pero el resto de ellos prefiero que no sea yo quien los difunda, sino su defensa, y que mi declaración no interfiere en ninguna de las estrategias que ellos quieren señalar.
10: Ahora, el tema de el exsecretario de Marina, Rafael Ojeda, ¿sigue sin aparecer? Por lo menos sigue sin comparecer. Pues quiero decir, sigue sin comparecer.
11: Afortunadamente ya detuvieron a las 13 personas, pero a quien no han podido encontrar, pues es al exsecretario de Marina.
10: Ajá. ¿Ustedes insisten en que tiene que declarar?
11: Periodísticamente ya tienen algunas referencias donde lo podrían encontrar. Pues no, formalmente no hemos sido notificados de que lo localizaron y tenemos fecha para su declaración.
10: Ahora, lo tienen que notificar en su domicilio, ¿no? Independientemente de donde sepamos públicamente que va y que regresa y que le gusta jugar golf, lo que sea, pues uno no puede ir a notificar a las personas a donde sea, tienen que notificarse a su domicilio, ¿cierto?
11: Sí, tienes razón. Uh-huh. El domicilio donde se le tiene que hacer la citación correspondiente tiene la formalidad que establece el Código Nacional. Así y es con toda precisión lo que tú señalas. Uh-huh. Tiene que ser en su domicilio particular y de esta manera podrá hacerse la citación. Uh-huh. Hay una excepción de que a los servidores públicos podrá solicitárseles por conducto de sus superiores jerárquicos.
10: Sí.
11: De tal manera que el punto a continuación será pues pedirle a la Marina saber si efectivamente tiene funciones de elemento activo, para que en ese caso pues la forma de notificación puede ser distinta. Uh-huh. Ya no en su domicilio, sino a través de su superior jerárquico. Uh-huh.
10: Bueno, entonces, una importante detención esta de Capitán Sol.
11: Sí, sin duda. El esclarecimiento de los hechos, y él estará en la posibilidad, si es su deseo, claro, declarar y precisar si tenía ese rol, si tenía esas actividades y con quién estaba en su caso relacionado para el efecto de que pudieran llevarse a cabo estas actividades que son tan complejas y en la que forma o están involucradas tantas personas y tantas empresas.
10: Epigmenio Mendieta, un saludo, muchísimas gracias por actualizarnos.
11: Te lo correspondo, y otro abrazo para tu auditorio, Ana Francisca.
10: Gracias, el abogado de los hermanos Manuel y Fernando Farías Laguna, Capitán Sol, de acuerdo con la investigación de la propia Fiscalía General de la República, dice el abogado Mendieta, es quien relaciona a Andy López Beltrán con este millonario enorme caso de huachicol fiscal investigado. Las 8:40.
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12: ¿Qué pruebas tienen también? Porque es lo mismo. O sea, es decir que ocurre algo sin ninguna prueba. En este caso, las personas que fueron, bueno, de las que habla este comunicado, ya estaban también bajo investigación de la UIF, pero ellos se adelantan con el comunicado, no esperaron a la comunicación conjunta. Entonces, la UIF no encontró en varios de los casos que se presentan por la OFAC, sí encuentra irregularidades en las cuentas, pero no encuentra vínculos con un grupo delictivo. Entonces, no presenta denuncia penal en fiscalía. Algunas de estas personas que ayer se congelaron su cuenta ya tenían carpetas de investigación en la fiscalía, pero no en todos.
10: Bueno, lo platicábamos, fue la nota el miércoles pasado y me parece importante cerrar la semana entendiendo exactamente qué fue lo que ocurrió y cuál es la relevancia de los señalamientos. El Departamento del Tesoro de los Estados Unidos sancionó a 21 personas y 25 empresas vinculadas, dice el Departamento del Tesoro de los Estados Unidos, al cártel de Sinaloa, entre las que destacan, por supuesto, conocidos narcotraficantes como Ismael Zambada, el Mallito Flaco, pero también personajes que cobran una relevancia por la relación que tienen con la gobernadora actual de Baja California, Marina del Pilar, el exesposo de la gobernadora, Carlos Alberto Torres Torres, y el hermano de este individuo, Luis Alfonso Torres Torres, así como el exdirector de Seguridad Pública de Mexicali, Pedro Ariel Mendívil García. Estos tres individuos, pues señalados, salieron salió el exesposo de la gobernadora básicamente a no decir nada. La gobernadora tampoco tuvo demasiado que agregar a este tema. Y tengo en la línea Adela Navarro, directora general del Semanario Z, para conversar sobre estos individuos y sobre el poder que acumularon en los años durante la gubernatura de Marina del Pilar. Adela, me da siempre mucho gusto escucharte.
13: Igualmente, Ana, es un gusto escucharte. Pues sí, efectivamente, no nada más Carlos Torres y Luis Torres, el exesposo y el excuñado de la gobernadora, cobraron tanta relevancia. También los empresarios que fueron señalados.
10: Sí.
13: En la misma sanción de la OFAC, ¿no? Uh-huh. Como los gemelos ahijados de Jorge Hank, Jorge Mario y Jerónimo Vera Ayala, o también los empresarios Moreno Gómez Santelices, que tenían muchos contratos con el gobierno, uh-huh, o sea, desde hace muchos años. Uh-huh. Entonces sí fue así como que todo ya cobra sentido lo que está pasando en Baja California, ¿no?
10: Sí, ahora, la respuesta de la gobernadora, pues francamente limitada, Adela.
13: Muy limitada, creo que es un deslinde tardío, o sea, lo pude haber realizado muchos meses atrás, ¿no? O incluso un año atrás, cuando todo empezó, cuando les revocan la visa a los dos para cruzar a los Estados Unidos, y se empieza a conocer esta red de empresarios que están trabajando para Morena y para el gobierno de Baja California, para el gobierno de Tijuana, y la base política que también está accionando a favor de esta familia. Y sin embargo, el deslinde llega cuando ya hay una sanción oficial por parte del OFAC, del Departamento del Tesoro de los Estados Unidos, ¿no? Insisto, muy tarde, porque ya se entregaron muchos millones de pesos a estas empresas, ahora señaladas por parte del gobierno del estado, la Fiscalía General del Estado, o el Ayuntamiento de Tijuana, o el Ayuntamiento de Tecate, otros tantos.
10: Ahora, El tema es, ¿se otorgaron contratos a sabiendas o no a sabiendas? Esa es una investigación que tendría que ocurrir en México, Adela.
13: Se otorgaron contratos a sabiendas, porque, por ejemplo, hace un año, en el 18 de septiembre del 2025, es cuando la OFAC emite su primer organigrama de lo que ellos dicen es la red de lavado de dinero del cártel de Sinaloa en Rosarito. Entonces aparece la exalcaldesa Rosarito, también la morenista Araceli Brown, hoy diputada federal, y dos empresarios. Y a partir de ahí los medios iniciamos investigaciones periodísticas para ver quiénes estaban ligados a estas personas que fueron denunciadas hace un año, y aparecen los que hoy están siendo denunciados por la OFAC. Entonces el gobierno del estado, por supuesto que tenía información de las personas que estaban ligadas a los empresarios y a los políticos mencionados hace unos días por la OFAC como integrantes de la red de lavado de dinero, sí, y en el caso del exesposo, pues de protección al cártel, ¿no?
10: Sí. Ahora, la propia Marina del Pilar, la propia gobernadora, dejó una de las empresas señaladas como empresas lavadoras de dinero, pues pocos días antes de este anuncio del Departamento del Tesoro, ¿no?
13: Sí, ella dice que fue, la dejó hace 3 años y que el registro burocrático tardó tanto tiempo en eliminarla, ¿no? De la sociedad o de los
10: accionistas. ¿Y mostró algún papel que dijera eso? Porque todas estas cosas se tienen que hacer vía oficial, Adela. No, o sea, no es como que uno diga...
13: No, es lo que la prensa encontró en el internet, ¿no? En Baja California, el registro público de la propiedad, pagas una cuota y puedes acceder desde tu computadora. Entonces, es lo que se encontró. O sea, ella no mostró nada en una conferencia o en algún posicionamiento público, es nada más su palabra, ¿no? Uh-huh. Asimismo dijo, por ejemplo, que había ordenado a la Secretaría de Honestidad y al oficial mayor y a las otras entidades que corresponden o que tienen tema, que revisaron los contratos que se habían entregado a las empresas que hoy son señaladas por la FAC y que sugería que en el futuro ya no se realizara ningún contrato con esas empresas.
10: Sí, bueno, pues lástima, pero ya se hicieron muchas cosas, esto no se borra con lo que se decida a futuro. A ver, después de todo esto que estamos viendo, que está saliendo a la luz, Adela, pues las conversaciones que se filtraron y que se difundieron de la gobernadora Marina del Pilar tratando vía intermediarios de llegar a ciertos acuerdos con autoridades estadounidenses, pues no nos sorprenden en absoluto, ¿no?
13: No. Digo, sí esperabas algo así, cuando ella, después de que se filtran los audios donde ella está intentando cooperar con los Estados Unidos, en el semanario se te preguntamos si se le estaba investigando y por qué se le estaba investigando, y nos dijeron que sí había una investigación en curso, uh-huh. Esto es, que será hace un mes atrás, que sí había una investigación en curso, que ella sabía de lo que se trataba y que pues pronto sabríamos algo, ¿no?
10: Sí.
13: Entonces, esto tiene que ver quizá con ese motivo por el cual ella está siendo investigada, ¿no? Porque, y lo aclaran muy así, muy preciso en el texto del documento de la OFAC, uh-huh. Que cuando le retiran la visa a Carlos Torres, el 10, 11 de mayo del 2025, cuando él era esposo de la gobernadora y funcionario estatal, honorario, pero funcionario estatal, fue por vínculo, porque ya sospechaban vínculos con el cártel de Sinaloa.
10: Ya.
13: Entonces, uh-huh. Tendría que ver con eso.
10: Ahora, nada más hay que decirlo. Lo que determine el Departamento del Tesoro es una parte de una investigación mayor, porque el Departamento del Tesoro lo único que hace es señalar, Adela, empresas ligadas a la actividad criminal, ¿no? Empresas legalmente establecidas ligadas a la actividad criminal. Pero de ahí se desprenden una serie de actividades criminales que son un delito y esos los investigan las fiscalías en Estados Unidos. O sea que esto, digamos, es una pieza de un rompecabezas mucho mayor que tiene que ver con la construcción de un caso criminal, básicamente.
13: Así es. De hecho, lo hacen para la sanción que ellos llaman, ¿no? O la mención en este tipo de documentos de la OFAC, del Departamento del Tesoro, es para hacer un llamado a sus ciudadanos y a ciudadanos en el extranjero a que no hagan negocios con esas personas y con esas empresas, sí. Porque podrían perder otros privilegios como la visa, por ejemplo, ¿no? Uh-huh, uh-huh. Entonces, es precisamente para eso, para hacer notareo. A estas personas las estamos investigando. Por lo pronto, no hagas negocios con ellas, no te relaciones con ellas, porque la investigación sigue adelante. Uh-huh. Entonces, sí, efectivamente, no es una investigación que ya presentan al Poder Judicial, como fue el caso de Rubén Rocha, ¿no? De Sinaloa, donde ya se emite una orden de aprehensión, sino es un caso que están presentando, que se está investigando, y bueno, es... La diferencia de otros casos similares de la OFAC es que en esta ocasión incluye a políticos y a empresarios, porque este tipo de comunicaciones o de alertas o de sanciones pues han sucedido en el pasado, pero normalmente para decirte, estas son las empresas que están lavando dinero para X cártel de México de las drogas y no hagas relación con ellas porque las estamos investigando. Pero ahora incluye a personas que están ligadas al gobierno y a personas desde el empresariado o desde la política.
10: Sí. Pues Adela, es un contexto interesante el que nos ayudas a entender. Te mando un abrazo y estamos siempre en comunicación. Gracias, Adela.
13: A ti, Ana Francisca, hasta luego.
10: Buen día. La directora general del Semanario Z, por cierto, el Universal, ya nos lo decía mi querida Ángela Molina, el Universal en su primera plana publica hoy que tanto Sonora como Baja California, precisamente Marina del Pilar, contrataron a narcoempresas acusadas en los Estados Unidos, dice el Universal, una nota firmada por Julieta Cruz, que los contratos abarcan desde el suministro de drones y equipo táctico hasta la compra de pruebas rápidas de COVID-19. Ambas entidades, es decir, los gobiernos estatales de Sonora y Baja California, así como los ayuntamientos de Tecate y de Playas de Rosarito, han otorgado contratos millonarios a empresas sancionadas por el Departamento del Tesoro por presuntos vínculos con la red de lavado de dinero para el cártel de Sinaloa. Las 8 de la mañana con 51 minutos. Vamos a la pausa, vamos al corte comercial, regresamos con más. No nos tardamos.

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1: Carol Perelman, ¿cómo estás? Bien, bien, me gusta siempre verte. Y hoy traes un tema hiper interesante sobre salud de las mujeres. O sea, un estudio que acaba, recién salidito al horno.
2: Recién salidito del horno ayer en la tarde de la revista Science. Y obviamente teníamos que platicarlo, Ana Francisca, porque es un tema, creo que al menos al 50% de la población mundial nos atañe. Y al otro 50% también. Espero que también.
1: Sí, yo también lo creo.
2: Entonces, a todos. Empezando por decir que al final de cuentas nuestros sistemas de salud, todo lo que conocemos en torno a la salud, está diseñado con base a la evidencia que se tiene de estudios científicos.
1: Cierto.
2: Porque todo está basado en evidencia. Entonces, cuando históricamente la ciencia, las investigaciones, las farmacéuticas excluyen a las mujeres de los estudios,
1: no, pues
2: entonces,
1: gracias.
2: Exacto, no estamos teniendo, bueno, la información adecuada para los cuerpos que tenemos. Y entonces, digo, ahorita vamos a hablar de sexo biológico, no de género, que es más un constructo psicosocial, pero hablando de sexo y cómo el sexo femenino, las mujeres, tenemos procesos de salud de enfermedad bien distintos a los hombres. Digo, hay estudios, por ejemplo, en el 2020 que salieron, que analizaron 86 medicamentos, que si tú ves la dosis de un medicamento, no te dice, ah, mujeres tienen que tomar tanto y sí, hombres tanto. Bueno, pues con la noticia que 96% de esos 86 medicamentos probados en 2020 tenían un efecto diferente con las mujeres.
1: Híjole.
2: Y por eso las mujeres luego tenemos más efectos adversos con los medicamentos, porque, por ejemplo, el acetaminofén, que es el paracetamol, nosotros lo metabolizamos 60% más lento que los hombres. Entonces, debiéramos de tener una dosis distinta. El problema es de que, históricamente, pues, no se diferenciaba el sexo cuando se hacían estudios clínicos. Uh-huh. Se tenía la cohorte y se comparaba el control contra los sujetos que estaban teniendo la intervención, pero nunca se decía, bueno, vamos a ver cómo les cae diferente a las mujeres que a los hombres.
1: Increíble, ¿no?
2: Y a partir del 2016, ya en Estados Unidos, el NIH.
1: 2016,
2: o sea, hello.
1: Qué locura.
2: Qué locura. Sí. Dijeron, no. El sexo es una variable biológica y tenemos que analizarla. Uh-huh. Y entonces, a partir de ahí, pues han salido cosas bien interesantes. Y la revista Science, que es una revista que se publica semanalmente desde 1880, una historia increíble, es así como nuestra Biblia casi casi.
1: ¿Sí?
2: Science, que la publica la American Association of Advancement of Science, salió ayer, el 1 de octubre, un especial sobre la salud de las mujeres y qué se sabe hasta ahora, y cosas supermente interesantes.
1: A ver.
2: Por ejemplo, el tema del embarazo, que solamente se había estudiado a la mujer en torno a su edad reproductiva, pero bueno, somos mucho más que máquinas reproductoras.
1: Creo que sí, la verdad, creo que sí,
2: ¿no? Ajá. Y entonces, dijo, en el embarazo, por ejemplo, se sabe que obviamente las hormonas medían mucho de los procesos, pero el sistema inmunológico se pensaba que estaba totalmente suprimido, uh-huh, para permitir que este feto se desarrolle de forma óptima. Pero pues no. Al parecer, el sistema inmunológico tiene un trabajo importantísimo donde altera diferentes órganos, altera al timo, al hígado, al intestino delgado, a los tejidos adiposos, a la médula ósea, a la glándula mamaria, obviamente. Pero el sistema inmunológico es un trabajo bien interesante, Ana Francisca, donde lo que está haciendo es hacer que el cuerpo de la mujer, en vez de llegar a lo que se llama una homeostasis, que es una estabilidad y un equilibrio, haga una homeorresis, que quiere decir que lleguemos a un estado físico distinto a no estar embarazadas. Y entonces la gran pregunta es, ¿qué pasa después de estar embarazadas? ¿Qué impactos a la salud, no nada más del feto, obviamente, que está eso más estudiado, pero de la mujer, uh-huh, queda después del embarazo? Porque el sistema inmunológico, además de toda la carga hormonal, hicieron cambios fisiológicos en todos nuestros tejidos, en prácticamente todos nuestros tejidos. ¿Y qué queda? Eso es una gran pregunta. La segunda, ¿qué pasa con los ovarios después de la menopausia? Sabemos que la menopausia, que es de lo menos estudiado en la salud de la mujer,
1: apenas,
2: y en
1: los últimos años,
2: ¿no?, años estamos empezando a estudiarla. Uh-huh. Ya sabemos, por ejemplo, que son 72 los síntomas alrededor de la menopausia.
1: Es que yo nada más pienso en las mujeres previas a esta generación, o sea, en la historia de la humanidad, lo mal que la
2: pobres,
1: lo mal que la pasaron,
2: sí,
1: y lo tremendamente omisos que fueron todo mundo alrededor de este momento, pues natural en la vida de las mujeres,
2: natural, sí,
1: y que eran tachadas de locas, neuróticas, pobrecita, ya está deprimida, ya es una pasita,
2: sí,
1: ya déjala
2: caso,
1: morir, no le hagas caso, es una y en realidad son estos síntomas que son perfectamente controlables, detectables y tratables.
2: Claro, y tenemos que entender mucho mejor sus mecanismos.
1: Es que es tremendo.
2: Pero, por ejemplo, justamente de lo que dices, 10% de las mujeres dejaban su trabajo o dejan su trabajo por estos síntomas,
1: pues sí,
2: de lo intenso que pasan, y solamente 15% de las mujeres en proceso de menopausia son tratadas, solamente 15% hoy en día, pero tenemos desde la parte de la sudoración, los sofocos, desórdenes de sueño, insomnio, sistema inmunológico totalmente desregulado, inflamación,

0: vida solamente está aumentando. Entonces, un tercio de nuestra vida ya es postmenopausia, sí, y menopausia y postmenopausia.
1: Y es la diferencia entre pasarla bien y pasarla de la fregada.
0: Es calidad de vida al final. Entonces sí es bien importante este aspecto. Otra cosa bien importante es, ¿qué pasa con los ovarios? ¿Qué pasa con los ovarios después de la menopausia? Sabemos que los ovarios producen las hormonas, ¿no? Los folículos, los óvulos, etcétera. Pero ¿qué pasa cuando llega la menopausia? Ya se sabe, se pensaba, Ana Francisca, que este órgano se dormía. Y como tú dijiste, pasita, o sea, se olvidaban ahí, los ovarios quedaban inocuos. Y no, sí tienen una influencia en la enfermedad y en la salud. Sí tienen una influencia porque ya sabemos que los ovarios están secretando poquísimas cantidades de hormonas todavía postmenopausia. Incluso postmenopausia también están teniendo un efecto inflamatorio importante, un tema inmunológico importante. Entonces se cree que a lo mejor también pueden ser dañinos dejarlos, o no, pero necesitamos investigación, necesitamos saber qué está pasando con esos ovarios que se quedan, que no son inocuos, no están dormidos, y eso es conocimiento nuevo. Ahora, la biología del dolor. Las mujeres tenemos una sensibilidad muy distinta al dolor crónico, endometriosis, migrañas de menstruación, neuropatías, etcétera, pero nuestras experiencias con el dolor es mucho más intensa que los hombres, eso ya se sabe. Las mujeres tenemos mucho más dolor que los hombres, 2-1, pero no conocemos realmente el mecanismo distinto que tenemos en nuestro cuerpo, que biológicamente es distinto a los hombres, y cómo ayudar a todas estas personas, a todas estas mujeres que viven en este dolor crónico.
1: O sea, como que Science, lo que hace, la revista Science lo que hace es mapear en dónde estamos en términos de salud de las mujeres y decir, aquí hay estas enormes preguntas.
0: Sí.
1: Que la ciencia debe de responder y ojalá lo haga.
0: Sí. Lo que hizo Science años. Fue visibilizarlo y decir, a ver, sabemos que hay una brecha importante de conocimiento, incluso los cromosomas XX contra XY, todo lo que pasa y su efecto con las mujeres. Tenemos más enfermedades autoinmunes, tenemos más incidencias de ciertos cánceres, enfermedades cardiovascular muy importante en las mujeres, y eso está generalmente más estudiado en los hombres. Y entonces hace un alto Science y dice, tenemos todas estas preguntas, hacemos una revisión bibliográfica de qué sabemos, como lo que los ovarios pues no están dormidos, sí hacen algo, pero deja más preguntas y dice, ¿qué es lo que hace, no? Entonces está muy interesante esta pues revisión que hace Science, este alto, y saca este especial sobre la salud de la mujer, y creo que visibiliza un tema donde tenemos mucho que saber desde los médicos que están hoy en día recetando en sus consultorios medicamentos con la misma posología, con la misma dosis que a los hombres, y que sabemos que, si bien sabemos que no es igual que con los niños, también sabemos que no es igual con las mujeres. Y también hay muy pocos estudios de mujeres embarazadas. Es un estado, la gestación, donde decíamos, no, mejor no vamos a probar nada porque no queremos dañar al bebé, no queremos. Pero también por eso no sabemos nada sobre farmacología durante el embarazo, y los médicos que tienen que recetar medicamentos pues lo tienen que hacer como un poco a ciegas, porque tenemos muy poco evidencia sobre el efecto en el cuerpo de la mujer.
1: Híjole, me quedo además con la necesidad de acercar tratamientos ya que existen, como por ejemplo las terapias de reemplazo hormonal, a el 85% de la población femenina del planeta.
0: Claro, pero hay que tener las conversaciones con los médicos entrenados sobre eso. No es tan sencillo, porque definitivamente mal utilizadas por un tiempo, mal utilizado puede tener efectos secundarios, como todo, ¿no? Todo es riesgo-beneficio en medicina, todo, absolutamente todo es riesgo-beneficio.
1: Híjole, pues mucho de qué conversar a raíz de esto que publica Science. Gracias.
0: No, pues muy interesante, porque nos abre la luz hacia más conocimiento.
1: Gracias, Carol Perelman.
0: Al contrario, gracias a ti, Ana Francisca, y buen día a todos.
1: Nos estamos viendo por acá el próximo viernes, las 9:00 a.m. con 6 minutos. Nos vamos a la pausa, tenemos mucho más al volver.

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7: Son las 9 de la mañana con 10 minutos. Gracias por seguir con nosotros aquí en MBS Noticias. Este viernes 2 de octubre de 2026. Esta es la información al momento.
0: En resumen.
7: Bueno, ¿en qué va la mañanera el día de hoy, Leire Batalla? ¿Cómo estás? Buen viernes.
8: ¿Qué tal? Muy buenos días. Excelente viernes. Ya inicio de fin de semana.
7: Bueno, ya. Se te ve.
8: Ya
7: te
8: vámonos,
7: ve.
8: Ya.
7: Relajada, iluminada, hidratada. Sí, todo bien. Todo bien,
8: sí,
7: contigo.
8: Perfecto. Bueno, no tan bien conmigo, porque la verdad es que las noticias del país, pues
7: no,
8: sí,
7: bueno, sí, sí,
8: bajonean mucho. Y pues hoy justamente la mañanera fue dedicada a estos casos que han habido en escuelas del país con diversas agresiones y ataques que han resultado en la muerte de varias personas.
7: Cierto.
8: Ya como lo adelantabas en la mañana, más temprano, la presidenta anunció la conformación de un grupo de trabajo para exigir a plataformas digitales que eliminen el contenido que incita a la violencia, abuso o acoso. Al respecto, habló el secretario de Seguridad y Protección Ciudadana, Omar García Harfuch. Escuchamos al secretario.
9: Para la próxima semana se prevé trabajar en un decreto que establezca obligaciones para las plataformas digitales en materia de detección, reporte y remoción oportuna de contenidos y comentarios que inciten directamente a la violencia, así como mecanismos de coordinación con las autoridades competentes. El fortalecimiento del programa ABC de las emociones con asambleas con padres de familia y también la incorporación de buzones confidenciales para la detección temprana de situaciones de riesgo, mecanismos de orientación y acompañamiento para adolescentes y jóvenes y una mayor participación de madres, padres y personas cuidadoras en la prevención y atención oportuna. Llamado a madres y padres de familia para mantenerse cercanos y atentos a sus hijos e hijas, fortalecer la comunicación y ante cualquier situación o conducta que genere preocupación, acercarse a la línea de la vida para recibir orientación, acompañamiento y, en su caso, apoyo psicológico.
8: Interesantes las acciones que está tomando el gobierno. Sí, un llamado a los padres, sí, las plataformas digitales, pero pues también personalmente considero que pues debería de haber un reforzamiento de seguridad en todas las escuelas del país. Estos casos no solo pasaron, ayer pasó en Coahuila, pero también pasó en Querétaro, pero también pasó en Chiapas, pero también ha pasado aquí en la Ciudad de México con el caso del ex Ashton. Y pues los padres mexicanos, las familias mexicanas deberían poder mandar seguros sus hijos a la escuela, claro, que es la obligación de los niños estudiar, poder crecer, ¿no? Bueno, pero que vayan seguros y regresen seguros.
7: A ver, Leire, nos decía el fiscal, en esta escuela secundaria en Torreón no había ni un vigilante. O sea, pues, ¿entonces quién abre la puerta? Pues la maestra, el maestro, el director, la directora. O sea, ni un vigilante capaz de pues tratar de filtrar algo, ¿no? Y eso es dinero. Eso es poner los recursos en donde tienen que ir los recursos. Que era una escuela muy chiquita, pues no importa.
8: Claro, o
7: sea, 10, 15, 20, 50 alumnos. Tiene que haber alguien ahí que ayude en estos temas.
8: A proteger a los alumnos.
7: En fin, sí, estoy de acuerdo. ¿Algo más?
8: La presidenta Claudia Sheinbaum informó que se detectó una relación entre los casos recientes de agresiones en escuelas, como el ocurrido ayer en esta secundaria de Coahuila, e interacciones en redes sociales. Escuchemos a la presidenta.
10: El caso ocurrido ayer y hace unos días en Querétaro, un caso similar. Quienes hacen la investigación, la Fiscalía General y el Gabinete de Seguridad, encuentra similitudes con otros dos o tres casos en donde hay comunicación a través de las redes sociales. Entonces, hay una parte evidente de cuidado que tenemos que tener las madres, los padres de familia, para estar pendientes de nuestros hijos. Hay una primera regulación que nosotros hicimos que tiene que ver con otros temas, las adicciones relacionadas con las redes sociales. Están vinculadas, pero no directamente. Pero hay una parte que es responsabilidad de las plataformas digitales.
8: Pues el gobierno, como estamos escuchando, pues está poniendo mucha atención en las plataformas digitales, pero sí, como mencionábamos, considero muy importante el reforzamiento de seguridad en las escuelas.
7: Sí, así es. Sí, sí. ¿Algo más? ¿Ahora sí?
8: ¿Nada más? No, al momento, la al información. Momento.
7: Muchas gracias, Leire. Al ratito te escuchamos en la cápsula de la Agenda Global. Gracias.
8: Claro que sí.
7: Las 9 de la mañana con 15 minutos. Rápidamente, nada más, en un derecho de réplica que nos solicitaron aquí en el espacio, damos a conocer la postura de Marco Tulio Martínez respecto a las declaraciones que nos hizo así en la entrevista que nos dio aquí en este espacio Cintia Cortés Ríos en el caso de la custodia de su hija menor de 3 años. Marco Tulio Martínez rechaza la acusación de abuso sexual en su contra, sostiene que es falsa, señala que desde que tuvo conocimiento de la denuncia, esto lo dice en una carta que nos llegó aquí a la redacción de MBC Noticias, se presentó voluntariamente a la Fiscalía de la Ciudad de México, que ha declarado y ha aportado pruebas, afirma mantenerse a disposición de las autoridades, también asegura que las acusaciones previas en su contra por secuestro, sustracción y violencia vicaria no han prosperado, sostiene que un juez determinó que no incurrió en violencia vicaria. De acuerdo con Marco Tulio Martínez, actualmente existe una determinación provisional de un juzgado familiar que le otorga la guardia y custodia de su hija. Afirma además que la madre de la niña no ha presentado a la niña ante la fiscalía ni ante el juzgado familiar pese a diversos requerimientos. Respecto de la denuncia por presunto abuso sexual, Marco Tulio Martínez dice que existe un dictamen pericial privado en psicología que, según su dicho, no encontró elementos para concluir un probable abuso. Añade que estos hechos continúan sujetos a procedimientos ante las autoridades correspondientes. También señala que el despacho de abogados Gursa Abogados, que representaba a Cintia Cortés Ríos, informó públicamente el 31 de agosto que concluyó su representación a raíz de acciones y decisiones adoptadas unilateralmente por su entonces representada. Y finalmente Marco Tulio Martínez solicita que cualquier información relacionada con el caso se maneje tomando en cuenta las distintas versiones, con especial cuidado para proteger el interés superior, la identidad y el bienestar de la menor involucrada. Hasta aquí la postura expresada por Marco Tulio Martínez en esta carta que les digo, enviaron a este espacio solicitando el derecho de réplica. 9:17, nos vamos a la pausa, tenemos mucho más al volver.

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0: las 9:22 a.m. platicábamos con el fiscal general de justicia del estado de Coahuila. Hace un ratito nos contaba una pieza de información que no se conocía y que tiene que ver con que cuando la policía llega a el domicilio en donde pues supuestamente vivían los familiares de los dos jóvenes que entraron a esta escuela secundaria y con machetes atacaron a alumnos y a profesores, cuando llegaron a la casa en donde vivían con la madre y con una abuela, un abuelo me parece, pues ya no estaban, ya habían, no se les encuentra, pues no se les encuentra desde el momento del ataque, lo cual abre pues muchas preguntas en torno a si sabían o no sabían, si se habían dado cuenta de lo que iban a hacer los muchachos o no, por qué desaparecen, por qué no están cooperando con las autoridades de justicia. Y tengo en la línea precisamente a una vecina de la colonia Ejido La Unión, de donde son estos chicos allá en Torreón, Coahuila, que nos pide conservemos su identidad reservada por evidentes motivos. Y yo agradezco este testimonio. Muchísimas gracias por platicar con nosotros esta mañana.
1: Muchísimas gracias, Ana, por darme el espacio.
0: Platícanos un poquito qué es lo que tú veías alrededor de esta familia.
1: Bueno, nosotros pues los conocemos de más niños. De hecho, ellos tienen otros dos hermanos más chicos, ellos son los más grandes. Los otros tienen unos 10, 11 más o menos. Siempre fueron niños, ahora sí que abandonados por la misma familia, no sé cómo explicarlo. Siempre estaban en la calle, no eran como los niños pues de la cuadra, ¿no? Que pues andaban limpios, y se entiende, ¿no? Pues eran niños, a lo mejor a veces ensucian, ellos a veces estaban sin comer, solos, ya que, como lo mencionabas, pues vivían en su casa los abuelos, un tío que pues también andaba pues mal, consumía droga, la mamá y pues los niños y sus hermanos. De hecho, pues al lado de con ellos vive otro hermano, pero pues él no, o sea, él es como que un poco más consciente, digámoslo. Siempre pues estuvieron solos, eran de esos niños que estaban sentados y veían a la nada, o sea, tú los veías y decías, ay, pues a uno como persona a lo mejor te puede dar remordimiento, y más si tienes hermanos, hijos, pues de verlos abandonados, ¿no? De hecho, nosotros teníamos un familiar que estuvo con ellos en la escuela y muchas veces no asistían o no llevaban el uniforme, llevaban, no sé, sucios, sin comer. Siempre tuvieron como que envueltos en ese ambiente de violencia, que si llegaban a consumir droga, la verdad no sabría cómo que decirles o sea, que hayan hecho esto por esa situación. No, siento yo que puede ser algo que ya habían planeado, o sea, ellos ya habían dado alertas de que querían como que matar a alguien. De hecho, ya habían alguna vez comentado a su propia mamá que pues la querían matar. Entonces,
0: que la querían matar a ella.
1: Sí. Y a su abuelita. Entonces, pues más bien hicieron caso omiso de las cosas, ¿no? O sea, no siento que hayan hecho lo suficiente como padres, pero pues no soy yo quien decide qué es lo que hace un papá o no por su hijo. Pero de cierta manera siento yo que también ya estaban como que, pues ya, o sea, déjalos ahí, ¿sabes? O sea, que estén a su suerte.
0: Ellos no se juntaban, digamos, con los jóvenes de la colonia, con los chicos de la colonia, los niños, no se ponían a jugar fútbol, qué sé yo.
1: Pues no, siempre estaban, me tocaba salir y siempre estaban sentados afuera de su casa, había unas piedritas y un árbol, siempre estaban sentados ahí viendo la nada. O sea, tú le veías y decías, pues quién sabe qué está pensando, ¿no? Cada quien, pero era de siempre. No jugaban, o sea, porque tú ves a los niños de que pues traen su balón, jugaban fútbol. En su momento, cuando eran las niñas, pues traían que los tazos y eso, y ellos nunca traían nada. Y no sé si era por falta de recursos o simplemente ellos se empezaron a aislar. O sea, te digo, en la escuela pues tampoco eran así. O sea, eran siempre fueron aislados.
0: Sí, la familia ya no está.
1: La familia, bueno.
0: En las últimas horas los han visto por ahí. Es una colonia, supongo, pequeña.
1: Es un ejido, es un rancho, digamos. Uh-huh. Y no, ellos, yo no sé si sabían o no, porque en el rancho todo corre muy rápido. Uh-huh. Entonces, cuando llegan los policías a la escuela, porque primero pues llegaron los vecinos, o sea, fueron los que fueron a auxiliar, los que estaban cerca. Llegaron los medios, después llegó la policía. Hay una señora que sale en los medios y ella les dice, son los cuates, son los, pues son estos niños, y les dice dónde viven, o sea, dónde es. Y ellos llegan preguntando por ellos, o sea, llegan a la cuadra, que dónde están y todo esto. Para estos, intentan abrir la casa y pues no había nadie técnicamente, o sea, nosotros no nos asomamos y ya no, afuera ya no estaba la camioneta de la familia y no se veía nadie. Normalmente siempre estaban los abuelitos ahí o iban a las tortillas o algo. Uh-huh. Y pues no, o sea, ya no había nadie. Entonces de ahí nos hacía pensar de que si ellos sabían lo que iba a pasar o realmente no sabían lo que iba a pasar y se enteraron y
0: rapidísimo se enteraron
1: se y fueron.
0: Y se fueron. Uh-huh. Y tienen. Entonces, dices que tienen dos, estos cuates tienen dos hermanos pequeños también.
1: Sí, tienen dos.
0: Uh-huh. Y sabemos o saben ustedes si ellos antes de ir a la escuela secundaria hicieron algo más, o sea, ¿saben algo del recorrido que hicieron los cuates el día del ataque?
1: El día del ataque, bueno, a lo que la misma gente del rancho nos decía, porque pues cuando sucedió todo, como que todo el mundo empezó a poner en el grupo de que, oigan, primero pasó así y así, era que salieron de su casa. Su casa está unas 7 cuadras. Uh-huh. A la escuela.
0: Uh-huh. Muy
1: entonces,
0: cerquita.
1: Uh-huh. Sí, es que súper cerquito, o sea, todo está cerquita ahí. Primero pasaron por la primaria que está en el ejido. Uh-huh. Enfrente, de hecho, hay un kinder. Entonces, pues ahí está como que medio peligroso. Pasaron por la primaria y en la primaria se topan a una muchacha que iba a un Segueta. Y intentan, pues, hacerle daño, darle un machetazo. No se esclarece bien lo que dicen los vecinos, pero lo que dice el vecino de Latina, que fue el que refugió a la muchacha, fue que ellos venían por la muchacha, si no es que ella se mete a la tienda y ahí se queda, o sea, ahí la resguardaron. Pero todo se siguió muy rápido, la tienda está cerquita de donde está la primaria. Intentan ellos ingresar a la primaria, pero la primaria no les dan el acceso porque está cerrada la puerta. Y la persona que estaba ahí, pues no los dejó entrar. O sea, fue como de que no son estudiantes de aquí, pues no pueden entrar. Y de la primaria a la secundaria son 1.5 cuadras, 2 uh-huh. aproximadamente. Ellos van a la secundaria y cuando llegan a la secundaria fue un cambio como que de turno. Aquí en Torreón se acostumbra que en las puertas casi siempre está una maestra o un maestro o un prefecto, por que si se le olvidó algo al niño o cositos así, ¿no? O sea, sí, para que esté alguien ahí tomando los datos. Pero pues en este caso fue como que cambiaron de turno y fue cuando ellos aprovechan y entran y empiezan a aventar petardos, que era lo que traían. Nosotros pensamos que eran balazos.
0: ¿Ustedes lo escuchaste tú en tu casa?
1: Sí, nosotros escuchamos. Uh-huh. Escuchamos desde los petardos hasta las sirenas cuando iban llegando todo el mundo, lo que estaba pasando. Y pues obviamente nos asustamos porque la ciudad no es una ciudad donde se escuche, ya no se escuchan muchas cosas así como antes. Entonces, obviamente, pues uno escucha como una balacera y pues se asusta. La misma gente que estaba cerca de ahí, a los vecinos, fueron los que nos empezaron a decir que, oigan, se están escuchando como que cohetes o que son balazos, y muchos decíamos, no, pues son balazos, ¿no? Porque se escuchan igual. Pero no sabíamos exactamente dónde venían. Ya hasta que una vecina puso de que no, es que es en la secundaria, que algo está pasando. Los que estaban ahí cerquita, que fueron una señora y su esposo, que fueron los primeros que empezaron a auxiliar, fueron los que empezaron a dar avisos de que no, es que saben que algo está pasando en la escuela, pues porque tienen a sus niños ahí, ¿no? Porque casi todo el rancho tiene a los adolescentes
0: pues claro,
1: ahí cerquita.
0: Pues claro.
1: Entonces, pues van llegando las mamás, todo el mundo, porque creo que en el kinder acababan de cancelar las clases. Entonces, como que ir a recoger a todos juntos, pues porque las tienes ahí cerquitas, pues fue como que un shock para todos de que, ay, ¿qué está pasando?
0: Ya.
1: Y pues ya fue cuando llegaron a hacer todo su...
0: Y que además supongo que cuando llegaron a los padres y madres de familia y vieron a los chicos, pues los reconocieron, porque los son de la comunidad, se sabía quién eran, ¿no? O sea.
1: Sí, de hecho, a las señoras que estaban ahí nos dicen que cuando... que pasó una mamá también de niños de ahí, que cuando los niños entraron, bueno, los, pues decían, no son niños, son
0: sí, los jóvenes.
1: Jóvenes. Entraron, ellos mismos lo reconocieron, o sea, de que son gente de aquí, o sea, ya se conocían, y pues los muchachos también que están ahí estudiando se conocen, o sea, es fulanito de tal,
0: tremendo.
1: Y pues sabían quiénes eran, ya
0: yeah.
1: Cuando empezaron a aventar petardos y se atravesaron con la maestra, pues fue cuando como que empezó todo el caos. De hecho, bueno, supe por una vecina, los mismos niños que estaban en las aulas le decían a sus compañeras, ustedes vayan de la orilla y nosotros nos quedamos acá en la puerta, o sea, para
0: tratar de defenderlas.
1: Ellos, sí, o sea, porque ellos mismos dijeron, venimos a matar a las mujeres, y pues los mismos compañeritos, pues en su valentía,
0: híjole,
1: trataron como que de cerrar todo y oríense todo el mundo, o sea, todas las niñas no están cerca, o sea, escóndense, y pues lamentablemente pues se le atravesaron varios alumnos, entre ellos pues es un conocido de aquí de nuestras cuadras, y es el muchacho que pues perdió su manita, lamentablemente.
0: Híjole. Pues yo agradezco de veras que nos regales este testimonio, que es un testimonio valiente y que nos abre también pues una puerta, una ventana a la vida de estos jóvenes que decidieron cometer este acto atroz, pero sí es muy ilustrativo lo que nos cuentas. Te agradezco muchísimo estos minutos y les mando un abrazo, que todo vaya bien.
1: Muchísimas gracias, Ana.
0: Gracias, muchas gracias por estos minutos. Híjole, lo que retrata, lo que nos contaron. Bueno, vamos a las 9, son las 9:34, nos vamos a la Agenda Global.
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3: Vámonos con la información internacional más relevante. La tensión vuelve a escalar en Medio Oriente. Mientras el presidente Donald Trump mantiene sobre la mesa la posibilidad de intensificar los ataques contra Irán después de las elecciones legislativas estadounidenses de noviembre, Washington enviará a unos 9.000 soldados adicionales a Medio Oriente a bordo de un grupo de buques que incluye el tercer portaaviones estadounidense que se sumará a la presencia militar en la zona, el USS Theodore Roosevelt. La tensión aumentó esta semana tras el incidente ocurrido el miércoles en un vuelo de Fly Dubai con destino a Israel, con más de 170 personas a bordo. El copiloto atacó y apuñaló al capitán e intentó aparentemente tomar el control de la aeronave, que sufrió un descenso abrupto antes de ser desviada y aterrizar de emergencia en Arabia Saudita. Pasajeros y tripulantes lograron reducir al agresor. Autoridades israelíes investigan el hecho como un posible ataque de motivación yihadista, pero el motivo aún no ha sido confirmado y las investigaciones coordinadas por Arabia Saudita, Emiratos Árabes Unidos, Israel, Estados Unidos y Omán continúan. El primer ministro israelí Benjamín Netanyahu afirmó que el copiloto había sido sometido a un proceso de radicalización islamista, aunque evitó confirmar una conexión con Irán. Por su parte, el presidente Donald Trump advirtió que si se confirma la participación de Teherán en el incidente, Estados Unidos responderá de manera muy fuerte contra Teherán. ICE cambia las reglas para detener vehículos en Estados Unidos. Tras varios incidentes con agentes migratorios que terminaron en tiroteos y la muerte de al menos 4 personas, el Servicio de Inmigración y Control de Aduanas de Estados Unidos endureció sus protocolos para las detenciones vehiculares. Nuestro corresponsal, Edgardo Moreno, nos explica qué cambia con las nuevas medidas.
4: Leire, buenos días. A 4 semanas de las elecciones de medio término, ICE prohíbe persecuciones a alta velocidad tras tiroteos fatales. ICE endureció sus protocolos para detener vehículos y ordenó a sus agentes no realizar persecuciones de alta velocidad bajo ninguna circunstancia. La nueva directriz establece que si un conductor se niega a detenerse, los oficiales deberán registrar la información del vehículo y continuar la investigación posteriormente. La nueva regla llega después de más de una docena de incidentes desde el año pasado en los que agentes de ICE dispararon durante encuentros encuentros relacionados con vehículos, dejando al menos 4 personas muertas y varias heridas. ICE ha aclarado que las detenciones vehiculares continuarán. El cambio ocurre después de que en julio la administración suspendiera temporalmente estas detenciones y el presidente Trump ordenara reanudarlas apenas un día después.
3: En paralelo, la Suprema Corte de Estados Unidos acordó revisar la política de la administración Trump que establece la detención obligatoria sin audiencias para fijar fianza de algunos migrantes que ingresaron ilegalmente al país. Además, el tribunal analizará otro caso relacionado con la deportación de migrantes a terceros países, incluso cuando no sean sus lugares de origen. Aunque Trump se mantiene firme en su política migratoria, el respaldo entre los latinos se ha deteriorado de cara a las elecciones de medio mandato. De acuerdo con El País, el 67% de los latinos rechaza a Trump, el 65% rechaza a ICE y el 72% quiere cambios sustanciales en la política migratoria. Brasil llega a las urnas en medio de una contienda marcada por la incertidumbre. Este domingo, cerca de 158 millones de brasileños están convocados a votar en la primera vuelta presidencial. Las encuestas muestran a los dos principales candidatos en un empate técnico, por lo que todo apunta a una segunda vuelta. La disputa es entre el actual mandatario Luis Inácio Lula da Silva, de 80 años, quien busca un cuarto mandato no consecutivo, y el senador Flávio Bolsonaro, hijo del expresidente Jair Bolsonaro, condenado a 27 años de prisión por su participación en un intento de golpe de Estado. La campaña ha estado marcada por el costo de vida, el gasto público, la seguridad y las tensiones con la Corte Suprema, cuestionada por el bolsonarismo por sus decisiones contra el expresidente. También pesa la relación con Estados Unidos. El presidente Donald Trump ha presionado a Brasil con aranceles y mantiene una relación cercana con la familia Bolsonaro, aunque este viernes dijo que sigue muy de cerca la elección sin expresar un apoyo público a ningún candidato. La seguridad es una de las principales preocupaciones de los votantes y los dos candidatos plantean estrategias distintas. Mientras Lula plantea reforzar la cooperación entre el gobierno federal y los estados para combatir la delincuencia, Flávio Bolsonaro defiende penas más duras y propone clasificar al primer comando de la capital y al comando Vermelho como organizaciones narcoterroristas. La elección también se produce en medio del avance de gobiernos de derecha en distintos países de América Latina, por lo que el resultado en Brasil podría modificar el equilibrio político de la región. Esto fue Agenda Global con la información internacional más relevante al momento. Yo soy Leire Batalla y puedes encontrarme en X como arroba Leire-Batalla.
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0: Son las 9 de la mañana con 39 minutos y yo estoy muy contenta de recibir en este espacio a Fernando Guerrero, subdirector de Estrategia Digital de Calza de Bolsa Finamex. Me da gusto siempre platicar contigo. ¿Cómo estás?
5: Muchísimas gracias. También yo muy contento de estar aquí en este espacio contigo. Muchas gracias.
0: A ver, vamos a hablar sobre qué hacer con tu dinero en un entorno. ¿Cómo calificarías lo que está pasando con los mercados ahorita?
5: Híjole, yo creo que hasta cierto punto... hay mucha volatilidad en los mercados.
0: Sí.
5: Pero también tenemos que recordar que los mercados así se comportan. No es como la primera vez que veamos muchas noticias y muchas cosas que están pasando en los mercados. Uh-huh. Sin duda hay momentos un poco con más calma, con mayor tranquilidad. Pero siempre hay momentos también como ahorita, con uh-huh. muchas cosas sobre la mesa. Y de hecho, si revisamos un poco... ¿cuál ha sido ese comportamiento? Pues no todos los mercados tienen como la misma historia, ¿no? Entonces, déjame ponerte como ejemplo tres de los indicadores tal vez como más comunes. Uh-huh. Primero, la parte de renta fija, que aquí conocemos, o lo más común, los CETES.
0: Sí.
5: ¿No? La tasa de renta, los instrumentos de renta fija o la tasa que marca Banco de México, hoy está al 6.50.
0: Sí. Es un instrumento conservador, ¿no?
5: Es un instrumento conservador con mucha seguridad. Y que hoy te está dando, pues, por arriba de inflación. Recordemos que siempre hay que compararlo con inflación. Uh-huh. Con inflación un poquito bajo del 4%, estás ganándole la inflación sin tomar absolutamente ningún tipo de riesgo. Uh-huh. Tenemos también el otro extremo, déjame ponerlo entre comillas, uh-huh. la bolsa en Estados Unidos. Uh-huh. ¿No? El principal indicador es el Standard & Poor's 500, que son las principales empresas en Estados Unidos. Uh-huh. En lo que va del año ha dado un rendimiento poquito arriba del 12%. Uh-huh. 12% ya te habla prácticamente de lo doble, ¿no? De lo que te paga la parte de renta fija.
0: Sí, pero con más riesgo.
5: Con más volatilidad, sin duda, okay. que es más fluctuación.
0: Okay.
5: ¿No? No necesariamente quiere decir que estés arriesgando tu dinero de esa manera, ¿no? Sí hay mucha más volatilidad que cuando lo tienes con CETES. Y déjame poner sobre la mesa los dólares, porque ahorita está muy de moda, el tipo de cambio se ha estado moviendo. ¿Y qué pasa? En el mismo ejercicio, quien compró dólares al inicio del año y hoy, ¿cómo le ha ido? Al inicio del año el tipo de cambio estaba en 17.97, 17.98. El tipo de cambio empezó a bajar a lo largo del año y luego en las últimas semanas subió. Pero si vemos el acumulado, pues prácticamente no ha ganado nada el que compró dólares y los guardó. Primera, una de las enseñanzas, siempre los dólares hay que invertirlos, no hay que guardarlos porque si no, no te dan, en el mejor de los casos, te van a dar la inflación.
0: Sí.
5: Pero entonces, ante esto, yo creo que tenemos como el principal problema al que se enfrenta el inversionista. ¿Qué hago entonces? ¿No? Porque de repente hay muchas noticias y estoy viendo que afuera están pasando cosas en Medio Oriente, Estados Unidos. Debería de invertir en la bolsa, debería de invertir en CETES, debería de invertir en instrumentos en dólares. ¿Qué debería de hacer? Y ahí es en donde el inversionista se paraliza. Porque la realidad es que el inversionista no debería de ser el que esté tomando esas decisiones.
0: Estoy totalmente de acuerdo contigo.
5: Porque no es el que está pegado en el mercado todo el tiempo viendo qué es lo que está pasando.
0: Pero te voy a decir una cosa, Fernando. En redes sociales ahora hay un montón de gente que constantemente está poniéndose la banderita o la medallita de experto y diciéndote qué tienes que hacer y qué no tienes que hacer. Y diciéndote que además puedes aprender a hacer muchas cosas cuando en realidad yo creo que cuando se trata de tu patrimonio, pues sí vale la pena acercarse a instituciones sólidas, digamos, a quien conoce los mercados, a quien sabe, a quien te ayuda a decidir mejor y no, la verdad, seguir los impulsos de una cuenta de TikTok.
5: Total.
0: La verdad.
5: Lo acabas de decir muy, muy bien. Porque además, ahorita lo decíamos al inicio, el mercado es muy dinámico. Sí. Entonces, imagínate que tú de repente escuchas una recomendación de alguien que ni sabes quién es.
0: Sí.
5: Y por alguna razón la sigues o le haces caso. Pero luego, ¿qué va a pasar? Luego el mercado se sigue moviendo. Tú necesitas estar con un experto, por supuesto con Finamex, que todo el tiempo esté tomando decisiones de cómo se van moviendo los mercados. Y es ahí donde entramos nosotros. Y precisamente pensando en este problema que existe para el inversionista, esta barrera a la que se enfrenta en la toma de decisiones, lo que nosotros hemos hecho, nos hemos puesto a trabajar mucho para poderle dar una solución que le resuelva esto. Y entonces creamos una solución que se llama 360 de Finamex, 360 de Finamex, que prácticamente lo que hace es eso, que nosotros nos quedemos con la toma de decisiones y te podamos diseñar y manejar una estrategia de inversión. Por supuesto, no todas las inversiones son iguales, porque no todos los inversionistas son iguales.
0: Cierto.
5: Tú tienes unos objetivos que no tiene la otra persona. Tú tienes un plazo en el que quieres alcanzar esos objetivos que es diferente al de la otra persona.
0: Menor tolerancia o mayor tolerancia al riesgo.
5: Por supuesto, la tolerancia al riesgo es muy importante. Y entonces lo que nosotros hicimos con 360 es hacerte un cuestionario, unas preguntas, perfilarte, ver cuáles son esas características para qué quieres invertir, el plazo, tu tolerancia al riesgo. Y con eso te diseñamos una estrategia pensada para tus objetivos. De eso se trata 360 de Finamex, de que nosotros tomemos las decisiones, pero siempre pensando en lo que tú quieres invertir. Y al final, lo que nosotros queremos, lo que nos interesa a nosotros, es que tú te enfoques en lo que realmente te importa, y es para qué quieres invertir. ¿No? Lo que a ti te debe de importar es si estás invirtiendo para la educación de tus hijos, que a lo mejor es la universidad y viene dentro de 5 o 10 años, o si estás invirtiendo para remodelar tu casa, para cambiar tu auto, para lo que tú quieras. Tú enfócate en eso. Y nosotros en Finamex lo que vamos a hacer es diseñarte tu inversión, gestionar tu inversión para que puedas alcanzar más rápido esos objetivos.
0: Oye, y que te dediques a a generar tus ganancias y no a preocuparte en si lo estás haciendo bien o mal y a perder. Es que la verdad la gente puede perder muchísimo tiempo tratando de tomar decisiones financieras inteligentes, ¿no?
5: Sí, y ahí hay de dos, ¿eh? O nosotros le decimos parálisis por análisis, porque a veces hay tanta información y entonces estamos viendo, mejor ahorita no, mejor me espero, mejor la siguiente semana. Sí. Y lo que pasa es que el dinero lo dejamos siempre en la cuenta de débito, en la cuenta de cheques, donde no me genera nada.
0: Ahí pierdes lana.
5: Pierdes todos los días con la inflación. Y entonces con tanta información no tomas esas decisiones y precisamente lo que nosotros queremos invitar a la gente es que nos busque, por supuesto que descarguen la aplicación de Finamex, descargar 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como Finamex, regulada, una casa de bolsa, tenemos más de 50 años en el mercado y nosotros a eso nos dedicamos nada más, a crear alternativas, opciones para que la gente pueda invertir su dinero.
0: Pues bueno, ahí está la invitación a que bajen el app de Finamex, a que conozcan un poquito más. Fernando Guerrero, siempre es un gusto tenerte por acá.
5: Al contrario, como siempre, muchísimas gracias.
0: Buen fin de semana.
5: Igual para ti.
0: Las 9:46, nos vamos a la pausa, tenemos mucho más al volver, 5543-77125, nuestro WhatsApp aquí en cabina.

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5: Ya estamos de regreso.

0: Estamos de vuelta, son las 9:51 y en esto andan los portales.
1: Estos son los portales de la mañana. Reforma.
2: Tienen al Capital Sol ligado a red de huachicol.
1: El Universal.
2: Sorprendido en short y playera, así cayó el Capitán Sol en Zapopan. Será trasladado al altiplano.
1: Milenio.
2: Sheinbaum anuncia grupo de trabajo para prevenir la violencia digital.
1: La Jornada.
2: Nunca más una masacre como la de Tlatelolco. Sheinbaum subraya responsabilidad de Díaz Ordaz.
1: El Financiero.
2: Detienen a Capital Sol, retirado de la Marina y clave en el huachicol fiscal en Zapopan, Jalisco.
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2: La sombra de los ataques de Estados Unidos vuelve a Coahuila tras el asesinato en una escuela.
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2: Del 68 a los jóvenes de hoy. ¿Por qué el 2 de octubre no se olvida? Para MVS Noticias, Ángela Molina.
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0: 9:52 tenemos en la línea a Cristian Villicaña, allá en Baja California. Un tema, un acontecimiento con la ex senadora de Morena por Baja California, Alejandra León Gastelum. ¿De qué se trata, Cristian?
1: ¿Qué tal, Ana? Buenos días. Justo como lo mencionabas, la ex senadora Alejandra León Gastelum, bueno, habló a través de una transmisión en vivo, esta conocida política, luego de que fuera retenida por alrededor de 12 horas en la garita de Calexico, la garita para cruzar de Mexicali a Calexico. Bueno, según el testimonio de la propia ex legisladora de Morena, todo comenzó a las 9:30 de la mañana, cuando cruzó la frontera con la simple intención de ir a un restaurante de comida rápida por una hamburguesa, así lo detalló ella. Y bueno, sin embargo, al llegar con el oficial de aduanas y protección fronteriza, CBP, o sus siglas en inglés, bueno, fue enviada de inmediato a una segunda inspección. Y bueno, ahí agentes federales pues realizaron un interrogatorio por medio de, bueno, diferentes preguntas, palabras, la revisaron inclusive sus teléfonos celulares, comenta la ex senadora. Y bueno, ella misma fue la que hizo una transmisión después de ser liberada desde el aeropuerto de Mexicali. En ese sentido, vamos a escuchar lo que dijo.
2: Caléxico y me pasan a segunda revisión y nuevamente pues me tienen ahí en entrevistas, pues por todo el tema que está pasando aquí con Morena en Baja California, con Marina del Pilar, con Carlos Torres, con Alejandra Ang. O sea, el tema, pues obviamente yo no soy de ese grupo político y pues nada que ver. Por eso ya estoy ahorita aquí en el aeropuerto, miren. Estoy aquí en el aeropuerto esperando mi vuelo, tengo mi visa y todo.
1: Y bueno, fue como lo mencionaba, hasta las 9:00 p.m, 12 horas después, cuando las autoridades estadounidenses le permitieron ingresar al país, a Estados Unidos, sin retirarle la visa ni cancelarle pues ningún documento. Y bueno, León Gastelum aseguró que esto ya le había pasado en julio del año pasado, y bueno, en aquella ocasión lanzó una advertencia y dijo, bueno, que todo político de Morena que pase a Estados Unidos, bueno, será sujeto a una revisión, una investigación. Bueno, por todo este tema que viene desde una orden supuesta de Donald Trump. Y bueno, la senadora solamente se limitó a decir eso, ya va de viaje, ya salió libre, por así decirlo, y bueno, sí causó sorpresa el tema debido, bueno, a lo que conocemos, los antecedentes de la gobernadora Marina del Pilar, su ex esposo, bueno, los cuales ya también sufrieron la pérdida de la visa. Sin embargo, con esta ex senadora no pasó así, solamente la revisión que continúan a los políticos mexicanos.
0: Bueno, pues ahí está, muy muy ilustrativo lo que ocurrió. Gracias, Cristian, un abrazo.
1: Un abrazo a la orden.
0: Las 9:55.
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4: Hola, Ana, ¿cómo están? Oye, ¿ya tienen listos todo para la fiesta de disfraces? Porque ya se acerca el Halloween.
0: Ay, Jovita, falta un mes. Ay, digo, bueno.
4: Ana, ya huele a ensalada de Navidad.
0: No me digas.
4: ¿En serio? Vas al súper y ya, bueno, creo que ya huele a Candelaria.
0: No, Jovita.
4: ¿En serio?
0: ¿Ya pan de muerto y
4: claro,
0: todo?
4: Claro, ya.
0: ¿Sí?
4: Sí. Entonces yo ya tengo mi traje de calabaza o de qué monito. En cortisona, pero ya ustedes sabrán qué se van a poner. Oye, Ana, ya nos estamos acostumbrando y estamos ya normalizando las discusiones que hay en ciertos lugares.
0: ¿Por qué?
4: Escucha esto.
0: A ver.
5: Al representante legislativo del PRI, que solo entiende el lenguaje primitivo porril, le explico lo siguiente. Esta es la herradura de la democracia, no la cantina priista la que está acostumbrado a golpear, amedrentar e insultar a los demás. Los perros de los intereses extranjeros, los perros que van a llorar todo el tiempo a Estados Unidos, que buscan legitimidad en el exterior porque aquí no la encuentran, esos perros, lamento decirle, son ustedes.
4: Esta persona que escuchamos es el diputado Guillermo Santiago. Uh-huh. Y todo porque el diputado del PRI, Carlos Mancilla, primero había llamado perros a la gente de Morena en una discusión del INE. Y es por eso que sale este diputado, Guillermo Santiago, a contestarle de esa forma. Pero ahí no paró la cosa.
0: ¿Ah, no?
4: Sí, ya sabes, la presidenta consejera presidenta, pues así como que ya...
0: Guadalupe Tadei.
4: Ajá, Guadalupe Tadei. Cálmense, tranquilos. No,
0: y
4: nada.
0: El otro.
4: Ajá, exactamente. Sí, y haciendo, estos peleantes. Ajá. Mira, escucha la disculpa que dio el diputado.
0: Ajá.
6: Hice una comparación francamente injusta. Comparé a los perros de la calle con el representante del narco ante el INE, el representante de los asesinos, de los guachicoleros, el representante de aquellos que han hecho actos inhumanos como lo documentado por las madres buscadoras, donde encontraron en fosas clandestinas más de 1,600 dientes de leche de niñas y niños mexicanos. Por eso me voy a permitir ponerme de pie y pedirle una disculpa pública a los perros de la calle por compararlos con esta lacra, esta basura y este narcorrepresentante de Morena ante el INE.
4: Así la disculpa.
0: O sea, a los perros de la calle.
4: Sí, a los cachorritos.
0: A los perros callejeros.
4: No a la gente de Morena, que así se había referido este diputado.
0: Bueno, y esas son las discusiones en el INE, de los partidos políticos.
4: Exactamente. Y la consejera presidenta, pues nada más, ya tranquilos, ya sabes, como las llamadas a misa.
0: Pero, a ver, ¿eso en qué ayuda?
4: Pues no, en nada, ¿no? No hay nada. Oye, Ana, también esta semana tú diste a conocer aquí que la ONU pues está pidiendo protección a las madres buscadoras, sí, ¿no? Exigiéndole, pues, o pidiendo al gobierno, oigan, cuídenlas,
0: sí,
4: porque está pasando esto, la están atacando.
0: Sí.
4: Bueno, pues la discusión de las madres buscadoras también llegó ya a un programa de televisión de la radio pública allá en Estados Unidos, ah, que se llama Tiny Desk.
0: Ajá.
4: En este programa, muchos grupos de todo el mundo, sí, van y, sí, se presentan. Sí, sí. Es muy famoso.
0: Es súper famoso.
4: Y muy bueno, muy divertido.
0: Es muy divertido, efectivamente.
4: Bueno, pues llegó Panteón Rococó.
0: Anda.
4: Banda mexicana, sí, de grupo ska.
0: Sí.
4: Que tocan el ska. Escucha lo que hicieron.
0: Ay, a ver.

0: Ellos interpretaron la canción 1993, así se llama, dedicada a las personas desaparecidas. Y pues llamó la atención que retomaran esta canción ahí, porque pues está pidiendo pues por que no, haya justicia. Bueno,
1: que oye, pero que llegue a este lugar. Es en este formato de Tiny Desk han estado Adele, BTS.
0: Las grandes.
1: Las grandes estrellas ahí tocando y platicando. Y este tema.
0: Y en portadas de diarios de Estados Unidos y en programas, pues retomaron este fragmento en donde dicen, ok, sí, vino Panteón Rococó, pero también habló y pidió por los desaparecidos en México.
1: Qué increíble.
0: Me llamó mucho la atención.
1: Sí, y qué bueno. Sí, qué bueno. Y que
0: se está levantando la voz.
1: Y que se difunde. Y fíjate que ahorita lo estaba buscando y resulta que es una de las búsquedas más en Google.
0: Llamó mucho la atención.
1: Sí, llamó mucho la atención. Uh-huh. Ay, Jovita, pues gracias por acercarnos eso.
0: Pues aquí andamos, ojalá que sigan así.
1: Pase un lindo fin de semana, doña Jovita. Ya nos vamos a las 10 en punto, se nos acabó el tiempo. Gracias por acompañarnos hoy y toda la semana. Buen fin de semana. Pásenla increíble, desconéctense un ratito, pasen un lindo tiempo con su familia, con amigos. Y nos escuchamos por acá, como siempre, el lunes, 7 de la mañana en punto.

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2: FM 93.3, yo soy Sam Baby Vázquez, qué gusto que nos acompañes en este viernes de bichotas, viernes 2 de octubre, eso, mi querida Abby. Oye, quédate con nosotros porque tenemos mucho que platicarte y por supuesto también el tema del día, qué cosa pequeña puede convertir un día normal en un día maravilloso. Cuéntame a través de WhatsApp tu experiencia y esto es Hugel con Ultra Nate, Moving to the Sun, siendo las 10:03.

0: 8 minutos. ¿Cómo estamos, amigos de Exa FM 93.3? Yo soy Sam Baby Vázquez. ¡Feliz viernes! ¿Cómo estás, Avichota? Eso, mi querida Avichota preciosa. Oye, pues bueno, hoy tenemos muchísimas cosas de qué platicar y justamente vamos a hablar un poquito de esta situación en las cosas pequeñas, tal vez, que pueden convertir un día normal en un día excelente, en un día maravilloso. Por ejemplo, ¿sabes a mí qué me encanta? Encontrarme dinero en el bolsillo de un pantalón que ya tenía rato sin usar. Pero pues es que sí, se siente bien bonito. ¿Poco no, Avi?
1: Sí.
0: Ya te pregunté que cómo estás. Oye, Avi, la verdad es que sí. Imagínate encontrarte, aunque sean 20 pesitos. Mira, ya con esto te sientes como que, ¡hala, soy millonario! Pero pues no, no somos millonarios. Bueno, sí, de corazón. Pero justamente el encontrarte dinero en un pantalón es una cosa maravillosa. Otra cosa que también pasa mucho es que, ¿sabes qué? Mira, ahorita que venía para acá, dije, yo me prometí y empezar a llegar temprano. O sea, es la realidad. Empecé a llegar temprano y resulta que hoy que dije voy a llegar temprano, sí llegué temprano, pero el tráfico estaba terrible en Ejército Mexicano. Y digo, no puede ser, no me había pasado esto y me toca ahorita. Qué mala suerte, pero cuando los semáforos están en verde todos, justamente es una cosa que le das gracias a la vida, a Dios, al universo, porque te tocaron los semáforos en verde y así vas a poder llegar temprano a cualquier plan. Pero ¿sabes qué? Hablando de plan, una cosa que alguien admira demasiado, que les encanta esta situación y que creen que es una cosa bonita y parte de un plan inesperado, algo bonito que le pasó en el día. Es como cuando simplemente te cancelan un plan que tú secretamente no querías hacer. Porque a lo mejor tú le dijiste a tus amigas, sí, yo voy a ir a tal lugar, pero a la mera hora o días antes dices, híjole, no tengo ganas, no quiero gastar, no tengo ganas de convivir, la verdad prefiero quedarme en casa, pero no les puedo decir eso a mis amigas o amigos, porque se van a enojar, se van a sentir, me van a dejar de hablar y ya no me van a invitar a sus reuniones. Y sí, cuando se cancela, tú secretamente estás súper feliz. Ah, pero ¿qué le dices a tus amigas? No manches, qué triste. Pero bueno, oigan, hoy es viernes 2 de octubre. ¿Y qué crees? Nosotros estamos maravillados y estamos enamorados y estamos tratando de que todo nos salga bien solamente si tú te lo propones. ¡Ahí está! ¡Viernes! Viernes de Friday, I'm in love. Ya lo dice The Cure. Así que bueno, yo creo que podría ser un buen himno para todos los viernes esta canción. Así que te voy a tener que molestar, mi querida Avichota. Esta canción me gusta mucho. ¡Súbele!

12 minutos. Quédate conmigo y coméntame eso que de alguna u otra forma para ti te pone en un día muy feliz. Una cosa pequeña que puede convertir un día normal en un día excelente. Esto es de Mariano Ochoa. Te mandé la goma 10 con 12.

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0: Las 10 con 26 minutos. Olivia Dean en EXA-FM 93.3. Saludos a los amigos que nos están escribiendo desde Ecatepec, en el Estado de México. Un abrazote. Oye, hoy hablamos sobre qué cosa pequeña puede convertir un día normal en un día maravilloso. Por ejemplo, que te digan, oye, ¿sabes qué? Vi algo y me acordé de ti y te lo traje. Ay, ¿sabes qué? Te encanta esta marca de chocolate. Te lo traje. O sea, ese tipo de cositas, híjole, ¿no? Es súper, súper bonito. Otra cosa que es una cosa tal vez pequeña para muchos, para otros es grande, pero que te hace un día excelente, es que alguien te dé un abrazo, de esos que te hacen sentir tan bien, ¿sabes? De los que hay apretón, y no porque es una cuestión sexual, puede ser, íntima, no, es una cuestión como que tú te das cuenta que es un abrazo maravilloso, que viene desde el corazón de la otra persona y que es sumamente satisfactorio tener este abrazo. Entonces, ese tipo de cositas son las bonitas que simplemente te hacen un día increíble. Otra cosa que es una cosa pequeña, pero que te hace el día maravilloso, es tomarte el café exactamente como te gusta. Que si café negro, que si café con azúcar. Mira cómo tú te lo quieras tomar. O sea, aquí no vamos a estar juzgando, como les dije ayer que fue el día del café, de cómo te tomas tu café, porque yo sé que hay gente que sí juzga porque le ponen azúcar al café o le ponen leche. No, hombre, hermano, hermana, aquí no juzgamos, así que tómate el café como te guste y eso te cambia el día totalmente. ¿A poco no cuando le empiezas a dar el primer sorbo, dices, ay, qué rico, ya desperté? Es muy normal que llegue a pasar. ¿Qué otra cosa también es algo súper bonito? Que alguien te mande un mensaje bonito sin que tú lo esperes. Que te digan, hola, me acordé de ti, espero que te encuentres bien, te mando un abrazo. Ese tipo de cosas son maravillosas. Así que yo quiero que tú me cuentes tu experiencia o lo que a ti te gusta. ¿Qué cosa pequeña puede convertir un día normal en un día maravilloso, en un día excelente? Por aquí, saludos a mi querida Angie, me dice, buen día, Sam, una buena taza de café, encontrarme dinero, dice, mira que he tenido una suerte, también he perdido dinero cuando hay norte y es como si el viento te arrebatara el billete, qué horrible. Ay, no, eso no está padre, pero sí. Me dicen, buenos días, excelente fin de semana, prácticamente ya es fin de semana, saludos para Hilario, muchísimas gracias. Me ponen también, y cuando vas caminando y pasa alguien con un perfume de esos que te hacen despertar. ¡Ah, caray! Que te hacen recordar a alguien. ¡Ay, no! ¡Qué feo! ¡Qué feo, pero qué bonito! Porque hasta te sonríes y te acuerdas. ¿No te acuerdas del cucaracho? Oye, pues vámonos con música. Saludos a Wendy, que también por aquí nos está escribiendo. Muchas, muchas gracias. Esto es algo de Jera MX con Capo. Mira cómo me tienes, 10 con 28.
1: Yo.

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7: 10:42.

0: con 45 minutos. Gracias por estarnos acompañando en XFM 93.3. Soy Sam Baby Vázquez. Oigan, pues justamente hoy estamos platicando sobre esos pequeños momentos en los que son cositas pequeñitas, pero puede convertir tu día en algo maravilloso. ¿Sabes qué? Que te llegue el depósito que estabas esperando. ¡Ay, qué bonito! O sea, alguien que te debe dinero o algo que tenga que ver con tu trabajo, te llegó el depósito y nombre, casi que le agradeces y le besas los pies a la persona. ¿Qué otra cosa? ¿Sabes qué? A veces algo que tú vas a decir es muy, no sé, materialista, no materialista, pero sí como muy vanidoso, el sentirte bonita o guapo en cualquier día sin haber hecho nada especial. Esto automáticamente tu día te lo pone excelente, te sientes hasta más delgada, te quedó la ropa el día de hoy, te subió el pantalón y te cerró, o sea, eso es ganancia. Entonces tú sientes que ese pequeño, esa pequeña cosa del día hace tu día maravillosa, porque si empiezas a subirte el ánimo, tu ánimo es totalmente diferente. Pero ¿sabes qué es lo feo de eso? Que luego dices, ay, ya bajé un kilo, voy a celebrarlo con un pastel. Y entonces valió la bajada de peso. ¿Qué otra cosa? ¿Sabes qué? Ver que esa persona que te gusta te respondió. O sea, te contestó y no solamente fue un me divierte o un jajaja o algo por el estilo. La persona que te gusta te contestó y tú estás maravillado, maravillada. Eso, definitivamente enseguida hace que tu día se ponga bonito. Porque a lo mejor empiezas a hacer una historia, ¿sabes? Una telenovela y dices, ay, a lo mejor y le gusto. ¿Sí le gustó o qué? Por algo me contestó. En fin, son cosas que pasan y que probablemente para ti sea algo tonto, para otros no, pero simplemente esta cosa pequeña, esta acción pequeña puede convertir en un día muy normal a un día maravilloso. Yo creo que el que tiene que ver con cuando te encuentras dinero es una cosa increíble. Dinero en el pantalón, dinero hasta en la calle, pero eso no está padre. ¿Sabes qué? Ayer estuve escuchando un podcast en donde decían que si tú te encuentras dinero en la calle, que no lo agarres, porque estás agarrando la suerte de alguien más. ¿Y qué tal si su suerte no era buena suerte? Entonces, mira, mejor déjalo ahí, porque hay gente que por un peso puede llegar a cambiar su destino. Es lo que decían. ¿Tú crees que esto sea real o no?
1: Sí.
0: Sí crees que sea real.
1: Si ve uno de 500, no lo...
0: Si ves uno de 500, no lo... Te vale, dice. Pues ya Dios dirá. Ya Dios dirá si la suerte me cambia. Rezas un Padre Nuestro antes de agarrarlo, casi, casi. Pero bueno, quédate con nosotras. Recuerda que hoy es Viernes de Bichotas y esto es de Los Auténticos Decadentes con Caligaris. Te quiero tanto, 10:49.

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11:11. Gracias por estarnos acompañando a través de XFM 93.3. 11:11 es tiempo de el manifiesto del día. Pide tu deseo, respira profundo. Y todo lo que hagas en este momento, el día de hoy, confía en el universo que todo te va a salir muy bien. Y entonces quiero que, como todos los días te digo, vamos a atraer con un mantra las cosas buenas, la abundancia. Entonces di, hoy, siendo las 11:11, confío en la vida y el universo me provee con todo lo que necesito y con más, porque estoy en disposición de recibir prosperidad en todas sus formas. Amor, salud, dinero, paz, oportunidades y bendiciones que llegan sin buscar. Dejo atrás el miedo, la duda y todo lo que alguna vez me hizo sentir que no merecía. Confío en que todo llegue en el momento justo, sin forzar, sin correr. Y elijo avanzar con gratitud, con calma y con el corazón abierto a lo bueno. Sé que cada día es una nueva oportunidad para recibir, para agradecer, para crecer. Gracias por lo que tengo, gracias por lo que soy, gracias por todo lo que está llegando. Gracias, gracias, gracias. Hecho está, amigos. Qué alegría que nos acompañes en este momento. Un momento de paz, un momento rico, un momento en el que quiero que te pongas a pensar en todo lo bueno que te ha pasado. Vámonos con esto de Lucero, fuertes declaraciones, 11:13.

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12: 11:22.

0: 7:26. Qué alegría que nos estés acompañando, Bruno Mars, en Exa FM 93.3. ¡Es viernes de bichota! Bichotas. Oye, en este viernes de bichotas vamos a platicar de un tema interesantón. ¿Cómo estás, Abby?
1: Bien.
0: Bien, ¿estás bien? Sí, se escucha bien, ¿verdad?
1: Sí, sí, sí, me escucho.
0: Oye, a ver, cuéntame un poquito el tema del día. ¿De qué se trata?
1: Hoy el tema del día es un debate.
0: Ajá.
1: De si los hombres dan señales confusas o las mujeres nos ilusionamos demasiado rápido.
0: Ay, mira, yo la neta sí me ilusiono bien rápido. ¿Para qué te digo que no? Sí, sí.
1: Pero te ilusionas muy rápido porque te dan señales confusas. ¿O no?
0: Sí, yo siento que sí. Y al final nomás no quería nada serio el vato, ¿no?
1: Sí, exacto. O sea, es que muchas veces es por eso que es debate, porque muchas veces creemos que nos están coqueteando o ya confundimos el tratar bonito con la caballerosidad, y entonces es cuando pues recibimos como esas señales confusas que nos hacen ilusionarnos, y luego a la mera hora el hombre dice, pero yo solo estaba siendo amable.
0: Eso te iba a decir justamente. Estaba siendo amable. Y la neta es que pues el tipo no sabemos cuáles eran las intenciones en un principio. Entonces ahí es cuando hoy vamos a platicar de esto. Aclaramos, no le vamos a echar a los hombres. Vamos a desmenuzar un poquito el tema de lo que está sucediendo. Y que bueno, hasta cierto punto a veces pasa que los hombres pueden llegar a dar señales, pero a lo mejor simplemente estaban siendo buena onda contigo, ¿no? Así es. A ver, te paso el micrófono para acá. Para que hables bien mejor.
1: Pero es bueno, que como que no nos convencía el audio.
0: No nos convencía el otro micrófono, ¿verdad? Ay, sí.
1: Sí, efectivamente. O sea, muchas veces creemos que sí, pero no.
0: Así que, a ver, yo quiero que nos cuenten.
1: Pero por eso es debate, porque no venimos a tirarles, venimos a que nos den ellos también sus argumentos.
0: Ajá, los hombres, que nos digan los hombres qué show, si ustedes están siendo buena onda o están dando señales que no son. O sea, acéptenlo, quiero que lo aceptes. El tema del día, ¿los hombres dan señales confusas o las mujeres nos ilusionamos rápido? Te pregunto a ti ahora, Abby, ¿te ilusionas rápido o tú sí le cachas la idea al principio a este cucaracho?
1: No, yo también me ilusiono rápido.
0: Sí, la verdad.
1: Es que nos ilusionamos rápido, pero a veces también nosotras mismas nos mantenemos arriba de nuestra nube, porque también hay veces donde ya sabemos que no, pero queremos creer que sí. Y yo creo que la primer señal de que solo te estás ilusionando tú es cuando pues el hombre no es como totalmente claro contigo, no te busca, tú siempre eres la que está buscando. Pero cuando están juntos y te trata bonito, si es amable, y ahí es donde dices, es que no sé si sí.
0: Es que su amor lo expresa de diferentes maneras.
1: Ajá, o sea,
0: y entonces lo excusas.
1: Sí, ajá, porque estamos juntos y me trata bonito, pero si no lo busco, no me busca.
0: O sí, ¿sabes qué pasa? Que si subo una foto, ahí sí me comenta. Pero mientras, no me escribe.
1: Ajá, o sea, ve mis historias y todo, pero no me contesta. Y le anda reaccionando, ¿no?
0: Ándale, anda reaccionando. Ah, pero si yo no le escribo, ¿por qué tengo que escribirte solo yo? ¿Por qué solo yo te tengo que escribir? Así que bueno, hoy platicamos de esto, el tema del día. ¿Y nos quieres platicar otro ejemplo que de repente pueda llegar a salir por ahí?
1: ¿Sabes? Muchas veces pasa que los hombres coquetean sin intención de formalizar. O sea, solo como que también podría ser las mujeres. Solamente sí, que estamos claro. aburridos y coqueteamos. El problema va a ser, o es más bien, cuando no le decimos a la otra persona, y entonces la otra persona sí se ilusiona de que aquí me voy a quedar, aquí voy a hacer casa, hijos, todo, y tú nada más estás aburrido.
0: O simplemente no sabes si es una relación poliamorosa porque no se lo avisó la otra persona.
1: Así es como de, pues yo nunca te dije que éramos novios, ¿no?
0: Y
1: yo
0: puedo tener... ¿Tú has estado aburrida y has coqueteado a alguien?
1: Sí. Pero, en mi defensa, luego yo sí digo, pues a mí no me gusta como lo serio, ¿no? Aquí hay que ver qué onda.
0: Bueno, claro, siempre hay que ser claros y sinceros en decirle a la persona lo que quieres y lo que no. Si tú no quieres una relación, díselo.
1: Pero si ambas personas están jugando y ninguna es clara, yo creo que también es válido, ¿no?
0: Claro, es súper válido, pero luego siempre pasa que alguien se enamora.
1: Sí, ¿o no? Sí, es que para, sí, como, sí, para caer en ese tipo de jueguitos sí tienes que tener como que muy mentalizado que eso es un juego, o sea, y que no es nada serio.
0: Y la mayoría de las personas que se enamoran son las mujeres.
1: Sí. Luego cuando se enamora el hombre lo ven como más gacho. Pero en su mayoría de casos somos las mujeres las que se terminan.
0: Sí. Como que somos las Teresas, ¿no? Si, si los hombres se enamoran y las mujeres somos las Teresas. Pero bueno, ahí está. Yo quiero que tú nos comentes, que nos estás escuchando, ¿qué onda con este tema? O sea, de plano, ¿tú sí crees que de alguna u otra manera los hombres dan señales confusas o las mujeres nos solucionamos muy rápido? Depende de lo que también le toque a la gente, ¿no?
1: Sí. Por ejemplo, la atención constante de un hombre te puede confundir. O sea, a lo mejor él solo es, no sé, atento con sus amigas, les gusta procurarlas, saber cómo están todo el tiempo, pero no tiene otras intenciones.
0: Pero si tiene novia y te dice que tengas un excelente día hoy, todas las mañanas, buenos días. Que tengas un excelente día, pero tiene novia.
1: Ahí te confunde porque dices, ¿tiene novia y con qué intenciones lo está haciendo?
0: Ajá, ¿no? O sea, no, Anches.
1: O con qué, o díganos los hombres, ¿con qué intenciones hacen eso teniendo novia?
0: Y lo peor es que le preguntas, porque tú también quieres ser clara, y le preguntas y no te lo dicen. O te dan la vuelta con otras respuestas.
1: Que bueno, yo ahí sí diría, bueno, claramente tiene novia, ¿no? O sea, obviamente no hay otras. Como que me mentalizaría yo solita para no ilusionarme.
0: Ajá, claro, sí.
1: De que no, pues tiene novia, respeta a la novia, solo es amable conmigo y así, para yo solita tampoco hacerme ilusiones de cosas que no.
0: Sí. Somos amigos, ¿no? Ándale, es normal, sí, sí, sí, ser amigos. Pero ya cuando tiene novia siento que no es tan normal que digas buenos días, que tengas un excelente día.
1: Ajá,
0: mañana.
1: Que sea como tan, o sea, que te procure tanto, que, ajá, esté muy pendiente a ti, pues mejor estate pendiente de tu novia, ¿no?
0: Exacto.
1: Luego tu novia anda publicando que quiere flores
0: amarillas. Y pues no, pero bueno, quédate con nosotras para hablar un poquito sobre esto y comenta a través de WhatsApp 2293-01-1384. Y Chota, vámonos con música, ¿no?
1: Va.
0: Esto
1: el
0: es
1: sombrero y la camisa.
0: Ándale, de Karim León con Cani García, siendo las 11:33.
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11: 11:46.

0: cuenta la gusana ciega a través de XFM 93.3. Oye, a Bichota, estamos en este viernes de Bichotas, pues hablando, haciendo el tema de este debate, justamente de los hombres dan señales confusas o las mujeres nos ilusionamos tan rápido, ¿no? Es que a veces puede ocurrir, a mí, te cuento. Cuando alguien busca como una cercanía, como que coquetea, mantiene contacto constante o hace planes, pero cuando la otra persona intenta definir qué está pasando, simplemente esa persona te responde con un, no sé, vamos viendo, vamos a ver cómo fluye esto. No, yo ya no estoy para fluir. Que fluya el río, que fluya otra cosa, que te fluya otra cosa, pero no. Y existe la posibilidad que nosotros complementemos la historia con información que todavía no existe. Por ejemplo, les mandamos el buenos días, que puede significar un me interesas, pero también puede ser un me caes muy bien y me gusta hablar contigo.
1: Sí, o sea, muchas veces pues estamos pensando ya cómo sería la relación.
0: Ajá.
1: Sin que exista algo concreto todavía, ¿no? O sea, también a veces nosotras abusamos, sí, de nuestro libre albedrío.
0: Albedrío. Abelito. Oye, ¿sabes qué? Es como cuando te mandan un corazón y tú piensas que ya te vas a casar y nada más es un corazón.
1: Sí, muchas veces también nosotras vemos señales donde no las hay.
0: Sí.
1: O por ejemplo, que ya te pasó al lado de la pared, ¿no? Cuando van caminando. Que es como un acto de caballerosidad.
0: Ándale,
1: que te pasan,
0: sí,
1: del lado de la pared. Y entonces tú ya te hiciste toda una historia de amor, uh-huh, con esa persona, ¿no? Y él solamente quiso ser caballeroso ese día.
0: Ay, pero es que también a veces dan señales que dices, híjole, o sea, cada persona en efecto comunica diferente y cada persona tiene expectativas distintas, pero ¿quién tiene la culpa realmente? ¿Los hombres que nos hacen ilusionarnos o nosotras nos ilusionamos? Yo siento que a veces también, bueno, aquí parte de lo que dijimos o lo que dijiste hace rato, Abby, hay que ser claros con lo que quieren.
1: Sí, porque ¿sabes qué? También muchas veces suele pasar.
0: Ajá.
1: Y el por qué confundimos las cosas cuando hay mucho contacto físico y, uh-huh, podemos interpretarlo como interés romántico.
0: ¿Contacto físico a qué te refieres?
1: Que de repente él te tome la mano, o sea, como que agarre tu mano para jugar.
0: Ay, es muy
1: mucha
0: bonito
1: cercanía,
0: eso.
1: Sí. Sí, o se la pasa abrazándote.
0: Uh-huh.
1: Y a lo mejor él es un hombre muy cariñoso. Pero tú mientras ya te hiciste toda una historia en tu cabeza donde es que si me busca agarrar la mano es por algo.
0: Bueno, tienes razón, porque yo también la verdad sí soy una persona en la que me gusta abrazar a la gente,
1: sí,
0: andar jugando, hasta por ejemplo toqueteando a la gente. A veces llego con nuestros compañeros y le toco la panza a alguien o el ombligo. Entonces eso no significa que esté coqueteándole a alguien.
1: Yo siempre saludo de abrazo a Ara y no le ando coqueteando.
0: Ah, sí, le andas coqueteando, ya me dijo. Ay, Dios mío, las Frozen son lesbianas.
1: ¿O sabes qué? Hay hombres que disfrutan conquistar incluso sin querer una relación. Ahí, ajá, sí nos están dando señales confusas, porque sí lo hacen con toda la intención de conquistarte o de coquetear, sí, contigo, pero no con la intención de formalizar.
0: Ay, híjole, eso es lo que no está padre. Mira, ¿sabes qué? Si tú quieres algo bien, adelante, o sea, adelante. Pero si crees que sea una situación en la que piensas que la persona se va a sentir mal, mejor dile, ¿sabes qué? Yo no quiero nada serio contigo, solo quiero jugar.
1: Pero es que no sé por qué les cuesta tanto a veces decir eso. En ambas partes, esto sí, en ambas, uh-huh, partes. O sea, a veces nos cuesta mucho como desilusionar a la otra persona o decir, ¿sabes qué? Se va a sentir muy feo si le digo que ya no quiero nada o que realmente nunca hubo interés.
0: Exacto.
1: Pero es más feo dejar que la otra persona se siga ilusionando.
0: Es más feo. Entonces, ¿ustedes qué opinan, amigos? Queremos que lo compartan. Ahorita va a comentar en un ratito mi querida Abby sobre una situación que pasó en la granja y que tiene que ver,
1: justamente. Sí,
0: con, sí, todo, sí, este relajito. Así que, bueno, comuníquense a través, por supuesto, de WhatsApp 2293-01. 1384. Y aprovechando, Abby, antes de irnos a música, oye, pues tenemos exapases dobles para que te vayas a la premier El Poder de la Red, una historia basada en hechos reales que revela el peligroso viaje detrás de el reportaje en los archivos de Facebook. 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Así que mándame mensaje 2293-01-1384. Dime que quieres ir al cine. 11:55, vámonos con música.
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2: 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Gracias por la operación a cargo justamente de Valecita en los controles. No es cierto, todavía de Gemita, Valecita llega el rato. Y, por supuesto, gracias a Abby. Abby, ¿verdad? Ah, cierto, hoy le toca a Abby. Y gracias a Ramón, que estuvo aquí en los controles de tierra. 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Y por supuesto a todo el equipo de Eléctrico. Mi buen Iván, gracias por estar con nosotros. Gracias.

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1: 12:08.

0: 12 con 15 minutos, Miley Cyrus en Nexa FM 93.3. 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Ahí está. Oye, pero bueno, estamos en Viernes de Bichotas, mi querida Abichota, platicando de este tema que, híjole, ¿cómo estás, valedora?
1: Gracias.
0: Es que vi que se me quedó viendo, yo dije, no la saludé.
2: Se indignó como bien. Hace rato que Jonas le agradeció a medio mundo, menos a mí.
0: Menos a ti, las indignadas les dicen. Oye, pero bueno, es que estamos hablando en este tema del día que tiene que ver con los hombres y con las mujeres a su vez, ¿no? ¿Los hombres dan señales confusas o las mujeres se ilusionan muy rápido?
2: Yo digo que es un 50-50.
0: Es un 50-50, pero también nosotras.
2: Sí, sí, sí, pero fíjate, ahí te va lo que hablábamos de la granja VIP.
0: Ajá.
2: Que justamente pasa esto con dos granjeros que están ahí. Ajá. Que es la Bebechita y Kevin Bicolor, que es un comediante. Okay. Y Bebechita, pues es una influencer, ¿no?
0: Una influencer.
1: Es una mujer.
2: Es una mujer.
0: O sea, es de reality shows,
2: sí,
0: ¿no?
2: Ajá. Pues sí, se dio a conocer por otro reality.
0: ¿Salió en 12 corazones?
2: No, en Enamorándonos.
0: Ay, mira, para mí son lo mismo.
2: Pero bueno, estos dos personajes, resulta que la Bebechita es una persona que se enamoró muy fácil. Y el Bicolor... Por tres. Y el Bicolor es un hombre muy coqueto, muy de jugar, porque pues es comediante y su contenido pues es hacer reír a las personas. Entonces digamos que es muy chistoso. A mí me cae mal, la verdad, pero no es el punto.
0: Y oye, es que justamente, perdón, Clay nos dice, así como la Bebechita que se enamora muy rápido, así lo dijiste.
2: Exacto. Ajá. Y justo pasa que la Bebechita se empieza a enamorar de Bicolor, porque pues él es muy divertido, a la Bebechita le da mucha risa y Bicolor como que le empieza a corresponder a la Bebechita, pero atrás de sus espaldas, o sea, con otros habitantes, dice, no, a mí la verdad Bebechita no me interesa, no es de mi agrado.
0: Ok.
2: Pero cuando la Bebechita va y se le acerca y demás, Bicolor le sigue el juego.
0: Oye, yo conozco a alguien que lo hizo, pero con un hombre, o sea, mujer con hombre. De que, ay, no, a mí no me gusta él, que no sé qué. Ah, pero cuando andaba.
2: Sí, los cachamos
0: que andaba. No voy a decir nombres, pero ustedes ya saben quiénes. ¿Quiénes son?
1: Tienen un hijo.
0: No, ustedes no, ustedes no.
2: Ya tú solita te quemaste.
0: No, tú, ustedes no.
2: Pero ¿sabes qué? Aquí en este caso aplica que él solamente es mañoso. ¿Por qué? Porque muchas veces. Más bien muchas veces. Ajá. O sea, él es mañoso porque busca como ese afecto o ese contacto físico con Bebechita como para calmar sus deseos de hombre, ¿no? Pero pues, de otra forma no le interesa.
0: Y, oye, dime.
2: Ah, o sea, que de que no le interesa Bebechita realmente para algo formal, pero se supone que hablaron y todo.
0: Ajá.
2: Y ahí Kevin le hizo creer a la Bebechita o le dio a entender que lo iban a intentar realmente y que no iba a ser como un juego de reality, ¿no? O sea, que sí se lo iban a tomar en serio y que a lo mejor no van a formalizar dentro del reality, pero fuera de sí van a formalizar, como que sin cámaras. Pero ¿qué hace el Kevin? Sigue de coqueto con otras.
0: No, oye, me da coraje que sean así, la verdad no está chido, y sobre todo que ahí es cuando sí no te están dando las buenas señales. Exacto. O sea, están confundiéndote, están siendo irrespetuosos incluso contigo, porque eso también es una falta de respeto, falta de valores. Entonces, bueno, yo creo que aquí la cuestión es tener los mismos valores con todos, ¿no? Por ejemplo, a ver, te voy a comentar algo que me dice los radioescuchas anónimos de Jalapa. Me dicen, hola Sam y Abichota. Ya lo dijo el mini sensei Mateo en Pequeños Gigantes. Dice, los hombres ideales no existen, las mujeres lo idealizan. Y me mandó una captura que dice, Galilea Montijo le preguntó a una niña llamada Dana cómo era el hombre ideal, y ella respondió que son respetuosos porque si le dices a un hombre vete, se va, pero si le dices ven, viene. Dice, pero en mi punto de vista personal, dice, el hombre y la mujer debemos ser muy claros desde el principio para no confundir las realidades.
2: Pero justamente aquí en este caso, ¿no? Que exponemos a Bebeshita y a Kevin Bicolor. Ajá. Bebeshita sí fue a hablar directamente con Kevin y le dijo, ¿qué onda? ¿Qué somos? ¿Qué va a pasar? Se supone que lo aclararon. Ajá. Si estaban juntos o están juntos. Bueno, creo que estaban después de lo que pasó. Y aún así, Bicolor siguió de coqueto con otras. Entonces, ahí también tenemos un punto, que muchas veces una sí busca ser clara, se supone que se habla y el hombre aún así no da de sí.
0: Ay, no, qué coraje, amigos, de verdad que no da de sí, exacto. Y, o te dicen que sí y luego te salen con que a la mera hora no.
2: Yo nunca dije eso.
0: Ajá, yo nunca dije eso. Y luego, ¿sabes qué es lo que querían nada más? Cuchiplanche.
2: En las huachis.
0: En las huachis. ¿Hay otras palabras para eso? Creo que sí, el delicioso, el asifor.
2: Pues es lo que te digo con Kevin, o sea, él realmente solo busca como satisfacer. Ajá. Su deseo, y por eso le llega a seguir el juego a la bebecita, pero no quiere algo formal y es lo que no le dice.
0: Oye.
2: Él nada más busca cuerpo.
0: Oye, pero a ver, si te dicen buenos días, hermosa, ¿cómo lo interpretas? ¿Coqueteo?
2: Depende. ¿Conoces a la persona o eres dependiente de un lugar y llega un señor y te dice buenos días, guapa?
0: Ah, sí, no, pero por WhatsApp, de la nada te llega ese mensaje. Buenos días, hermosa, que tengas un increíble día hoy.
2: Es que ahí están las señales confusas. ¿Cómo sabemos que solo está siendo amable o si te está coqueteando y quiere ganarse puntos al decirte hermosa?
0: Ay, mira, no sé. Pero lo importante...
1: Yo creo que ya cuando...
0: Ponte el micrófono, por favor. Ajá, lo importante.
3: No, yo creo que ya cuando tiene la palabra hola hermosa, ya es coqueteo, ¿no?
0: Sí, yo también siento eso, porque no es como de hola Sam, ¿cómo estás? O sea, ajá, es simplemente hola hermosa, y ya a mí, al menos ahí, sí me saca de onda.
2: Y sí, es el típico hombre que acostumbra a hablar así con esos modismos de que hola hermosa, hola guapa, así en general a todas.
0: ¿Teniendo novia?
3: Pues es cochis, yo creo, porque...
0: Es cochis. Ay, bueno, pero es que los cochis te dicen hola bebé.
3: Sí.
0: Sí, hola bebecita, cositas así. Bueno, no, también te dicen hola hermosa, ¿verdad?
2: Sí, hola sí. Guapa, hola niña.
3: Pero nunca, bueno, a menos a mí, yo siento que nunca me han hablado así de que hola hermosa si no quieren... Algo más. O sea, un hombre normal.
0: No sé. Tenemos que conocer bien a la persona, conocer las intenciones. Yo sé que a veces decimos que tenemos que esperar mucho tiempo para conocer realmente a una persona y nunca se conoce real como es alguien, ¿no? Pero pues al final sí, creo que de esto se trata la vida, de ir conociendo sus actitudes, sus mañas, lo que quiere, lo que no quiere, si te respeta, si no lo hace, si respeta a los demás o si anda de mujeriego. Entonces, bueno, esa es una parte de la que tenemos que también estar de acuerdo, y estar de acuerdo en lo que queremos en sí, y decir las cosas: me gustas, te quiero coquetear, no quiero nada serio, o ¿sabes qué? Sí quiero estar contigo, bien.
2: Efectivamente, o sea, la persona que siente interés bien puede preguntar.
0: Ajá.
2: Pero también la persona que sabe que no quiere nada puede ser directo. Conclusión.
0: Hay que ser directos.
2: Hay que ser directos.
0: Este fue el tema del día, mi Abichota. Oye, antes de irnos, tenemos exapases para que te vayas justamente a el Padre Amado y el Monaguillo Ronnie, que vienen a persignar a todo Boca del Río. Mira qué bonito, para que ya te vayas a quitar los pecados, mija. para que vayas a quitar los pecados. 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Vale. ¡Gracias a Bichota!
2: ¡Gracias a ti, Sammy!
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7: 12:33.

7 minutos. Gracias por estarnos acompañando en XFM 93.3. Hater, I Made You Love Me. Con nuestra queridísima Ariana Grande. Digo queridísima porque nos gusta la música de ella y nos gusta su vibra tan bonita, tan angelical. Oigan, ¿y saben qué? 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Nosotros continuamos con buena música, qué rico que nos sigas acompañando. 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Vámonos con esto de Rusowski con Latin Mafia. Neo Roneo 1239.

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0: Que sea un día maravilloso para ti. Oye, tenemos de fondo algo de Don Omar. Y es que salió la noticia que viene, o sea, que va a haber una gira de Don Omar. Porque pues está su gira, ¿verdad? Pero está la gira que es a finales de 2027 y supuestamente es su gran regreso a Centroamérica con The Last King World Tour. Y es que justo él confirmó que llevará su gira a México, a Centroamérica, Sudamérica, antes de cerrar el recorrido con un concierto histórico en Puerto Rico. Así que tendremos la oportunidad de que Don Omar venga a México. Sí, a Veracruz no lo sabemos, pero igual y sí, ¿qué ibas a decir?
1: Me enviaron una imagen que decía Veracruz.
0: Pero no sé, con esto de la inteligencia artificial, porque no, yo estaba leyendo que no. De los posibles lugares.
1: Ay,
0: así no me gusta, dice.
1: No, así no.
0: Así no, pero si es que mira, este anuncio llegó durante un reciente live que hicieron en el que la artista adelantó que una vez concluida su etapa de conciertos por los Estados Unidos, Canadá y Europa, llevará su espectáculo a México, Centroamérica y Sudamérica. Pero bueno, ¿tienes la imagen que te mandaron o no? La estás buscando. En fin, ¿tú crees que venga a Veracruz? Esperemos que sí, porque mira, ya lo tuvimos hace, ¿qué? 2 años, creo que sí fue hace 2 años, un año más o menos, 1 año y medio. Pero la pasamos muy bien, nos encantó el concierto. Híjole, yo sí soy una persona que me engento bien rápido, pero esta vez yo lo disfruté demasiado. Así que todavía tenemos justamente esta oportunidad de poder ir a ver a Don Omar en concierto. Pero bueno, yo creo que ya... Ya, yo solamente vi la imagen. Ah, ya me lo encuesté. Puso aquí Abby, dice Don Omar en México 2027. Y dice, todo apunta a que The Last King World Tour llegará a México con fechas en distintos estados. Aunque aún no está información oficial, nos hicieron llegar filtraciones de flyers y las recientes declaraciones sobre una etapa por México han encendido las alarmas. Yo leyéndolo todo mal, pero bueno, las posibles ciudades que dicen y que son algunas filtraciones de los flyers que supuestamente van a estar publicando en las ciudades, por ahí destaca a Oaxaca, Chiapas, Yucatán, Quintana Roo, Tabasco, Veracruz, Puebla, Ciudad de México, Querétaro, Guanajuato, Jalisco, Baja California y Nuevo León. Pues ojalá que sí, ojalá. Ay, es que a mí nos encanta el Don Omar. ¿A ti te gusta Don Omar, Abel? Sí, sí te gusta. ¿Cómo no te va a gustar si eres el más bandido de toda la estación? Oigan, pero antes de irme, tenemos boletos para las diferentes cosas, para el cine, para el circo también. El pase para el cine se lo ganó Raimundo González Torres. También tenemos justamente para el circo Solari, Ángel Delgado Díaz y Guadalupe Solís Guevara son los ganadores del circo Solari. Muchísimas gracias por estarnos escribiendo, por estar participando, por escucharnos en Samantología. A Bichota en el Viernes de Bichotas, muchas gracias. También a Valedora. Muchísimas gracias, Valedora, también en los controles, en la operación de Samantología. Te voy a dejar con los extraterrestres ahorita a la 1 y a las 5 llega Ara Viveros. 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Adiós.

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0: En camino a Veracruz desde Jalapa, después de haber hecho tremendo enlace que nos tocó el día de hoy. ¿Cómo se encuentran? ¡Hello, everybody! La verdad es que sí está medio complicado el clima aquí en Jalapa. Nos agarró tremenda lluvia. Sí, dice Ramón que ya todo mojado. Pero bueno, aquí andamos tratando de seguir sacando la casta como se merece. Porque Extraterrestres, desde todas partes, está presente. Y oigan, pendientes porque va a haber sorpresitas la próxima semana, ¿eh? También nos vamos a mover. Pero eso se los estaremos contando más adelante. Bienvenidos, bienvenidas. Valecita se encuentra en los controles, justamente haciendo la balona. Ahora sí te saludo a lo lejos, Valecita. Échate tus propios aplausos porque yo no puedo desde acá. No tengo cómo dar los efectos. Bueno, puedo intentar aplaudir, pero si aplaudo... ¡No, tú no aplaudas, Ramón, por favor! ¡Estás manejando! ¡No, ya, no es cierto! ¡No es cierto! Les mandamos fuerte abrazo a toda la banduki. Sigan mandando sus mensajes al 2293-01384. Aquí los estamos atendiendo, por supuesto, para que puedan ahora sí mandar sus saludos. Que sí voy a poder leer sus mensajes en un ratito.
1: ¿Hola?
0: Más. Sí, los voy a poder leer.
1: ¿Sí me escuchas?
0: No me traje el teléfono de la cabina, pero nos trajimos un símil.
1: Bueno.
0: Justamente.
1: Hola.
0: ¿Sí nos escuchamos?
1: Sí.
0: Bueno. ¿No? ¿Nos escuchas? ¿Sí estamos aquí, Valecita?
1: Sí, te estoy saludando.
0: Ah, caray. No sé si me escucho o no. Es que yo no te escucho a ti. A ver, me voy a poner bien aquí todo el setup para que no haya problemas. ¡Ah, ahora sí! ¡Los aplausos, caray! ¡Buenísimo!
1: ¿Ya me escuchas?
0: ¡Oigan, amigos, amigas! Sí, ya te escucho por completo. ¡Perfecto! ¡Eso! Oye, te metiste a moverle a la consolita. Es lo bueno. Es parte de...
1: Me
0: oigan, amigos y amigas, en este momento... ¡Ah, ok! Ya lo pude ver ahí. Pero sí tenemos como que un poquito de retraso. Lo bueno es que... Bueno, retraso en la señal, ¿eh? Lo bueno es que podemos seguir dando lata por acá. Hoy vamos a comenzar el programa, como lo saben, con un... ¡Están listos, chicos! Va a tardar.
1: Sí, capitán, estamos listos.
0: ¡Ay, caray! Oigan, vamos rápidamente a comenzar como lo dicta el manual. ¡Aló, aló, aló, aló, aló, aló, aló, aló, aló, aló, aló, aló, aló, aló, aló, aló, aló, aló, aló, aló, aló, aló, aló, aló, aló, aló, aló, aló, aló, aló, aló! Hoy en el programa justamente tenemos tema del día de hoy. Parece fácil, pero es difícil. Para que lo vayan anotando, ¿eh? Parece fácil, pero es difícil decirle a alguien que tiene un moco pegado en la nariz. Eso sí, parece fácil, pero es difícil hacer la declaración de impuestos. Parece fácil, pero es difícil dejar de comer pan. Esa yo no he podido, ni creo poder. Todo esto y más en el tema del día de hoy para que ustedes se conecten con nosotros y también comenten. Además, un juez concede una orden temporal contra Katy Perry. La actriz está siendo demandada por tomar a su hijo. Y la verdad es que la actriz respondió. También tenemos, por supuesto, en vez de viral, las guerreras del K-Pop 2 llegarán primero a cines antes de estar en Netflix. ¿Cambian la estrategia? La verdad es que se veía venir con el éxito de la franquicia. Además, Megan Fox se convierte en la imagen de un tratamiento para la disfunción eréctil. Te lo vamos a contar todo. Y en Exesports tenemos que el Senado analiza la iniciativa para regresar el ascenso y el descenso al fútbol mexicano. La única cosa donde todos los partidos sí están de acuerdo, caray. Ahí lo tienen, señoras y señores. Andamos arrancando a nombre de mi compa, el buen Jorge Sosa, que anda haciendo menesteres de oficina, agradeciendo a Valecita, que se encuentra justamente ya en las consolas de la Frecuencia Naranja. Y gracias por el apoyo de la licenciada Bichuela. Así andamos comenzando. Mi nombre es Héctor, el Jonas. Lo sabes, estás escuchando Los Extraterrestres. ¡Aloha!

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0: ¡Ey! ¡Qué show, criatura sexys! ¿Cómo están? Oigan, tuvimos que poner la canción de Alex Syntek, no para que ocasione un problema, sino al revés, para que ponga todo en orden. O sea que el brote psicótico de Alex Syntek, en lugar de afectar, está poniendo las cosas en su lugar. En este programa, el cual, si están desde la una en punto, que qué bueno, porque así tiene que ser, que lleguen temprano, pues digamos que presenciaron y fueron los privilegiados en darse cuenta cómo cambiamos de realidad un poquito, cómo, pues de cierta manera hubo consecuencias de haber pecado ayer al aire con los expulsados del cielo. Algo tenía que pasar en consecuencia después de haber cruzado un poquito, solo un poquito, la línea irreverente de este programa. Diosito nos está castigando, o nos estaba castigando de cierta manera, pero espero que ya no. Espero que ya no, pero para eso tuvimos que hacer cosas para recuperar ese buen funcionamiento del programa. No sin demeritar, no sin dejar de lado que el Capitán Raymond y Jonas, pues, hicieron lo suyo, ¿no? Pero para hacer eso, pues, mejor no hagan nada, ¿no? Nada, no, los quiero muchísimo.
1: Ya sea por igual, ¿no?
0: Y yo dije, me voy a quedar tranquilo, eso creía yo, me voy a quedar tranquilo, porque, pues, ahí está Abby Wynn, que viene de operar la semantología. Obviamente Valecita le sabe, ¿no? Se la sabe de todas. ¿Qué puede pasar? Dije yo, nada, todo va a estar bien. Pues casi se incendia la estación. ¿No? Pero ya estamos acá apagando los fuegos en este fondo de bikini incendiado por unos minutos. Y no nada más por el calor, que de hecho llovió y nada más en lugar de traer fresco trajo más calor. A ver, acá, pero bueno, creo que de vuelta a la normalidad, pero así como en la selección mexicana y en los partidos, tiene que haber el cambio, ¿no? Entra por la banda Héctor Jonas, que lo mandamos a Jalapa.
2: ¡Ay!
0: Sí.
2: Hola.
0: Ah, y regresa. ¿Pero sí te vas a escuchar ahora sí?
2: Sí.
0: ¿Sí? ¿O hay que subirte acá?
2: Es que, a ver, un poquito.
0: Ahí está.
2: Pero bueno, sigue hablando.
0: Y entra en sustitución a Big Win, la bichota favorita de todos. Pues es un experimento en este momento que estamos intentando. Peor no va a salir, ¿no?
1: Más porque hace rato, sí. No puede ser.
0: ¿Cómo está? Bueno, primero a quien habitualmente saludamos, a Valecita en los controles.
1: ¡No!
0: Arroba Valecita en los controles. Se aman, es su forma,
2: oye,
0: de demostrarse
2: amor.
0: Yo creo
2: que la gente piensa que nos caemos mal.
1: Siempre nos andamos, sí.
2: Siempre, pero es de cariño de operadora.
0: Sí, es un amor real, sin embargo, son buenas actrices. Porque se tiran entre ustedes y también se aman entre ustedes y no hay diferencia. No sabemos cuándo es real y cuándo es falso, ¿no? Entonces hay que estar latinando. Pero pues aquí están las dos, que de por sí, aunque no las escuchen juntas, pues sí se ven todos los días, ¿no?
2: No,
1: gracias a Dios.
0: Ah, no, todos los días, ¿verdad? Quizás estoy cambiando yo de realidad y estoy en este momento dándoles algo que no tenía que darles públicamente, que es lo que se viene, ¿no? Un spoiler. Quizás.
2: ¿Qué?
0: No es cierto. ¿Por qué ya no se escucha? Como no hay risas reales, no hay risas reales de Jonas, hay que recurrir a las. Ah, mira, pero mejor, porque ahí están risas reales de Abby Wynn. Bueno, ya, Valecita, ya participaste.
1: Bueno, ¿cómo estás?
0: ¿Cómo estás?
1: Para que no digas.
2: Bien, ¿y ustedes?
1: Bien.
0: Está, sufrí realmente, ¿no? Me espanté, pero estamos bien. Y tú también, ¿verdad?
2: Sí. Es que hubieran visto
0: un a ver, cuéntales.
2: ¿Qué pasó?
0: ¿Qué están haciendo? O sea,
2: está... Que le están moviendo a la consola.
1: Y yo, no, pues es que le quise probar y le estuve subiendo.
0: Dejen de estar jugando con los juguetitos que tenemos aquí, que en realidad no son juguetitos, son, pues, mecanismos para que suene bien. Pero bueno, así se aprende, ¿no?
2: Sí, pero ya suena bien, ya no se escucha tan
1: bien. Sí.
0: Y ahora sí, aunque va a sonar raro, pues la que metió mano fue Abby Wynn, ¿no?
1: Sí, yo le metí mano al juguetito.
0: Sí.
1: Y quedó.
0: Pero quedó. Eso es lo importante. ¿Tú cómo estás, Abby Wynn? Acércate al micrófono, pareces nueva. Ahí está.
1: Es que yo sentí que estaba hablando muy alto.
0: No, ahí está bien, está okay. Bien. Les gusta escucharte.
1: Bien.
0: Todo cool.
1: Fue un buen viernes de bichotas.
0: Sí. Abby Wynn, por si no lo sabían, madruga los viernes. ¿No? Entonces, la pregunta, que no es la pregunta del programa, simplemente es la pregunta, Abby. ¿No te sacó de onda que ayer lloviera? Seguramente en varias partes de Veracruz, Boca del Río, zona conurbada, un tormentón. y luego llegar aquí en la mañana, porque yo estaba dormido a las 6 de la mañana. ¿Cómo estaban las condiciones climáticas?
1: Solo había airecito, pero no había ni una pizca de agua.
0: ¿Ni una sola?
1: Nada, o sea, yo la calle la veía seca.
0: ¿A poco?
1: Sí, cuando llegué temprano.
0: Vientos.
1: Con un buen de basura.
0: Ajá.
1: Pero seca, o sea, solo había airecito fresco. Y dije, ah, va a estar chido el día, qué triste que ahorita me voy a ir a encerrar porque no voy a disfrutar del buen clima. Pero ya por aquí veo el solecito, entonces yo creo que aquí voy a seguir otro rato.
0: Sí, aquí se va a quedar. Mira, por lo menos está haciendo tiempo de aquí hasta las 4 de la tarde, ¿no?
2: Oigan, ¿por su casa no se les fue la luz?
1: Sí.
0: No, qué bueno.
2: A mí se me fue luz.
1: A mí sí.
2: Y a la 1 de la mañana, 1:30, nos salimos.
0: ¿Sí? ¿Cómo crees? ¿Se salieron de casa porque no aguantaron qué? ¿El calor?
2: El calor.
0: ¿Y se fueron a dormir al malecón o qué?
2: No, a casa de mi mamá que estaba cerca.
0: ¿A poco?
2: Y ahí ya amanecimos.
0: Bueno, tú tienes el privilegio, ¿verdad? De ir a casa de tu mamá y resguardarte ahí. Habrá quien se sale y o no se sale, ¿no? Porque
2: no,
0: es a donde me voy.
2: Sí, estaban bien inundadas las calles.
0: Ajá.
2: Ya les llegaba arriba de la banqueta ya.
0: Sí. Oye, vi videos, no sé si vieron de que algunos carros quedaron varados precisamente pues, por la mini inundación, ¿no? Que eso es lo curioso y feo de Veracruz, ¿verdad? Llega uno a escupir tantito y ya se inunda, ¿verdad?
2: Oye, pero calles. ¿Verdad que es de un tiempo para acá que ya se inunda con la lluvia normal?
0: Sí, yo lo he notado desde que llegaste tú a trabajar aquí.
1: Pues si vives en el Floresta igual desde siempre, ¿eh?
2: No, ahí sí.
0: Saludos al Floresta que tienen carros y lanchas, ¿no?
1: Y lanchas.
0: Precisamente.
1: Más lanchas que carros.
0: Sí, exactamente. 1:41, pues bueno, aquí vamos a andar la familia naranja de XFM 93.3, parte de Abigüín, anda, Valencia. En los controles. ¿Sí sabías que tiene un Twitter? Digo, perdón, un Instagram, arroba Valecita en los controles.
1: ¿A poco? ¿Qué presumida?
2: Ahorita te voy a seguir.
1: ¿Vale? Yo no.
0: Sí.
2: Ah, y, grosera.
0: Y me pregunto yo, ¿por qué Abby no tiene un Instagram? Bueno, sí lo tienes,
1: sí,
0: pero
1: tengo.
0: Para que todo mundo que esté escuchando te siga.
1: Pero, bueno, el que yo tengo sí es público.
0: Sí es público.
1: Para que todo el mundo me siga, guión bajo, Abby Castellanos.
0: Ah, tú sí eres del pueblo,
1: sí,
0: ¿no? Como Valecita
1: sí,
0: que
1: sí.
0: Se freciaba
2: no,
0: y entonces
2: sí,
0: dijo
2: pero
0: no.
2: Pero el problema empezó porque mi user tiene varias A, entonces tenía que estar diciendo soy Val Galván con 3 A y no sé qué. Entonces dijeron, no, ya que ni diga sus redes. Entonces, pues ya me dijeron, no, pues créate uno que sea Valecita en los controles.
0: Ajá.
2: ¿Y
1: por qué no
2: quedó?
1: ¿Te cambiaste el nombre del que ya tienes?
2: Porque
1: te quiere seguir freseando.
0: Porque
2: claro.
0: Quiere apartar,
2: no,
0: precisamente.
2: Pero el normal que uso de toda la vida está público, o sea, no es privado.
0: Pues no va a enseñar los públicos momentos, ah, no, pero sí los privados. Ah, no, al revés, no va a enseñar los privados, va a enseñar los momentos públicos, ¿verdad? Oigan, saludos a toda la bandera de extraterrícolas que empiezan a comunicarse 2293-01384 por acá, hash, que contestó el sí, capitán, estamos listos, que pregunto, porque entre el caos que se estaba suscitando, ya no supe si Jonas dio lo que vamos a tener el programa, ya no supe si Jonas hizo el aloja o lo intentó hacer, no es cierto, o en todo caso, también dio la bienvenida del sí, capitán, estamos listos. Diman, o díganme ustedes, ¿sí lo hicieron así o no?
1: ¿Dijo un aloja chueco?
0: Dijo un aloja chueco, pues todos los días dice la aloja chueco.
2: Ocho.
1: Y el capitán, estamos listos, pues.
2: Pero como él le sonaba desfasado, tardó un montón en reaccionar.
0: Y qué bueno que lo dices desfasado, porque Jonas, yo escuché, cuando yo entré aquí a la cabina, él dijo, tenemos un pequeño retraso, ¿no? Y como dice Hash, no es su cerebro, sino con la señal, ¿no? Porque Jonas ya nació así, y eso es lo que hace único a Héctor Jonas, y lo amamos mucho. Puedo decir esto porque libremente se lo puedo decir cuando está frente a mí, o incluso cuando ahorita seguramente está escuchando en el camino. O no sé si ven escuchando,
2: sí,
0: porque no
2: sí
0: es la lluvia.
2: Escuchando, ¿eh?
0: ¿Sí?
2: Sí.
0: Ah,
2: a ver.
0: Los amo,
2: si
0: chicos.
2: A ver,
0: vamos a hacer un experimento. Si están escuchando, en este momento enlazamos, abre el botón,
2: ya
0: vale,
2: está,
0: abre el canal. Vamos a hacer un experimento y como Beetlejuice vamos a invocarlo 3 veces. Héctor Jonas, Héctor Jonas, Héctor Jonas, ¿estás ahí?
3: Me estoy bañando. Un gato.
0: No, ¿verdad?
2: Yo oigo algo de fondo, pero no sé si es la
0: radio. O sea, sigue con el retraso, Jonas, de cierta manera, ¿no?
2: No,
0: okay.
2: Pues yo creo que ya no nos
1: escucha. Yo creo que ya no se le quitó eso, ¿eh?
0: Bueno, así lo queremos a nuestro TDAH neurodivergente favorito, ¿verdad? Que en un ratito regresará. sí va a regresar. No sé si a tiempo al programa, espero que sí, pero conociendo al capitán Raymond, ¿verdad? Él casi se teletransporta y estamos en buenas manos cuando nos subimos al Examóvil. Así que ya regresarán. Mientras tanto, antes de leer todos los mensajes que llegan al 2293-01384 y aprovechando que Abby Wynn está aquí, ¿verdad? Les pregunto, ¿están listos, chicos?
1: Sí, capitán, estamos listos.
0: ¡Vientos! ¡Una, dos, tres! ¡Aló! Pero casi no se escuchó lo que intentó decir o hacer Abby fue la voz de Jonas. A ver otra vez.
1: Y hagamos esto una vez más.
0: Ahora es como la hija del diablito, ¿no?
2: Oye,
0: ¿qué pasó? Hagamos esto una vez más.
2: Ahora que haga el sonido del gallo.
0: Ah, no, no la quiero mucho, no quiero que estropee sus cuerdas vocales, ¿verdad? Yo no sé cómo le hace Jonas para hacer ese sonido de un gallo vivo. Pero bueno, ahí está, arrancamos el programa. Digo, ya lo habíamos arrancado, ¿no? Pero digamos que fue de chocolate hace ratito. Así que lo hacemos en serio y les contamos que hoy tenemos Chismex a un juez. Concede una orden temporal contra Hailey Berry por presunto maltrato a su hijo. ¿Qué dijo Hailey Berry? No dijo voy a volver a ser Catwoman, dijo otra cosa y al ratito se los contamos. En vez de viral, las guerreras K-Pop 2 va a llegar primero a los cines, Netflix cambia de estrategias. Yo les pregunto, no sé por qué pusieron ese efecto de censura si no dije nada inapropiado, ¿verdad? Pero yo les pregunto, chicas, ¿les gustó la 1, la de K-Pop Demon Hunter? Ya sé que están grandecitas, ¿verdad? Pero sus hijos, verdad, sobrinos y demás.
2: No, no la vi.
0: No, ¿cómo que no la has visto, Valecita? No. ¿Cómo
1: yo
0: que no
1: la vi?
0: No.
2: Pero mi sobrina sí le gusta mucho.
0: Ok. Por dos. Y fue fan y todo. Y sí. Bueno, ahora va a salir en cines para que vayan ahorrando y lleven a sus sobrinas. Además, Megan Fox se convirtió en la imagen de un tratamiento para la disfunción eréctil. Qué bueno, dijo la gente, pero hubieran puesto a Sydney Sweeney, digo yo. Y no porque necesite esas pastillas, sino porque solamente necesitamos a Sydney Sweeney, ¿verdad? Senado analiza, porque hoy es viernes de X-Sports, regresar al ascenso y descenso al fútbol mexicano. Y más de acuerdo no vamos a poder estar. O sea, sí estamos de acuerdo, quiero decir. Porque eso de que echen la flojera y digan, ay, bueno, pase lo que pase, aunque no califique o pierda 33 partidos, pues aquí nos vemos el próximo año. Y ahora no, o espero, porque sí se necesita el ascenso y descenso para motivar a todos los equipos. ¿Tú qué opinas? 2293-01384. Y por si fuera poco, tenemos un montón de regalos. Ayer, por cierto, hablando de regalos, no sé por qué le pica Valecita tanto ese sonidito del pip, pip, pip.
1: Ay, Valecita.
0: A ver, vamos a hacerlo en serio. Y si no participan, vayan todos a... No.
2: Ni te escuché nada.
0: Bueno, les decía que ayer fue la celebración, el espectáculo de los Harlem Globetrotters. A ver si lo dije bien. Harlem Globetrotters. Estuvo muy bueno. Felicidades a los que estuvieron participando. Ganaron boletos, o sea, exapases. Y ahí nos saludamos. Y bueno, el día de hoy tenemos exapases para Piratas contra Alebrijes. Hablando de fútbol mexicano, ¿verdad? Viene la exapremier, que vamos a tener exclusiva para toda la bandera de escucha del 93.3 del Poder de la Red. Esta historia basada en hechos reales que habla de los archivos de Facebook. Cosas tan quisquillosas que seguramente ahí se verán. Así que tendrás esta invitación por parte del 93.3 y estamos a la vuelta de la esquina del concierto de Elefante. Y como así es la vida y porque nos gusta el sabor a chocolate, habrá quien, una pareja, atención, no solamente va a tener la oportunidad de dormir con su pareja, sino de dormir con la luna, ¿verdad? O sea, que le canten la canción muy cerquita, porque tenemos una dinámica hoy a las 6 de la tarde. Regresando les digo y les recuerdo dónde, porque ahí va a estar el Examóvil y van a ganar meet and greet, o sea, van a convivir con la banda. Hay más cosas, pero de verdad, vámonos a música, porque necesito respirar, ya que sin la risa tan estruendosa de Jonas, no es lo mismo, ¿verdad?
1: Eso fue más como risa de bruja.
0: Sí, ¿verdad? Trataremos de hacer la risa de Jonas para que no le extrañen tanto, pero bueno, dice Raymond que ya vienen cerca, vienen por Chichicaxle, no sé dónde es Chichicaxle, pero ya vienen por ahí.
1: No lo conozco, está lejos.
0: De la 1:49, vámonos a música. Esto se llama Jamaican, 1:49 y en todas partes.
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16: 1:57.

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2: 2:02, y si tú escuchaste esta invitación, este promocional del Circo Solari y exclamaste qué ganotas de estar ahí, no te quedes con esas ganas porque, ¿qué crees? Tenemos el día de hoy 5 exapases dobles para que vayas a la función del sábado 8:45. Ya la escuchaste, de Circo Solari Espectacular. Les voy a contar cómo ganar a lo largo de lo que va a transcurrir esta hora, pero bueno, ya saben que aquí con los extraterrestres nos gusta comprobar. O sea, sí les creemos, pero luego no falta uno que otro mentirosillo, ¿verdad? Entonces, sí queremos comprobar que están escuchando el programa en su aplicación de Exa FM o en la página de exafm.com o desde luego en el 93.3 de su radio. Así que háganle captura de pantalla donde están escuchando, ¿vale? Una foto de dónde están escuchando. Una foto de con quién están escuchando. Ya no llegamos a tanto chisme, ¿verdad? Ya no nos interesa tanto, pero sí que salga la imagen de que está el 93.3 de tu radio. Siendo las 2:03, si quieres estar en el Circo Solari Espectacular, es momento de participar. Muy bien, 2:03. Que por cierto, saludo. ¿Qué es eso? ¿Es Jonas? ¿Es Jonas? Puede ser Jonas, ¿no? Que de repente se hace presente de alguna manera, quizás. ¿Qué? Ah, que sí está Jonas, que por cierto, Jonas le manda saludos, pues toda la bandera, ¿verdad? Que lo amamos mucho a nuestro neurodivertido, ¿no? Neurodivertido favorito. Dicen que están preocupados, que ojalá no se quede botado en Chichicaxtle, ¿no? Que no sé dónde es Chichicax,

0: diga él, ¿no? ¿Cómo es tu experiencia, Jonas? ¿Cómo es tu experiencia cuando vas a Jalapa?
1: En parte sí, por ciertas cosas, pero también desde que nació han ido y venido, o sea, por temporadas, van mucho en verano.
0: O sea, tu familia, ¿no? Viene a verte.
1: Mucho en los veranos, para Navidad, la abuela ya y todo eso, entonces.
0: Bueno, que te gusta verano, eso sí ya lo sabíamos, Jonas, realmente. Ahí está el saludo para Jonas, siendo las 2:04. No era Jonas, no se lo crean todo. Era el diablito, ¿verdad? Ese sí es Jonas, el que exclama. Ese sí es el Jonas, brother. Saludos a los radioescuchas anónimos, que son los que entran en confianza, ¿verdad? Dice que escucharon a Jonas, que está en la chamba, que no pudieron saludarlo allá en Jalapa, en el Examóvil, pero bueno, que anda en sus terruños. Estaba en sus terruños, Jonas, ¿no? Ya está acá. Me tuve que traer los menesteres, diría Jonas, a cabina, pero aquí andamos con gusto. ¿Qué dice?
2: Sí.
0: ¿Qué dice Lupita? Espérate, Lupita, todavía ni siquiera te presento. Lupita Solís, que nos manda mensajes 2293-01384. ¿Qué pasó, Lupita?
2: Sí, muchas gracias, muchísimas gracias. Ratito paso por ahí.
0: Caray, no tengo creo contexto
3: que,
0: de esto.
3: Creo que era para si se ganó algunos boletos, ¿no?
0: Ok. De repente, al ratito paso por ahí, dije, ¿a dónde va a pasar? Digo, el agua pasa por mi casa, pero no sé si... Ok, para el circo Solorio, espectacular, dice por acá, que a dónde pueden pasar por los boletos, pues aquí, a MBS Radio, Avenida Habanera 602. Adrián, ¿qué nos manda Adrián?
4: Exactamente lo que te iba a decir, Jonas, le hace falta un pum pim pum pam pam, pum pim pum pim pum pam pam, pum pim. Ahí gala.
0: Ok, esto seguro lo mandó cuando sí escuchó a Jonas, el buen Adrián. Saludos a Marquiño, saludos a todo el equipo naranja, dice, reportándome como siempre, participando en la exafrase. Parece fácil, pero es difícil. Ah, ¿esa es la exafrase? No sabía que esa era la exafrase. ¿La dijo Jonas?
3: La verdad no entendí.
0: Perdón, era el otro.
3: No escuché la exafrase de hoy.
0: ¿No escuchaste la exafrase? En realidad, pues poco escuchamos a Jonas, ¿verdad? No la entendimos. Porque si hay algo que hay que reconocer, no digo que el otro no, ¿verdad? Todo, ya esto es cotorreo sano y en confianza con Jonas, pero él es chambeador. Es más, dejó aquí todo el contenido del programa y ahí sí, aplauso para Jonas. Y efectivamente dejó la exafrase que es, parece fácil, pero es difícil. Ándale pues, qué bueno que la dejó Jonas y esto significa, Valecita, por favor, aporta algo. Parece fácil, pero es difícil. ¿Cuándo?
3: Parece fácil, pero es difícil. Cuando limpias la casa.
0: Cuando limpias la casa, sí.
3: Muchos rincones son difíciles.
0: ¿Cómo cuál?
3: Como el rinconcito donde se mete la basurita, okay. y según tú estás barre y sigue saliendo basura.
0: Sí, estoy de acuerdo. Es muy importante que se limpien los rinconcitos que tengan.
3: Y la basura también.
0: Y la basura sobre todo también. Es muy cierto, parece fácil, pero es difícil. ¿Cuándo? Al 2293-01384. Cuando alguien tiene un moco pegado en la nariz. O sea, es difícil decirle. Porque te preguntas, ¿le digo o no le digo? ¿Y si se enoja? ¿Te ha pasado?
3: Sí. O el cilantrazo, el frijolazo. El
0: cilantrazo, sí, efectivamente.
3: Eso sí me da pena, pero a mí sí me gustaría que me dijeran.
0: Claro, porque... Así si te dicen, agradeces que no sigas el día por la vida y por las calles con ese frijolazo, con ese cilantrazo, ¿verdad? Estoy de acuerdo.
3: Oye, jugando con un frijolazo.
0: Ella lo dijo. Oye, te iba a preguntar, ¿no te ha tocado que de repente el mal aliento? O sea, que una persona se acerque a ti y ¿qué haces? Como que sí, ¿le dices o te alejas?
3: Ahí sí me da más pena. Porque sí, mira, incómodo, si ¿no? tienes un moco... Sí, sí diría, ay.
0: Pues
3: sí,
0: todos tenemos mocos, ¿no?
3: Yo luego hago así de que. Ajá. Así de la seña, ¿no? Ajá. O, oye, tienes un moquito. O quítate. O le doy la servilleta así para que se lo quite. O el de, tienes algo en el diente. Pero el mal aliento, ahí sí me da pena.
0: Sí, claro, porque. Bueno, podrías aplicar la de darle una pastilla. Ajá, un chiclecín. Y tú tomarlo. Y tú comerlo con esa persona.
3: Sí, para que no se sienta mal.
0: Para que no sea, te lo estoy dando a ti nada más. Es como, mira, aquí tengo. ¿No? Vamos a comernos un chiclecín.
3: O de que, ¿quieres? Así.
0: Exacto, pues discreto, ¿no?
3: Sí.
0: Tienen razón, parece fácil, pero es difícil. ¿Cuándo? Al 2293-01384 dice Hash. Parece fácil, pero es difícil decirle a una mujer que tiene roto el pantalón porque luego lo toman a mal. también depende de qué parte del pantalón, porque si es la parte

0: de que le quedó grande y se está mojando, ¿no? Por ejemplo, del tiro o de la parte de abajo, pues no pasa nada. Pero si también se está asomando por ahí una rayita como los electricistas cuando se suben a cambiar el cableado y se le ve ahí toda la raya, pues debe ser más incómodo para una mujer. ¿Te ha pasado que te digan algo acerca de tu forma de vestir, pero que tal vez te haga sentir incómoda?
1: No, siempre me dicen, no uses shortcitos, no uses falditas, pero pues cada quien se viste como quiere, pero... Sí me pasó una vez que una muchacha estaba manchada de su pantalón.
0: Ok.
1: Yo pensé que era pues algo de que, ajá, a las mujeres nos pasa. Ah, okay. Se le había venido su regla. Ajá. Pero al parecer no. Yo creo que estábamos pues como en un tipo, pues como placita para tomar.
0: Ah, ok.
1: Entonces yo creo que ella se manchó como de chilito. Oh. De lo que le ponen a las micheladas.
0: Ajá.
1: Y pues nada más fue, se lo limpió y listo.
0: Ok.
1: No hubo rastro de nada.
0: No le dijiste nada.
1: No, sí fui, le dije.
0: Ah, sí le dijiste.
1: Porque me dio mucha pena.
0: Tú dijiste pensando que era lo de, sí, lo de sí, las mujeres, sí, sí, ¿no?
1: Entonces dije, ¿cómo la voy a dejar pasar esa pena? Porque, ajá, aunque sea algo normal del cuerpo,
0: claro,
1: de las mujeres, pues sí, uh-huh, sí da pena, la verdad.
0: Claro. Y ella más apenada por decir, ¡ay! ¿Por qué se me regó el chilito de la michelada, no?
1: Creo que no era de México, porque como que no me supo contestar y le preguntó a la otra persona como de que, ¿qué me está diciendo? Y ya él se lo tradujo.
0: Y Valecito le había dicho así, chilito en su colita. Spicy. No, ya no vamos a entrar en detalles. 2293-01384 parece fácil, pero es difícil. Iván García dice, el Jonas poseído por Mario Bros. Parece fácil, pero es difícil toser teniendo corre que te alcanza. O sea, de eso es de que aprietas, porque si estornudas o toses, puedes salir con premio, ¿verdad? De ese momento. Qué difícil. Y parece fácil, pero es difícil llegar a tiempo, ¿no? Porque cuando tienes corre que te alcanza, pues es una carrera contrarreloj. Que qué placentero, ¿verdad? Me han contado que es que llegues a tiempo, en el último segundo, ¿verdad? Pero llegas. Dirían por ahí, más vale llegar a... que haberlo hecho en la calle, ¿no?
1: Ni yo de la primaria hubiera estado feliz de haber hecho a tiempo.
0: Sí, es cierto, ¿se acuerdan de esa historia que contó Valecita? No la voy a contar esta vez para que los extraterrícolas VIP que siempre nos escuchan se acuerden. Pues yo sí estoy orgulloso de mí porque yo conté que también me dio corre que te alcance y me regresé desde la secundaria corriendo a la casa donde vivía, bueno, a mi casa. Pero no me importó correr con tal de no ir al baño de la escuela e ir al baño propio y llegué. Barriendo, como safe en béisbol, pero llegas. Lo malo es cuando no llegas. Lo malo es cuando corres con el premio entre las piernas. Pero bueno, vamos a seguir. Buen provecho. Si están comiendo, manejen con precaución. Se van al volante. Las 2:14. Vámonos con Rola. Recuerda mandar tu mensaje 2293-01384 si quieres ir al Circo Solar Espectacular, porque tenemos Exapaz doble para que disfrutes este fin de semana con tu familia o con quien tú quieras ir. Mándalo al 2293-01384, pones la frase en todas partes, ponte Exa, con la captura de que nos estás escuchando. Brillas de León, la Reggae 2:13, en todas partes, ponte Exa.

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2: Son las 2:22. Esta canción se les va a poner la piel chinita. Es de Elefante, que viene mañana aquí a Veracruz. Y atención, porque si quieres estar en el concierto de Elefante y además tener un meet and greet, o sea, estar cerca con la banda, hoy a las 6 de la tarde en Plaza de los Valores, en Boca del Río, ahí tendremos a Paso de Elefante. ¿Qué es a Paso de Elefante? 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

0: esta canción en vivo. Y sí, es precisamente el día de mañana. Elefante en Veracruz, tenemos Exa Pase y además tenemos Meet and Greet. 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Así que hoy, a las 6 de la tarde en Plaza de los Valores. ¿Dónde es Plaza de los Valores? Bueno, pues ahí en el Boulevard Manuel Ávila Camacho, en la zona costera de Boca del Río, frente a la playa El Penacho, cerca del fraccionamiento de Costa de Oro. ¿Se acuerdan que tuvimos la promoción de Shakira caminando con la loa? Y que cantaron y todo ahí, en esa placita bastante bonita, espaciosa, frente al mar, ideal para caminatas, donde pasa la banda haciendo ejercicio y demás. Ahí es Plaza de los Valores, recuerda, Manuel Ávila Camacho, en la zona costera del municipio de Boca del Río, que por cierto, saludos a Blanquita, a todos mis amigos de ahí de Boca del Río, también por el apoyo para que al ratito sea A Paso de Elefante. Ya estás enterado, ya estás enterada, participe y ve en pareja, porque sí, se trata de que participen en pareja, porque esta pareja va a ser quien esté con Elefante, disfrutando del concierto y claro, en esta convivencia, en este Meet and Greet exclusivo con el 93.3. Gracias totales por los mensajes al 2293-01384. Ya nos contó Valecita dónde anda el examóvil. Rey, bueno, en realidad lo mandó hace rato, yo creo que ya vendré ni más cerca. De entrada nos saca de la duda, Vale. ¿Dónde es Chichicaxle? Dice Raymond. En el municipio de Puente Nacional, a unos kilómetros de Cardel. Y conociendo a Toretto, Raymond debe estar más cerca, porque decía hace ratito que estaba en Colinas de Santa Fe. Y seguramente ya están en el centro. Ya están en el centro. Así que si todo sale bien, que así va a salir, Jonas estará al aire arribando a la nave extraterrestre en breves momentos. Pero tranquilos, ¿eh? No por correr anden cometiendo imprudencias. El capitán Raymond es bueno manejando. Así que quiero que lleguen sanos y salvos. No digo secos porque escuché que venía mojado. Yo no sé que estaba lloviendo en Jalapa. Ya nos va a contar en un ratito cómo estuvo el asunto. Pero gracias totales. ¿Qué dice? Ah, que ahí está Jonas. A ver, vamos a hacer la prueba. Jonas, ¿estás ahí?
1: Antiguos espíritus del mal.
0: Ve, no hay diferencia con el diablito.
1: Hijos de la tostada. No, ¿cómo no?
0: ¿Cómo estás?
1: Sí, sí tenemos diferencia. Dice, uno es panza más premium. Ah, no es cierto.
0: Exactamente, algo hay de eso. Oye, ¿es cierto que estaba lloviendo ahí en Jalapa?
1: Sí, o sea, hubo una lluvia bastante, bastante coquetona. De repente no había lluvia, de repente hubo lluvia por todas partes, se dejó venir completa, pero es muy típico de Jalapa, o sea, sí. De repente hay sol, hay luz, de repente es verano, después es invierno, todo el mismo día.
0: Pero no vienes mojado, ¿verdad?
1: No, para nada, para nada.
0: Ah, tío, no vayas a andar aquí haciendo tu cagazón, precisamente. No es cierto, lo preguntaba para que si no, pues vayas, te seques, ¿verdad? Pero si vienes en óptimas condiciones, qué bueno, amén, qué bueno.
1: Amén, qué bueno. Claro que sí, ahorita nos trepamos a la cabina sin problemas.
0: No, no te trepes, nada más entra en ella, ¿no? No queremos estar trepando en ningún lado. Oye, gracias, porque gracias a ti, realmente sí hay información que compartir. Y el tema del día me gustó. El tema del día me gustó. Parece fácil, pero es difícil. ¿Cuándo qué, Jonas?
1: Parece fácil querer hacer un enlace en Jalapa, pero...
0: Que bueno, no hablamos del enlace tal cual que tuvieron la oportunidad de estar con nuestros patrocinadores, sino en carretera, que pues obviamente en carretera luego es ahí complicado, ¿no? Porque pues las sí, montañas caray. Y todo el asunto.
1: Nos queríamos traer una montaña, pero no se dejó, ¿eh?
0: Pues aquí hay una montaña de documentos y de papeles que llenar. Te puedo pasar esa chamba, ¿no? Para que me ayudes.
1: Sí, te paso a Ramona, ¿no es cierto?
0: Oye, más mensajes: 2293-01384. Saludos a Conrado. Dice que nos saluda, que está presente desde la una en punto que empezó el programa, que escuchó esa realidad extraña del inicio del programa con Jonas, ¿verdad? Y con los ruidos medios extraños y macabros. Creo que era la niña la que le andaba picando los botones aquí a la consola.
2: Ay.
0: No la niña Abby.
2: Ay, yo iba a decir la niña Abby.
0: Era la niña Abby, ya tiene nombre, ¿no? Oye, dice, en realidad las escucho desde que me despierto a las 4:30 de la mañana. ¡Eso! ¡Bien, Conrado! Pintas para el radio escucha del año. Que aquí está desde temprano, 4:30 de la mañana. ¿Qué haces, Jonas? Yo supongo que durmiendo, pero a veces estás jugando, ¿no?
1: Sí, yo estoy en el quinto sueño, caray. Se me estoy tapando con la cobija de nuevo.
0: Oye, pero no miento. Obviamente no me consta a mí antes de que anden mal pensados. Pero Jonas me ha contado que luego se duerme tarde porque estás jugando. ¿Qué juegas?
1: Valorant. Estoy en la computadora, okay, disparando a la gente y conviviendo con gente mientras grito.
0: Qué bueno, qué bueno. Que mientras no juegas con los sentimientos precisamente de tu chica, por favor, todo está bien. No,
1: eso no, eso no. Con uno sí han jugado con los sentimientos, es más, han jugado tanto con mis sentimientos que ya viene en diferentes versiones para consola, para celular.
0: Sí, sí fuimos, ¿no? Sí fuimos. Es más, en los regalos de Santa Claus y de Reyes Magos, varias veces nos pedían, ¿no? Porque éramos ese juguete deseado.
1: De repente venía un señor vestido de rojo con barba y gordo, decía, oigan, chicos, me los tengo que llevar porque los pidieron para allá, ¿tú crees?
0: Sí, no, y aparte, él sabe de todos, sabe de ti, qué miedo, no sea tan creepy. Las 2:33 dice que por acá están esperando exapaces para la película. Sí, vamos a tener exapaces para la premiere El Poder de la Red, sigan aquí en la Frecuencia Naranja, nos mandaron captura de pantalla que nos están escuchando en los radios, en la aplicación, en la página, porque Jonas, tenemos exapaces para Circo Solar, y como tú eres bueno ideando las dinámicas, ya están mandando precisamente su captura. ¿Cuál es el paso 2? ¿Cómo vamos a regalar este exapase para Circo Solari? Que tenemos varios, tenemos 5 dobles.
1: Bueno, no sé si se quieran animar a intentar hacer unos malabares.
0: Dora.
1: O sea, no, que nos manden un videito chiquito. Un videito chiquito que nos manden ahí en el WhatsApp haciendo malabares con solo 2 objetos. Con solo 2 objetos.
0: Ah, caray.
1: Para que vean que no somos mal rollo y los ponemos fácil.
0: No sé, suena raro eso. O sea, mientras sea apto para toda la familia, todo está bien. El salto del tigre, mientras estén con ropa,
1: no,
0: puede
1: no,
0: ser.
1: Son malabares, no.
0: Ok. Sí, pues 2 objetos haciendo malabares suena extraño, dice. Oye, Madison nos anda reclamando. ¿Es ahí hielo? ¿Hay ley del hielo para mí o por qué me ignoran? Madison, no había visto tu mensaje. Tranquila.
2: Ah, ya entiendes a Jonas.
0: ¿También le reclama a Jonas?
2: ¿Sí? No, de que no había visto el mensaje.
0: Ah, ok. No, es que hay varios, tal cual están, pero yo sí los pelo cada uno de ellos. Tarde, pero llegan y los leemos. A ver, Madison, ¿qué pasó? Nuestra Madison querida, ¿quién la quiere a ella? ¿Quién la quiere? Deje de mandar stickers quejándose.
3: Hola, hola, mis chicos, ¿qué tal? Oigan, vengo sintonizándolos y dije yo, ay, chinga, está muy callado el programa, ¿y ahora qué onda? Jorge Sosa solo pareciera que está dando las noticias.
0: Bueno, no sé si fue algo bueno o me está molestando, pero ¿qué tal que esa es una predicción? Una de esas ya me escuchan a mí diciendo las noticias. ¿Cómo la ves?
2: Oye, ¿y cómo sería tu voz de noticias?
0: Mi voz real. Porque en esta voz extraterrestre es, ¿cómo están, chicos? Soy muy juvenil. Pero mi voz real es esta.
1: ¡Cálmate, Bob Esponja!
0: ¿Es cierto? Mi voz real es esta. Amigos de MBS Noticias, vámonos con la siguiente información. Y es que Héctor Jonas llegó a tiempo al programa. Lo que no llegó a tiempo fue al baño. Esa sería una
1: me gusta
0: una
1: más noticia. La otra voz, como para las noticias, aprovechando que somos fondo de bikini. ¿Sí te imaginas haciendo?
4: ¡Estoy listo con las noticias, Patricio!
5: ¡Bolo! Los cayeron en el mar y nacen nuevas especies de peces.
1: Gracias, Bob Esponja.
0: Imagínate, yo eres y yo dando noticias. No, no. Sé, no, no sé, puede funcionar en una de esas.
1: Mira, yo voy a agarrar costumbre como de reportero de esos que de repente parece que están arrancando.
0: Sí.
1: Informo.
0: Dice Madison, como Chumel cuando se ríe solo. Podría ser, pero es que yo no me río solo. Realmente me río de Jonas o con Jonas, pero solito no me río tanto. El que me hace reír es el extraterrestre que acaba de llegar. Dice por acá, Clay, parece fácil, pero es difícil decirle a algún caballero que trae abajo su cierre. ¿Te ha pasado, Jonas?
1: Sí.
2: Ahí está, sí. Se ríe solo.
0: Jonas y se ríe solo. Oye, ¿pero te ha pasado qué? ¿Que te digan que traes el cierre abajo o decirle a otro caballero que traes el cierre abajo?
1: Mira, entre hombres no es tan complicado, pero siento que les da más pena cuando una chica quiere decírselo a otro hombre. Ajá. O sea, pero más pena es cuando te dicen, quiero bajarte el cierre. ¿Ah, no, qué?
0: ¡Ah, caray!
2: Ahí no debería darte pena.
0: Oye, Clay, yo que todavía ando leyendo tu mensaje y no me había dado cuenta que no lo terminé de leer. Y la otra parte del mensaje de Clay dice, Madison, ya somos dos, a mí tampoco me pelan, ¿eh? Ya extraño al Jonas. No te digo, si es al revés.
1: ¡Uy!
2: Oye,
0: se invirtieron ahora, los papeles.
2: Ahora están... cuando llegue Jonas, sí. Lo van a acusar con
0: de... Lo van a acusar. Ajá, con,
2: o sea, te van
0: conmigo.
2: A acusar.
0: Me van a acusar
2: a
0: él.
2: Te van a acusar a ti.
0: ¿Cómo era?
2: Te van a acusar a ti con Jonas. Uh-huh. Oye, entonces digo, cuando no venga yo, ¿me van a acusar con quién?
0: Es que la acusación no funciona de mí para allá. De allá para mí, sí. Oigan, 2:37. Marquinhos dice, saludos a todo el equipo naranja, de acá reportándome como siempre, y en la exafrase del día. Parece fácil, pero es difícil encontrar un trabajo relacionado con tu carrera. Pues mira, sí es cierto, ¿no? O sea, de las personas que luego egresan, y bendito sea Dios que así pasa para la mayoría, luego no hay tanto en lo que estudiaron. ¿O ustedes qué opinan?
1: Pues es que sí pasa, principalmente ahorita con la cuestión de que pues muchas carreras están muy solicitadas. Yo conozco un amigo que es taxista y que siempre que lleva a cualquier estudiante a cualquier escuela, les pregunta, oye, ¿qué están estudiando? Y les dice, no, pues yo estudié eso, joven, yo estudié eso.
0: Ojo, que no tiene nada de malo, al contrario, qué bueno que tiene trabajo. Hay personas que no tienen trabajo y es peor, ¿no? Pero, pues me imagino que ha de ser chistoso para la persona que escucha, ¿no? Ah, pues fíjese, yo tengo doctorado, ¿no?
1: Es que sí, él sí lo hace por maldad, pero sí es cierto que a veces es complicado. Pero luego la vida te lleva más bien a tus pasiones y no tanto clavarte con lo que estudiaste. Pues luego puede ser como que un impedimento de lograr cosas más grandes. Mira, o sea, está bien que quieras estudiar, está bien que hagas lo propio para capacitarte, pero si la vida te lleva a otros rumbos,
0: claro,
1: aprovechalos.
0: Ahora, ¿se está acordando la señal o te estás echando algún pum? Porque suena así como...
1: Estoy rapeando.
0: Se le anda descosiendo el pantalón a Jonas, ¿qué pasó?
1: Hijo de la...
0: Oigan, pues miren, quítense ese problema, simplemente hay... quienes aplican alguna especialidad sin serlo. Ahí tienes al doctor Chenka, ¿no? Que yo sepa no es doctor real, pero es un doctor cantante.
1: Es que verás, hoy en día todo mundo dice ser doctor. Ahí tienes al doctor Chenka, al doctor Chapatín, al doctor Doom.
0: Al doctor Doom. Oye, tengo cita con el doctor. Ahora que se vaya a estrenar la película de Avengers Doomsday, hay que aplicar la de no voy a ir a trabajar porque tengo cita con el doctor. El doctor.
1: O sea, ¿sí nos van a dar?
0: El doctor,
1: ¿sí nos
0: es
1: van
0: el
1: a
0: doctor
1: dar aquí,
0: Doom?
1: ¿Cómo se llama? ¿Cómo se llama? ¿Sí nos van a dar justificante?
0: Esas preguntas no se hacen al aire porque tengo que bromear. Oigan, y la respuesta real, ya sabes que no.
2: Una pregunta. ¿Para ver esa película tengo que ver otras?
0: Contéstale, Jonas.
1: Pues es que para poder verla solo tienes que tener visión. O sea, sí. O sea, no hay un impedimento. Bueno, para entenderla tienes que ver desde 1990. Ah, no es cierto. No, esta sí está. Con que hayas visto Avengers Endgame, con que te hayas quedado hasta ahí, está bien.
2: Ah,
1: listo.
2: No he visto ni una.
0: Bueno, con que hayas visto La Risa en Vacaciones. No sé, no tiene nada que ver, pero es algo que te va a hacer feliz. Saludos a Adrián, que nos manda mensajes 2293-01384. ¿Qué onda, mi Adrián? Espero que tú no vayas a reclamar en este programa.
6: Buenas tardes, Jonas, George, Valecita. Pues aquí yo también soy el taxista y aquí el taxista, así como me ven. Tengo dos carreras.
0: Eso.
6: Una a las 5:20 que tengo que ir a buscar a mi tía y otra a las 6:30 y... Bye.
0: Ahora tiene más carreras que otras personas, ¿no?
1: Definitivamente, caray. Hay gente que no termina una y ya se está metiendo a otra.
0: Oye,
1: hablando de las carreras, ¿eh?
0: Marquinhos ya mandó el justificante para quien lo quiera. Es la incapacidad médica para no presentarse el 16 de diciembre a trabajar, porque tiene la cita con el doctor Doom. Quien lo quiera, se lo mandamos, mientras no sea alguien que trabaje en MBS Radio, porque no se lo voy a hacer válido.
1: Así que chiste.
0: Nos vamos todos a la función y desde allá trabajamos, desde allá transmitimos. Puede ser, ¿no?
1: Yo digo que sí, yo digo que sí. Buen programa desde la función.
0: Oye,
1: Función especial espacial.
0: Vamos a hacerla, dice Clive. Vale, habla como... como el Pimpi de la granja.
2: ¿Quién es ese?
0: ¿Quién es Pimpi de la granja?
2: Ay, no sé.
0: ¿No será Luli Pampín o algo así?
1: ¡Luli Pampín!
2: De la granja.
0: No sé quién es Pimpi de la granja. Ya mis hijos están grandes, ya no ven cositas de niños. Pero a ver, nos manda audio, vamos a escuchar.
7: Parece fácil, pero es difícil hacer un programa sin el Jonas. Jonas, ya regresa a cabina, por favor. El George no puede solo.
0: Mira, hice tres hijos. Sí puedo.
1: ¿Hizo tres hijos?
0: Sí,
2: pero
0: puedo.
2: No lo hice solo,
0: ¿verdad? Sí, es cierto. Siempre se necesita a Jonas. No para hacer hijos, sino...
1: No, yo no te ayudé a eso. Eso lo hiciste tú solo.
2: Creo que habla de una persona que está en el reality, La Granja.
0: Ah, ok.
2: Aquí encontré un video, pero no sé...
0: Pues danos contexto, Clay.
1: Nosotros pensamos que era como... Como lo de La Granja de Zenón y esos programas infantiles.
0: La Granja de Zenón. Bueno, pues ahí está, dice por acá Madison. Es que Jonas con su TDA sí puede con todos los mensajes. Exactamente, exactamente. Él puede estar en todas partes al mismo tiempo.
1: Luego no les digas, luego se van a quejar de que no leo algún mensaje. Y dicen, ahí dijeron que podías, ¿eh?
0: Dice Iván Narcia, el Jonas... Parece poseído por Mario Bros, pero en realidad tiene voz como de Travis Scott.
1: ¡Ah, dale, caray!
0: ¿No? ¿Qué tal?
8: Hola, bebé, ¿cómo estás?
0: ¿Así habla Travis Scott?
1: No, es que, ¿tú sabes que es un Travis Scott?
0: ¡Ah, ya! ¡No lo había entendido! O sea, ya pensé que era literal el cantante. ¿Cómo? Ya entendí, un Travis.
2: ¡Ah! Ya entendí.
0: La verdad no habíamos entendido. Ahí está, dice Juan Carlos Morales. Parece fácil, pero es difícil cuando estás planeando comprar algo para ti o ahorrar dinero, y es difícil cuando tus hijos te dicen que quieren salir a algún lado de viaje.
1: Ay, sí, caray. Lo peor de todo es que parece ser que la vida tiene un radar específico para saber que algo se descomponga cuando estás ahorrando. Es tal cual de que ya ahorraste una milanesa, un milky, y pum, se descompone el foco del baño, pum, sí, se descompone el coche, pum, se descompone alguien del riñón.
0: Y pum, se descompone el clima, ¿no? También.
1: ¡Sí, no, Terry, sí, caray!
0: Oye, saludos, pues, Oscariño, dice por acá, excelente viernes para todos los presentes, les mando un abrazo fuerte, igual Oscariño de vuelta, dice, en cuanto al tema de hoy, uno dirá que pintar un muro se ve fácil, pero realmente es más complejo de lo que uno cree. Desde preparar la pintura hasta subirte en escaleras para poder acceder a sitios que no podrías haber alcanzado, y eso sin mencionar estar bajo el sol por horas. Yo la verdad nunca he pensado que parece fácil. O sea, en todo momento sé y estoy consciente que parece difícil, y es difícil.
1: Yo por eso, con eso de pintar los muros, yo pinto mi raya. O sea, nomás no.
0: Bueno, nosotros no pintamos la raya, al contrario, los incluimos a esta nave irreverente extraterrestre para que se pongan en contacto. 2293-01384. Regresamos con las efemérides y recuerden mandar su video. Recuérdales, Jonas, para ganar exapases para el circo Solari. Espectacular, ¿qué tienen que hacer?
1: Un video donde estén haciendo malabares con dos objetos. Nada más.
0: Preguntan por acá.
1: El 2293-01384.
0: Preguntan por acá si se valen frutas.
1: Sí, claro, frutas, verduras, lo que tú quieras, ¿eh?
0: Pepinos también, kiwis. Dicen por acá. Ok, con lo que quieran hacer malabares al 2293-01384. ¿Qué pasó, Adrián?
9: Ahorita que están hablando de eso, de la... De lo... cálmate tú, Maradona. De lo que está pasando, de que no está Jonas en cabina y está el George solo. Tiene mucho que ver con su TDA, como dicen. Está muy acelerado Jonas cuando está en cabina. Y George es su freno ahí, su...
0: ¿Qué pasó?
9: Su control. Y ahorita que no está a quien controlar, pues se la lleva más relas, por eso. George, o sea que hace falta la aceleración de Jonas para que George se acelere un poco más.
0: Nivelamos, ¿no? Exacto.
9: Sí me entendieron, ¿verdad?
0: Pues más o menos. Lo único que no me pareció, aunque gracias por el mensaje, es que andes diciendo que Jonas es mi freno.
1: Es que parece fácil explicarlo, pero está difícil.
0: Sí, no es mi freno, es mi acelere. Bueno, pues manden su mensaje 2293-01384. ¿Quieren exapase para el circo solar espectacular? O también, si quieren decir, si en lugar de estar en extraterrestre, hacemos un noticiero para Jorge Sosa. Si quiero, al 2293-01384. No mandes mensaje si no quieres, porque nada más quiero ver puro mensaje de que si quieren. Pero le vamos a poner
1: ahí está.
0: Le vamos a poner el notiterrestre, ¿no?
1: Notiterrestre. Sí, o sea, como auto, ¿no?
0: O notitiarrastres. A las 2:40.
1: Va a ser el Noti Arrastres.
0: El Noti Arrastres. Esa es buena opción. Al 2293-01384 participe. Vámonos con. Ah, buena rola. Se llama Ride Slow. Buen provecho si estás comiendo. Maneja con precaución si vas al volante. En todas partes, Jonas.
1: Ponte Exa.

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0: espérate otra vez. Amigos y amigas, estamos de vuelta.
1: Pues es parte de las frases de este programa. Sí, hay que ponerlas ahora sí en una lista.
0: Es que lo curioso es que todo mundo trata de hacer tu voz y a nadie le sale. Y

0: mí no me sale. Y efectivamente, te molestamos que te pareces que al Diablito, que a José Eduardo Derbez cuando también anda, que se echó unos tragos. Y no es cierto, la voz de Jonas es única. Y como la canción no tiene sentido, este programa sin Héctor Jonas, que está de vuelta.
1: Gracias, gracias. Prometo que para mi campaña les voy a regalar. No es cierto, no. No, no, no, voy a quedarme aquí en cabina, nada de mandarlos a campaña, pero ¿sabes qué sí voy a hacer?
0: ¿Qué vas a hacer?
1: Promoción, pero para que sigan ganando boletos.
0: Sí, sí, sí, sí, y esa es una buena noticia, no como que no trajiste pizza con yogur de Jalapa que te encargamos.
1: No, es que mira, no estaba en la ruta, no estaba en la ruta, sino sí, sí pasábamos.
0: No, no estaba en la ruta, pero estaba en tu panza, ¿verdad? Seguramente sí pasaron a echarse una rebanadita. 3:10, pero efectivamente es cierto lo que dice Jonas, hay buenas noticias y de entrada, lo sabían, tenemos exapases para Circo Solari y oficialmente, ¿verdad? Valecita, ya platicaste con el ganador.
2: Ya.
0: Pásanos el dato, ¿cómo se llama?
2: Se llama Alfredo, no me acuerdo. Alfredo.
0: Alfredo Olivas.
2: No, Alfredo Gamboa.
0: Freddy Gamboa.
1: Freddy Gamboa. Sí, fuerte el aplauso.
0: Por eso es Gambito, lo tenemos agregado sí, como por Gambito.
1: Freddy Gambito, por Gamboa.
0: Lo de Gamboa.
2: Por cierto, ahí mandó un audio su hija.
0: Ah, ok, vamos a escucharlo.
2: Sí.
0: Vamos a escucharlo, pero antes contar que mandó el video, como lo pedimos, haciendo un malabar, como lo dijo Jonas. Y este malabar, por si no lo has visto, Jonas, reprodúcelo, lo estoy reproduciendo yo en este momento. Nos estamos escuchando de fondo y la nena agarra unas pelotitas, corríjame si me equivoco. Son unas pelotitas amarillas que intenta hacer la acrobacia, y lo hace bien, de hecho, de pues hacer la maniobra de tirarlas hacia arriba y ajá, hacer el malabar. Y sí le salió a la pequeñita, ¿eh?
1: Esos sí son malabares que queremos, no el malabar de dejar la ropa oliendo a choquillo, porque ese malabar no.
0: Oye, y la pequeñita está contenta, está entusiasmada, la vamos a escuchar al aire.
3: Soy la hija de Freddy. Quiero boletos para el circo.
0: ¿Qué crees?
1: Eso.
0: ¿Qué crees? ¡Que sí vas a ir! ¡Ganaste! ¡Bien por tu video! ¡Qué bonito!
1: ¡Vientos huracanados! Ahora sí, a disfrutar, pero si tú todavía quieres ser partícipe de esto, todavía hay espacio, todavía hay oportunidad.
0: Oye, esto porque es un contexto bonito de felicidad y de regalos y premios, pero si pones este pedacito de audio con una pista media macabra y que escuches esto.
3: Soy la hija de Freddy.
0: O sea, ¿te acuerdas de la película?
1: Sí, de Freddy, ¿no? De
0: el regreso de la hija de Freddy.
2: Oye,
0: ¿no?
2: a ver, ponlo.
0: Ya tienes pista así macabra, ¿no?
1: Era macabra.
0: O sea, la diferencia entre la hija de Freddy ganó boleto. Ah.
3: Soy la hija de Freddy
0: Krueger. Es broma de cariño. Felicidades, porque efectivamente ganó esa paz para Circo Solari. Y la buena noticia, Jonas, todavía tenemos más, porque son varios exapases dobles, así que pues la hija de Freddy han ganado, pero todavía tenemos.
1: Les recordamos, simplemente es un video que nos mandan al 2293-0113-84 haciendo o intentando hacer malabares con lo que tengan a la mano. O sea, tampoco vayan a lanzar a sus hijos, ¿eh? Luego uno hace malabares, pero para que lleguen a la escuela. Así y hablando es. De promociones, queremos invitarlos a que se anoten, porque justamente vamos a tener Meet and Greet con una de las bandas más legendarias de toda la música rock en español.
0: Oye, con el Exapaz incluido, o sea, van gratis al concierto de Elefante y por si fuera poco van a poder convivir con ellos. Eso está, pues, de lujo. ¿Qué van a hacer? Ir a qué dirección, Jonas, y a qué horas, hay que recordarlo porque es hoy.
1: Bueno, hay que estar justamente, ¡ay, qué bonito! A las 6:00 p.m, caray. Oye, bueno, primero que nada es
0: Que se registren
1: con nosotros.
0: Sí, o sea, que digan, a ver, si voy, quiero estar en el concierto Elefante gratis, quiero convivir con ellos. En este momento manden su mensaje al 2293-01384 con la frase en todas partes, ponte exa. Quiero ir al concierto de Elefante.
1: Nosotros vamos a apuntarte tu número, tu nombre, para que sepamos que estás al pendiente y asistir hoy viernes a las 6:00 p.m. en la Plaza de los Valores para poder participar en la dinámica A Paso de Elefante.
0: Sí, no lleguen a Paso de Elefante, o sea, ustedes lleguen rápido y ya de ahí van a participar en esta bonita dinámica que es como un rally, que si eres fan de Elefante, si te sabes sus canciones, pues ya vas de gane.
1: Así que aprovecha. Recuerda, el concierto es este 3 de octubre en el Auditorio Benito Juárez. Te repetimos, mándanos tu nombre, dinos quiero estar en el concierto de Elefante y la clave naranja en todas partes, ponte Exa. Y con eso te estamos apuntando para que puedas participar y asistir viernes, o sea, hoy a las 6 de la tarde en Plaza de los Valores para participar en esta dinámica y poderte ganar tu meet and greet para conocer a Elefante.
0: ¡Genial! Hoy me está acordando de Plaza de los Valores, que ahí hicimos la dinámica bien padre también de Caminando con la Loba, ¿te acuerdas?
1: Ah, sí, ¿cómo no? ¡Caray! La verdad es que ahí se lucieron, se rifaron todas las lobas que fueron para poder caminar con ella y la verdad que mira, hasta en el video quedaron.
0: Ahí fueron las lobas, ahora van a ir los elefantes, ¿no? ¿Dónde está la Plaza de los Valores sobre el bulevar Manuel Ávila Camacho, ahí frente a la playa El Penacho, en el municipio obviamente de Boca del Río, donde van a hacer ejercicio, donde también van a convivir con la familia? El día de hoy van a participar a Paso Elefante para que ganen el meet and greet y obviamente el boleto también, el Exapaz para el concierto, que es mañana, va a estar buenísimo.
1: Van a disfrutar, por supuesto, de este gran concierto, este sábado. Tuvimos por ahí una entrevista justamente con el baterista, con Iguana.
0: Con
1: por
0: Iguana,
1: ahí.
0: Sí.
1: Pueden checarla a través de nuestras redes sociales, @ExaVeracruz, darle su likecito y pues también conocer, porque se nos contó cuál es su canción favorita, caray.
0: Sí, vayan a verlo ahí, @ExaVeracruz, y bueno, manden su mensaje para que los registremos y al ratito tenemos esta convivencia para que gane la convivencia a su vez con Elefante.
1: Le mandamos un saludo a toda la banda que se está comunicando, por supuesto, los radioescuchas anónimos que andan por acá al pendiente, caray. El bueno Marquiños, gracias por mandarnos tu mensaje, que nos dice, yo sí quiero un noticiero con los extraterrestres.
0: Hay que hacerlo.
1: Sí, caray.
0: Hay que hacerlo.
1: O sea, pero que esté completo, o sea, completo.
0: Sí, sí, sí.
1: O sea, con video, con clips.
0: Oye, los radioescuchas anónimos dicen acerca del tema de hoy, de Parece Fácil. Y yo siempre me he estado acordando de esa canción desde que empezó el programa. Hay que ponerla. ¿Te acuerdas? La del Tri.
1: Sí.
0: Parece fácil. Pero es difícil. O sea, tú sí te saldría la voz de Alex Lora.
1: ¡Parece fácil!
0: A ver, di mamá, pon la grabadora que estás escuchando a los extraterrestres.
1: ¡Mamá, prende la tele que estoy en la radio!
0: Nada más le faltó el gallo, ¿no? ¿Qué hace yo?
1: El no único, me descuerda.
0: El único gallo vespertino que puedes escuchar en este programa. Madison, ¿qué dice? Ok.
1: Dice que si ya llegué.
0: O sea, ¿por qué dice Tomás en lugar de Jonas?
1: Le ha de haber hecho paso en falso el autocorrector, caray.
0: Tomás.
1: Sí, Tomás Mora ya llegó aquí, vino con
2: Tomás.
1: Betty.
0: Tomás Jonas, ¿no?
1: Yo creo que estaba preguntando si tomo. Claro, es viernes, por supuesto que tomo. Digo, de vez en cuando, poquito.
0: Ok, saludos a Clay que se está riendo. Saludos por acá para Oscariño, también que nos manda otro justificante para que el doctor Doom sea quien nos revise. Bueno, no, ¿verdad?
1: Bueno, no, que no nos revise, porque con eso de que estaba
0: nos
1: checando.
0: Justifique.
1: Dice que nos justifique, porque eso de que quiere revisar las gemas del infinito.
0: No,
1: perdiendo, caray.
0: ¿Qué dice Madison? Me ocupé dando el almuerzo a mis niños y ya escuché que está Jonas en cabina. Pues no, tú dices que es Tomás.
1: Sí,
0: que
1: es
0: no
1: Tomás.
0: Es Jonas.
1: Héctor Tomás.
0: Héctor Tomás. Ese es en otro universo.
1: A veces,
0: ¿no?
1: A veces tomo. Dice un poquito por acá y un poco de malas decisiones, pero aquí estamos al pendiente.
0: Bien, entonces, pues al ratito recuerden, 6 de la tarde en Plaza de los Valores para que vayan gratis al concierto de Elefante. ¿Qué rolito tenemos, Vale? Vale, contéstame.
2: Ah, perdón.
1: Pero me encanta porque, ¿has visto cómo están las palomas en el parque? Así moví la cabeza, Valecita.
2: No, es que pensé que la iba a presentar, pues yo nada más.
0: No, ¿cuál para es? Que le tú dila.
2: Dancetería de Madonna.
0: Ándale.
2: ¿De su época?
0: Dancetería.
2: O no, ya no es de su época.
1: Madonna.
0: No, esta es nueva.
1: No, esta es la canción.
2: Madonna.
0: Ah, Madonna, sí.
1: Está un poquito más grande que nosotros.
0: Dancetería, ese lugar que abrió para vender música dance.
1: O te bailan con los helados en lugar de una confitería ahí.
0: Ándale. Bueno, amigos, pues ahí está, ya que habló Valecita y ya la presentó, vámonos a música y regresamos porque, recuerde, tenemos Exapaz para el Circo Solar Espectacular. La invitación para que vayan al ratito Plaza de los Valores y tengan la oportunidad de ganar Meet and Greet con Elefante y por si fuera poco, viene Expulsados del Cielo. Ayer estuvieron con nosotros, Jonas, y hoy van a presentarse en Plaza Vela, ahí en la mesón. Regresando también tenemos invitaciones.
1: Así que amigos y amigas, vámonos rápidamente con más música. Ahí lo escuchaste. Esta es Madonna y en todas partes.
0: Tú, Valecita.
2: Ponte Exa.
0: Eso.

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9: Las 3 de la tarde con 30 minutos. 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

0: no había prestado atención. Que al último va a ser Gloria Trevi.
1: Ni que fuera Mario Bros, caray.
0: Pompas de jabón a las 3:33 de Gloria Trevi con tus extraterrícolas y extraterrestres de confianza. Y gracias por toda la familia que está participando. 2293-01384. Antes de que cualquier cosa suceda, gracias, Marquiños. Te quiero mucho. Tú sí pones atención. Es que dice: yo sí noto que George pone atención en todo, aunque esté solo. No sé por qué dicen lo contrario. Gracias. A alguien que dice la verdad, ¿no?
1: Sí, Jorge ya tiene quien lo defienda, caray.
0: Gracias. No, aparte, lo que me da risa y me da gusto es que cuando la familia que escucha el programa empieza a castrarnos, es porque saben que son parte de esta familia disfuncional.
1: Sí, es parte del programa.
0: Entran en confianza, entonces adelante, sírvanse con la cuchara.
1: Con la cuchara grande, porque aquí no hay de otra. Oigan, el orden del programa hoy se fue de sabático.
0: Cariño.
1: Así que, de Spider-Man, el orden del programa se fue de sabático, cariño. Así que apenas nos toca decir las efemérides cortas de un día como hoy.
0: Bueno, amigos, amigas. Las efemérides retrasadas, ¿no?
1: Sí, bueno, no tanto. Dice, digamos que atrasadas. Para que no se malinterprete.
0: Sí, claro.
1: Oye, es que si fueran retrasadas serían las de ayer, las que diríamos. Son las 3:35 y hoy estamos a 2 de octubre. Uh-huh. Un día como hoy, pero de 1869.
0: Oye, ¿el 2 de octubre no se olvida? Se nos olvidó a nosotros las sesiones, pero el 2 de octubre no.
1: No, caray. Un día como hoy, pero del 69, 1869, nace Mahatma Gandhi, líder de la independencia de la India y símbolo mundial de la no violencia. De hecho, cada vez que alguien está en un conflicto y se quieren agarrar a trancazos, se preguntan, ¿qué haría Gandhi?
0: Sí.
1: Y la verdad es que sí, si hubiera agarrado trancas, porque si era medio peligroso antes de entrar con esto de la paz. Un día como hoy, pero en 1950, se publica la primera tira cómica de Peanuts. Para los que no lo sepan, Charlie Brown.
0: O sea, es que aquí lo conocemos como Snoopy, Charlie Brown.
1: Carlitos. Sí, yo me acuerdo. O sea, fueron cambiando un poco la marca para que cada vez más gente conociera lo que es Charlie Brown. Pero sí, la verdad es que creo que acompañó a muchos de nosotros. Y muchos todavía bailamos como los personajes de Charlie Brown, así, de lado a lado.
0: Oye, había uno que siempre andaba chupando una...
1: No la chupaba, la llevaba a su cobijita y se chupaba el dedo.
0: Así se hace
1: los
0: chistes. Sí,
1: no vaya a ser.
0: Como perrito huesero.
1: Chupando la cobija.
0: Sí. No. ¿Pero cómo se llama?
1: No me acuerdo. Linus, justamente. Okay. Que creo que
0: ese no es un software.
1: ese es Linux.
0: Ah, pues así se escribe. Igual.
1: También un día como hoy, pero del 1951 nace Sting. O sea, no es un sonido, ¿eh? Es el músico británico líder de The Police.
0: Órale, qué cool. Hay que poner Every Breath You Take. Que es la única, ¿no?
1: Donde tú estés.
0: Esa versión la grabó Sergio Blas, ex integrante de Menudo.
1: Bueno, es que mucha gente no lo sabe, y esto lo voy a agregar como dato. Uh-huh. ¿Sabías que antes había una convención enorme en Europa, no me acuerdo el nombre, uh-huh, donde las disqueras y distribuidoras llevaban los derechos de la música, ajá, para que los productores la pudieran comprar,
0: sí, claro,
1: y pudieran repartirla? Y justamente, ¿te acuerdas la de Boba Niña Nice? Que hablamos otra vez de cuántas versiones hay. Fue una de las más compradas en su momento y por eso tantas versiones existen en el mundo.
0: Bueno, eso cuando las compraban. Había otros tiempos antes cuando...
1: Se las fusilaban.
0: Nada más escuchabas exactamente que pegó en Europa y ya en México ya la hacías pasar por propia.
1: Es esta canción.
0: ¿Oíste Menudo?
1: Esta canción pegó en Perú, la vamos a jalar para Estados Unidos, caray. Un día como hoy, pero de 1955, la computadora ENIAC es apagada definitivamente. Para los que no lo sepan, esta fue una de las primeras computadoras electrónicas del mundo.
0: Muy buena rola esa.
1: Dice ENIAC.
0: ¡Ese es Maniac! ¡Ese es Maniac! Oye, en 1968, obviamente recordamos lo sucedido en Tlatelolco, hecho clave en la historia contemporaria en México. De ahí viene la frase: 2 de octubre no se olvida.
1: Para hacer conciencia sobre la historia de México y sobre, pues, justamente este tipo de luchas sociales.
0: En 1995, bandera rojera, que por cierto, mañana Roja en Exa, no te lo pierdas a las 5 de la tarde.
1: Ah.
0: Oasis publica un álbum tremendo que es What's the Story, Morning Glory, uno de los discos más importantes precisamente de esta banda británica.
1: El British Pop. En el 2000, Radiohead publica...
0: En el 2000, tengo hombres de país. Un cerebro inteligente. Que nos emborrachen viernes.
1: No, y la célula esta que...
0: Que explota, exactamente.
1: No, esa es otra. Radiohead publica Kid A, álbum que redefinió los límites del rock alternativo. En 2017 fallece Tom Petty, cantante y compositor estadounidense integrante del Salón de la Fama del Rock and Roll.
0: Y hoy es el Día Internacional de la No Violencia. Se celebra pues en honor al nacimiento de Mahatma Gandhi, que lo acabamos de comentar, quien promueve la o promovió la resolución pacífica de los conflictos del mundo.
1: Así que ustedes, si están con su pareja teniendo problemas hoy, resuélvanlos de manera pacífica. Así que lo saben, violencia pacifista.
0: Así es más, no dividan este programa, por favor, porque dice que ya se andan dividiendo los bandos, que Team Jonas, que Team George, que Team Valecita,
1: que Team Biriche,
0: que te invitamos a que te unas y no dividas, que de hecho es broma, porque dice no es cierto, los dos son unos fregones. Gracias, Kate, te queremos muchísimo, nuestra burbuja de confianza jarocha.
1: Si no fuéramos buenas personas, seguiríamos metiendo como cuchillito de palo. ¿Cómo que somos chingones? O sea, nos está diciendo que hacemos mucha chin cada uno. No es cierto. Amigos, amigas, sigan participando. 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De una vez, manda tu nombre, regístrate con nosotros y participa a 6 de la tarde en Plaza de los Valores. Ahí vamos a estar. No sé si fuiste motosierra o elefante.
0: Intenté ser un elefante.
1: Ese elefante andaba bien revolucionado. Es que ustedes no lo saben, pero el elefante iba en moto. O sea, iba toda velocidad. Bueno, se fue el
0: Allá, porque te sale un sonido de gallo, ya te crees mucho, ¿verdad? Que ese sonido de elefantes. A ver, haz un sonido de elefante.
1: ¿De elefante?
0: Sí.
1: Abandonado.
0: Oye, hablando de buenas bandas y del tema de hoy, parece fácil, pero es difícil. No quiero que nos dispersemos más de lo que ya nos dispersamos en este programa. Y esta rola se llama así, es del Tri. Hay que disfrutarla.
1: Ah, ok.
0: Parece fácil.
1: Parece fácil. Disfrútala en todas partes.
0: Ponte Exa. Y mañana Rock and Exa a las 5, no se lo pierdan. Si no me echo porras yo.
1: Todos te echamos porras, Jorge.

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0: y tipos de conexiones. Según Aitana, la psicológica.
1: Yo conozco otro tipo de conexiones.
2: A ver, vale.
1: Ah, es que sí, abre el micrófono.
2: Que le abriera aquí, que le cerrara el micrófono.
3: ¿Ya? Ah, en realidad la canción.
1: Es que la canción no se llama conexión.
3: Se llama conexión psíquica.
0: ¿Y por qué le pusieron psicológica?
3: Pues es que nuestro productor es un poco autista. Ah, eso, no es cierto, es creo que es disléxico, no sé.
0: No, hombre, imagínate platicando Jonas y Gabriel.
1: No. No, por eso grabamos cada tarugada. La otra vez, justamente para todos los que han podido ganarse sus boletos para la obscenidad de la carne.
3: Que ya fue ayer.
1: Que ya fue ayer, justamente. Yo originalmente había grabado el spot. Pero no dije obscenidad. O sea,
2: dijiste?
1: Cuando lo grabé.
2: ¿Se puede decir al aire lo que
1: sí,
2: dijiste?
1: Sí, sí, sí, estábamos platicando.
2: ¿Y qué pusiste?
1: Y nos distrajimos.
2: ¿Qué dijiste?
1: Y grabo el spot como cualquier cosa, pero sin darme cuenta de lo que dije. Dije, la obesidad.
0: No, no, no, no, no.
1: Dije,
0: no,
1: la obesidad de la carne.
0: No.
1: Fuimos a la rueda de prensa y me mandó un mensaje a Abel. Oye, man, creo que no dijiste lo que era. No. Pero ninguno de los dos nos dimos cuenta porque estábamos echando relajo, estábamos ahí tranquilos.
2: No, y también una vez leyó la obscenidad de la Carmen.
1: Y Carmen, que estaba escuchando el programa. No, ¿cómo? No me revelen.
2: Bueno, conexiones que tenemos precisamente en el programa.
1: Conexión trifásica, con la donde conectamos aquí la consola, conexión digital, porque nos pueden escuchar en línea, por supuesto, a través de,
2: claro,
1: de la
2: página. Aunque no estén en línea, ¿no?
1: No, digo, aunque estén en internet. Ah, okay. Gente en línea hay mucha, pero...
2: Que se pongan en línea o no en línea, eso no nos importa, ¿no?
1: Todos escuchándonos por
2: mientras
1: formaditos.
2: Escuchen en internet.
1: Exactamente. @ExaVeracruz, así nos encuentras en nuestras redes sociales, @VosJorgeSosa y @HéctorElJonas.
2: Oiga, se fue... ¿Es mi idea o más rápido de lo acostumbrado a este programa? Siento que siempre se va rápido, se consume disfrutable, pero ve, ya son las 4, ya nos vamos.
1: Sí, la verdad es que sí, fue muy rápido el programa. Digo, siento como si nada más hubiera estado una hora aquí.
2: Será porque literalmente sí estuviste una hora. Pero bueno, estuvo de cuerpo presente, solo una hora, pero de alma, corazón y mente. Las 24 horas es lo que hacemos para que ustedes se olviden de sus problemas.
1: Y exactamente. Oigan, estamos cerrando el programa, pero no queremos irnos sin antes recordarte que hoy está el Padre Amado y el Monaguillo Ronnie, sí, en Boca del Río, show de stand-up, que va a traer todo lo picante de la tentación del mal en el show de comedia de Expulsados del Cielo. Prepara los tragos y junta a tu grupo para una noche totalmente pecaminosa a las 10:30 de la noche en La Mesón, ubicado en Plaza Vela, piso 3. Ahí vamos a estar también el buen George y un servilleta haciendo su propio espacio, pero hay una advertencia.
2: Sí, la parte de advertencia, una invitación. Tenemos
1: es que esa es la advertencia. Te puedes llevar los exapases.
2: Pero ya nos tenemos que despedir. Entonces, lo que dura la canción con la cual nos vamos a despedir, lo que dura esa canción, manden un WhatsApp al 2293-01384. ¿Qué pedimos, Jonas? ¿O qué frase? ¿O qué tienen que hacer?
1: No, yo pido que me hagan un depósito a la cuenta. No. Sí, quiero que manden su nota de voz, que digan la clave en todas partes Pontexa.
2: Y quiero ser expulsada del cielo.
1: Y yo quiero ser expulsado o expulsada
2: expulsado
1: del
2: o
1: cielo.
2: Expulsada del cielo. Sí. O expulsade del cielo.
1: Conste que tienes que decir expulsado, expulsada, expulsade. No vayan a decir excusado del cielo. Porque eso sí está más cañón. Yo creo que nadie quiere ser excusado del cielo.
2: No. Imagínate que existe la reencarnación y reencarnas en un excusado. Oh, caray. ¿No?
1: Oye, te voy a contar algo, aprovechando que estamos en estos temas. Todavía hay gente que cree que genuinamente los aviones expulsan lo del baño.
2: Y que sale volando.
1: Sí, en el aire. Los aviones tienen un tanque donde guardan eso y después se vacía en tierra. Pero todavía hay gente que cree que en algún momento le va a caer toda la calabaza a tu coche mientras estás cerca del aeropuerto. Provechito a todos los que están comiendo.
2: Buen provecho, están comiendo, manejen con precaución si van al volante. Recuerden, a las 6 de la tarde en Plaza de los Valores en Boca del Río, ¿quieres participar para tener tu exapaz para el concierto de Elefante? Y además que incluye un meet and greet. Ahí nos vemos. Ahí va a estar el examóvil y desde luego la dinámica de a paso de elefante.
1: Te lo repetimos, 6 de la tarde, Plaza de los Valores. Participa en la dinámica.
2: Bueno, pues gracias totales por escucharnos en este programa, como todo irreverente y diferente, que ya sonó verso sin esfuerzo y todo lo que termina en ente, porque nos pone dementes a nosotros.
1: Te voy a decir algo, me siento raro que ahorita tú tengas la consola de los efectos, porque quiero presionarle botones aquí a la mesa.
2: Sí.
1: Y la verdad, aprecio mucho
2: el control.
1: ¡Tan, tan, tan! Aprecio mucho que la gente haya dado ahora sí su opinión con respecto a este programa. Que se queden, por supuesto. Va a haber mucho más y queremos que nos sigan a través de redes sociales porque vienen nuevos proyectos, vienen nuevas cosas aquí con la Frecuencia Naranja.
2: Nada más le apreté al azar aquí a ver cuál sonaba.
1: A ver qué botón sale.
3: Salió bien, ¿no?
1: Salió bien.
3: Sí,
1: sí, sí, sí, pudo. Gracias, sí, Maricita. Y también a Ari, que estuvo como 4 minutos, pero aportó a este programa. ¿Cómo no? Nos despedimos, amigos y amigas. No olviden seguirnos. @ Valecita en los controles estuvo con nosotros en la consola naranja.
2: @ Héctor el Jonas con J y con S. Se escribe Héctor el Jorash.
1: Del otro lado, la voz de los extraterrestres. Vos, Jorge Sosa. Así lo siguen en sus redes sociales.
2: Los quiero mucho y que me hayan reclamado lo tomo como una muestra de su amor, de su confianza y de su cariño. Los queremos mucho y también los mandamos mucho a la... La parte de tener el control de esta...
1: Sí,
2: de
1: no, está bien, es parte. Jugando con los efectos, yo también lo hago mucho.
2: Oigan, a las 5 de la tarde llega Anita Viveros, tu llaverito favorito, y trae exapaces para el Circo Solari. También trae exapaces para la premier de El Poder de la Red, y desde luego la última invitación para el concierto de Elefante.
1: Les mandamos un abrazo, recuérdenlo, nosotros somos, fuimos y seremos los extraterrestres.
2: En todas partes. Ponte exa. Tú y en la loca, Valecita.
3: Aloha.
2: Eso.

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0: al 4 de octubre.
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1: ¡Hello! ¡Es viernes de la playlist para el fin de hey, quédate conmigo y mándame tu recomendación de esas canciones que toda la vida hemos cantado mal! Son las 5:07. Súbele porque está.

Acabas de escuchar a Maluma con Shakira, esto que se llama Agua, siendo las 5:13. Estás en Nexa Veracruz. ¿Cómo andas, bandita preciosa? En este viernesito de la playlist para el fin de... Recuerda que esta play no se arma solita, es con tus mejores recomendaciones. Y voy a estar leyendo esas recomendaciones a través de nuestro WhatsApp 2293-01384. Ahí quiero recibir tus canciones que dices, toda la vida las hemos cantado mal, porque la letra no nos la sabemos, porque las cantamos a como Dios nos da a entender, porque las cantamos nomás, porque así sin sentido y sin razón, sin ni siquiera aprendernos la letra, nosotros la cantamos, nomás por el mero gusto. Hoy lo vamos a platicar en esta playlist para el fin de, así es que espero que me acompañes esta primera hora. Recuerda que Valecita DJ Valecita en los controles para programar esas canciones. Vamos a estar recibiendo tu recomendación y por supuesto que en este momento yo te quiero invitar a que participes en la dinámica que tendremos en un ratito más, como a las 6:00 p.m. vas a poder participar por un Exapaz doble y el Meet and Greet con Elefante. Este concierto que va a ser el 3 de octubre en el Auditorio Benito Juárez, no te lo pierdas. Para que participes tienes que mandarme tu nombre completo, captura de pantalla de que tienes tu aplicación de Exa FM descargada en tu celular, que estás registrado, y tu acompañante, porque recuerda que aquí regalamos Exapaz doble para que pues también tu acompañante me mande su captura de pantalla de que ambos tienen la aplicación de Exa en su celular. Y con eso van a participar en punto de las 6:00 p.m. La cita exacta es en... A ver, te voy a decir, en la Plaza de los Valores. Ahí vas a participar en esta dinámica de A Paso de Elefante. ¡Hoy se va a poner buenísimo! Por allá va a andar todo el equipo del Examóvil para que tú puedas participar. Oigan, y ahora sí arrancamos con esta playlist que yo digo, esta es una de las canciones que la hemos cantado a como Diosito.

0: Oye, Vale, ¿tú cómo le entiendes que dice aquí? ¿Cómo la cantas tú, la canción esta? Como Dios nos da a entender. Guataberi, ¿cómo la cantas tú?
1: No, es que hay que aprenderlo de allá.
0: A ver, dime, ¿en cuál?
1: No sé.
0: Es que yo, ¿sabes cómo le entiendo? Y que guata... como Guatamericunsup. Y te acuerdas que hace un tiempo también empezó esto de que no, que era What a Very Good Soup. Se supone que era así como que uno tenía que interpretar la canción de ese modo, pero yo por eso quiero preguntarles a ustedes cómo es que cantan este rolón, porque también, pues yo quiero saber, ustedes a lo mejor y yo soy la que se equivoca. Aquí te voy a dar un dato curioso, pero quiero saber tú, Valecita, cómo es que la cantas.
1: Ay, ¿se escucha? Sí.
0: Sí, ahí
1: yo,
0: te escucho.
1: Yo le escucho como What a Mary Ponzo.
0: A ver si nos, no, se nos aparece un chamuco por acá. Por andar diciendo palabras que no. Oye, pues te voy a dar este dato bien curiosísimo que tengo de acerca de esta letra de la canción de Sopa de Caracol, que es una que me estuvieron recomendando mucho para esta playlist de Banda Blanca. Pues resulta que esta mezcla de frases y sobre todo de idiomas, garifuna se llama el idioma, que lo mezclan con el español, que incluso incluye también las formas de bailar, porque te dicen cómo tienes que bailarla. Bueno, pues la palabra correcta de esta canción es Guatanegui con soup, que significa quiero tomar sopa, o específicamente sopa con concha, que es la de sopa de caracol en esta lengua garifuna. Y oye, este dato está bien curioso porque la lengua garifuna se habla principalmente en la costa caribeña, en Honduras, en Belice, en Guatemala, en Nicaragua. Y también después viene la otra parte que dice hasta le voy a adelantar a la canción porque, mira, hay que escucharla otra vez. Ahí va, ahí va. Esa parte es que sabes que yo sí, como que me la puse a cantar hace rato. Pero esta frase significa quiero seguir disfrutando. O sea que nada de lo que nosotros pudimos haber interpretado de esta canción significa pues lo que realmente quiere decir, chamacones. Ni siquiera nos acercamos un poquito, ya ven la Vale diciendo que Guatamericunsup, que si la sopa de caracol, que ay bueno, cada letra que le inventamos estas canciones, pues ahí está el significado para que tú también la tengas bien clarito. Y la siguiente vez que la bailemos, si no es necesario cantarla, mejor nada más la disfrutemos. Tú cuéntame cuál ha sido esta otra canción que la hemos cantado mal toda la vida. Hoy vamos a platicarlo en la playlist para el fin de. Te voy a dejar con más buena música. Son las 5:19. 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
19: 5:30.

Acabas de escuchar a Calle 13 con el baile de los pobres, siendo las 5:33. Gracias por seguir participando con nosotros y mandando esas recomendaciones y sobre todo el cómo lo cantan ustedes, porque yo quiero saber si soy la única que la sabe, que no sabe cantar las canciones, que las canta como Dios le da a entender, que toda la vida hemos cantado mal algunas canciones. Tú cuéntame cuáles han sido esas que tú dices. Ya tengo acá una lista grande de estas canciones, pero ¿sabes qué también tengo? Tengo por acá mensajes de la banda que me está preguntando, oye Ara, pero yo quiero participar en esta dinámica para ganarme los boletos, los Exapaz para el concierto de Elefante que va a ser el 3, o sea mañana. Mañana es el concierto de Elefante y si tú quieres tus Exapaz, ponte bien atento porque la dinámica está ahorita a las 6 de la tarde en la Plaza de los Valores, que se ubica sobre el Boulevard Manuel Ávila Camacho, frente a la playa El Penacho del Indio, en la zona costera de Boca del Río, Veracruz. Ahí la vas a ubicar. Yo sé que sí la conoces, porque a lo mejor y no por el nombre, pero sí por el apodo. Bueno, pues ahí te va a estar esperando el Examóvil con todo el equipo para que tú puedas participar, porque está buenísima esta dinámica para ganarte los Exapaz. Y no nada más los Exapaz, la convivencia, para que te puedas tomar la fotografía del recuerdo con Elefante. Ve a esta dinámica. Yo sé lo que te digo. ¿En dónde está ubicado exactamente la Plaza de los Valores? Sobre el Boulevard Costero, cerca del fraccionamiento Costa de Oro. Ahí está. Yo sé que sí la ubicas muy rápido. Además de que cuenta con una vista directa al mar, bien preciosísima. Las columnas con los nombres de los valores cívicos, por ejemplo, amor, honor, verdad, trabajo, todo eso. O sea, sé que la vas a ubicar mucho mejor porque hay unos marcos gigantes para las fotografías. Es más, si ves esto de las fotografías, aprovecha para tomarte foto y no las compartes aquí al WhatsApp. Además de que esta plaza pues funciona como espacio público, puntos de reunión para hacer ejercicio. Yo sé que hay bandita que me escucha que es buena para hacer ejercicio. Y zona de descanso al aire libre. Así es que no hay pierde. Ahí está la ubicación exacta. La Plaza de los Valores se ubica sobre el Boulevard Manuel Ávila Camacho. Ahí te van a estar esperando el Examóvil para que tú participes por estos Exapaz para el concierto de Elefante. Saludos por acá, bandita hermosa, mi querido Juan Mastamorelos, un abrazo. Dice, hola, Ari, compañía en cabina naranja. Saludos desde Morelos. Yo creo que en la playlist de hoy no podía faltar la canción. Ay, esa es buenísima, Juanma, ¿eh? Buenísima esa rola. ¿Sabes por qué? Porque tan solo de leer el nombre siento como que me falta el aire. Y sí, es buenísima. Ojalá que nos dé tiempo de programarla también en la playlist. Mi Valecita preciosa, tenemos la segunda parte de esta playlist. Y esta rola, que sé que se la saben. ¿Sabes por qué? Porque también la sabes bailar. Ahí te va. Suena nada más y nada menos así. Ay, que no. Que solamente soy yo, dice. Que mejor la cante yo, dice. ¿Qué dicen? La canto yo a como yo pueda. Dicen por acá que... Ay, les va a ver si esta es la buena. Yo creo que sí, vale. Estamos listas. Esta es la segunda parte de la playlist. Y ahora sí. ¿Sí? ¡Eh!

Así como que nos la sabemos, hasta coordinamos el bailecito y toda la cosa. ¿Quién no bailó esta canción? Oigan, hasta en las fiestas la siguen poniendo. Lo bueno es cuando empieza a sonar esta parte que dice... A ver, ¿qué dice? Más o menos como en esa parte...

cuando ellos dicen, canta conmigo, y nos empiezan a decir que tenemos que repetir,

0: la cantas tú, Vale? ¿Cómo es que tú la cantas en esa parte? ¿Tú cómo es?
1: Yo la canto como I love soga.
0: Ándale también.
1: Me gusta el soga. Igual, lo repito.
0: Y hasta le hace el movimiento y toda la cosa. Fíjate que yo escuchaba que la gente también la cantaba como I love soda. I love soda o I love soga. De soya también, también tienes toda la razón. Bueno, sin fin de palabras que le inventaban, pero ¿saben qué? Nada de esas, y hasta yo me quedé con el ojo cuadrado porque yo dije, oigan, toda la vida hemos estado cantando mal esta canción de Sigue al Líder, que fue en 1999, cantada por el grupo SBS. Y en realidad la canción dice soca. ¿Tú crees? Esto de soca es un género musical bailado originalmente en Trinidad y Tobago que nació en los años 70 y viene de la unión de so, de the soul, y ca, de calipso, que es un género muy rápido, alegre y energético, diseñado especialmente para las fiestas como los carnavales, para hacer pues que la gente salte y baile en grupo. O sea que ninguna de las palabras que nosotros dijimos es la correcta. ¿Ustedes de qué manera cantan estas canciones o de plano nada más las bailan? Mejor hay que bailarlas nada más. Súbele un poquito, Vale, y de aquí nos vamos con más buena música. Recuerda que estás escuchando la playlist para el finde.

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Acabas de escuchar a Mariana Ochoa, te mandé la goma, siendo las 5:52 de la tarde. Me dicen por acá, buena tarde, Arita, tú cantas mejor que esa canción de Soca. Es que sí, es que, ¿te imaginas cuánto tiempo llevamos de nuestra vida cantando mal las canciones? Bueno, pues esta va a ser la última parte de esta playlist con canciones que hemos cantado mal toda nuestra vida y nadie nos ha corregido porque lo vamos repitiendo después de escuchar a alguien que la canta igual que nosotros. Esta solamente va a ser una probadita de todo lo que puedes pedir el Exafin de que es mañana con tus locutores favoritos. Se pone buenísimo el día sábado porque tú puedes llamar a la cabina, pedir tu canción y en ese momento te la van a poner. O también puedes mandar tu nota de voz a través de nuestro WhatsApp y con eso te van a estar programando las canciones. Me dice por acá mi querida Evelyn, la de Acereje, ja, de, oye, sí es cierto, esa canción, ¿cómo la cantábamos mal? Además de que Vale y yo estábamos platicando, a ti también te decían que era del chamuco. Y Vale, sí, a mí también me decían que no cantara eso. ¿Te acuerdas cuando también decían que si la ponías al revés, se escuchaba como que otra cosa? Como que otra cosa, como que incluso era como que ibas a invocar algo. ¿A ti nunca te dijeron eso? A mí sí me lo dijeron un buen de veces. Y ahí ves a tu tía quitando la canción porque le daba miedo. Pues esta es la última parte de la playlist y suena con esta canción que por supuesto también la teníamos que analizar.

Valecito, no sabemos, la Valecita y yo, y Dorisita, que también acaba de llegar. Oye, pues esta canción fue grabada en español, pero también está en portugués y en spanglish, que es una mezcla de español con inglés estadounidense. Y este sencillo recibió certificación de ventas discográficas en al menos 15 países. Imagínate cuánto tiempo tuvo que haber la gente escuchado esta canción y dicho que era del diablo, nada más para que nosotros la escucháramos o no, y también vendieran muchísimo. Está inspirada en un sencillo que es de hip hop de una banda de allá de 1979, donde esto de hacer ejeja y ese el guachihuacheo que nosotros también mal cantamos, pues es lo que quería decir una persona que estaba tomada en un antro y quería cantar esa canción, pero pues con el alcohol y todo eso, no le sale. Entonces eso es lo que suena y que nosotros pues interpretamos con esta canción de Acerejes Más. Súbele, Valecita, para que nosotros también lo guachihuachiemos.

Hada del Chamuco, que está diciendo algo que trata de un muchacho, pues, que interpreta su canción favorita en una discoteca cuando ya está pasadito de copas. Así es que si la podemos cantar, recuerda que esa es la playlist para el fin de, y esta fue la última parte. Quédate con nosotros porque todavía hay más chismecito que contar. Te dejo con algo de Bad Bunny. Son las 5:57.

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